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4: Buenos días, estimados amigos, un gusto saludarles a todos y a cada uno de ustedes allá en la intimidad de su hogar, los que nos escuchan a través del 94.1 y a los que nos están sintonizando también a través de nuestra página web. A todos les queremos desear lo mejor en esta bonita fecha en el que estamos ya en el séptimo mes del año. La vitamina para este día lleva por nombre la muerte. Un buen hombre disgustado con su esposa porque al llegar a su casa esa tarde no encontró la cena hecha. Decidió irse a beber a una taberna del pueblo luego de haberle reclamado con enojo a su mujer. Por el camino se le apareció la muerte. Asustado, le preguntó qué quería. Ella le respondió que lo visitaría a la medianoche y desapareció. El hombre calculó que le quedaban menos de 5 horas de vida. Regresó de inmediato a su casa. Disculpándose con su mujer, la besó, diciéndole cuánto la amaba y admiraba su lealtad. Después llamó a sus hijos y, abrazándolos, les manifestó todo el cariño que sentía por ellos. Esa noche cenaron todos en paz, aunque el hombre no contó la visita que recibiría a medianoche. Puso en orden todos sus asuntos y dio instrucciones al respecto a su esposa. Esa noche los dos se amaron como cuando eran novios. Faltando 10 minutos para las 12, el hombre se levantó de la cama, tratando de no despertar a su esposa. Decidió esperar a la muerte en el jardín de su casa. La noche era hermosa, estrellada. Respiró profundamente y se acostó sobre la grama para mirar por última vez las estrellas. Escuchó el croak de las ranas y de los grillos, cerró sus párpados y sintió la caricia del viento en su cara. Reflexionó sobre lo bello que era el mundo. Agradeció a Dios por el tiempo que le permitió vivir, por la salud, por la libertad, por el amor, por el trabajo, por su prioridad, por su familia que le concedió para su vida. Mientras acariciaba a su fiel perro, la muerte se le apareció. Miró el reloj, eran las 12 en punto. Bueno, ya puedes llevarme, le dijo el hombre. Ella, después de un prolongado silencio, le susurró con una voz tenebrosa: ¿quién dijo que venía a traerte? Todavía no ha llegado tu hora. Nada más quería visitarte para que me conocieras y tomaras conciencia de mi existencia, pues nunca sabrás cuándo te daré el abrazo fatal. Porque a ningún ser vivo se lo advierto, tómalo como un regalo, porque has sido bueno, justo y generoso, para que así aprecies más tu vida, tu tiempo y vivirás mejor. Casi todos los hombres se creen inmortales, continuó diciendo la muerte, hasta que me conocen, cuando ya es demasiado tarde. Si solo recordaran que siempre estoy a sus espaldas, a un brazo de distancia, y en cualquier momento los puedo tocar. Vivirían cada instante de sus vidas como si fuera el último. Al terminar de decir esto, la muerte se hizo invisible, pero él sentía la brisa y su presencia a su lado. Nunca sabremos cuánto viviremos. Entonces, si cada minuto puede ser el último, ¿por qué gastarlo en discusiones poco importantes, preocupaciones, conflictos, celos, iras, envidias, quejas y reclamos? Mejor vivir ese instante amando, en armonía, serenos, disfrutando de los pequeños y grandes cosas que nos brinda la vida, en paz con uno mismo y con los demás, viviendo cada minuto como si fuera el último con excelencia. La muerte es nuestra compañera, es inseparable, fiel, tenla presente, que ahí está. Este es el texto de esta vitamina para que podamos reflexionar en esta mañana, donde estamos hablando de la muerte. La muerte realmente es algo que nosotros ya, cuando desde el momento que nacemos, la tenemos a nuestras espaldas, y como dice el texto, a un brazo de distancia, nada más. Eso quiere decir que nosotros siempre andamos pendientes, o la muerte anda pendiente de nosotros, de lo que hagamos, de cómo nos portemos, de cómo hagamos las cosas en esta vida, cómo nos comportemos realmente en nuestros hogares, con nuestros hijos, con nuestras familias, con los vecinos, inclusive con el quehacer del día a día. Ahí realmente hay que recordar que la muerte está con nosotros. Y esa es la historia de esta vitamina, en la que realmente este buen hombre, como dice al principio de la lectura, llegó a su casa, como muchos de nosotros llegamos a la casa reclamando la cena, y molestos, y esto creo que todos en esta vida la hemos hecho como hombres. Cuando no encontramos cena, vamos disgustados, necesitamos un pretexto para poder salir. Y este buen hombre, después de enojado con su esposa, decidió irse a tomar a un bar del pueblo, porque él había reclamado de que necesitaba la cena en ese momento. Muchos de nosotros, ese ego, ese machismo que tenemos, nos hace reflexionar, nos hace actuar de esa forma. Y dice que por eso en el camino, quizás iba muy molesto, en el camino se le apareció la muerte. Y lógico, ¿verdad? Creo que nosotros nos asustaríamos. Hay momentos en que nada vemos, sino que nuestra sombra nos asusta. Y cuando nos asusta nuestra sombra, creemos que es realmente la muerte, o decimos que es un muerto. Entonces, el buen hombre le pregunta: ¿y qué quieres de mí? Ella le respondió que lo visitaría a medianoche, y simplemente desapareció. Claro, cualquiera de nosotros se preocuparía y diría: bueno, ¿y entonces a qué va a llegar? A traernos, definitivamente. La muerte llega, y no llega ni sola ni de choto. Entonces, el hombre se fue para su casa, hizo lo contrario como había salido. Llegó, se disculpó con su esposa, le dijo que la amaba, que era muy buena, que era fiel, llamó a sus hijos, les dijo de igual forma. Y dice que esa noche fue como una noche de luna de miel, ¿verdad? Todo era caricia, todo era amor, toda era sensación, ahí hubo paz y tranquilidad. ¿Por qué? Pues el hombre ya sabía que se iba a ir, y no les quiso decir cuál era el enfrentamiento que iba a tener a las 12 de la noche con la muerte. ¿Por qué? Porque sabía lo que había hecho durante la tarde, cuando dice él que le faltaban más o menos 5 horas para que la muerte llegara. Entonces hizo toda esta reacción, todas estas cosas, para poder disculparse, para dejar las cosas en paz. Pero es que nosotros a diario también nos enfrentamos con la muerte, y nosotros a veces no creemos. La misma familia nuestra, los mismos padres nuestros le dicen: pórtate bien, no te vaya a pasar nada en la calle, mira cómo está la situación, por favor no te vayas a tardar, no vayas a meterte a este lugar. Pero nosotros insistimos, y por eso dice la muerte. Si nosotros supiéramos a qué distancia anda la muerte, andamos demasiado corta, ¿verdad? Y hay momentos en que nos tropezamos y nos alcanza, Y ese es el momento de la partida nuestra. Nuestras madres nos dicen a diario a nosotros: ten cuidado, pórtate bien, te puede pasar algo, te pueden matar. Y esa es la muerte. A veces la queremos ver nosotros así, ¿verdad? Como aparece en las figuras, como aparece todos los huesos formados. La muerte realmente no es esa. La muerte es cuando nosotros nos vamos de acá. La muerte es cuando nos hace sentir que ya nos estamos despegando de esta vida. Y cuando estamos haciendo eso, nadie quiere dejar la vida. Nadie quiere quitarse de este mundo. Pero al final, todos vamos para eso. Y por eso dice la lectura que si nosotros los hombres nos diéramos cuenta cuán cerca anda la muerte, viviríamos el día como que si fuese el último. Haríamos lo mismo que hizo este buen hombre con su esposa, con sus hijos, dejar las cosas claras. Y entonces, ahí es donde la muerte le dice: tómalo como mi regalo, porque ha sido bueno, justo, generoso. Y eso es realmente lo que nosotros debemos hacer en esta vida. Hay que apreciar más la vida, los tiempos, y es la única forma en la que nosotros podemos vivir en paz. Si nosotros la conociéramos a la muerte muy seguido, estaríamos dándonos cuenta que viviríamos el día así, con mucha plenitud. Entonces, dice la lectura: nunca sabremos cuánto viviremos o cuándo viviremos el último día. Entonces, si este es el último día, ¿por qué gastarlo en discusiones poco importantes? ¿Por qué preocuparnos? ¿Por qué tendría que tener envidia? ¿Tendría que haber ira? ¿Por qué celos? ¿Por qué conflictos en los hogares? Si es mejor vivir en paz, como dice más adelante, en armonía, sereno, disfrutando de los pequeños y grandes cosas que nos brinda la vida, viviendo en paz con uno mismo y con los demás, viviendo cada minuto como si fuera el último con excelencia. Solo quiero recordarles para terminar: la muerte es nuestra compañera inseparable. La muerte la andamos nosotros todos los días, a cada instante, e inclusive cuando vamos a la cama. Por eso, sea bueno, sea justo, viva la vida en paz, en armonía, sin iras, sin envidias, sin quejas, sin reclamos. ¿Qué tardará más la muerte en acercarse a cada uno de nosotros? Dios que los bendiga a todos.

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0: fotos y recuerdos. Buenas noches.
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0: Para mí, que cuando nosotros dejamos a alguien que ya obviamente le decimos ex, no debemos de borrar nada. Tenemos que dejar todo guardadito, como recuerdo normal y común. Nada, andar pensando cosas feas. Ni guardar rencores.

Buenas noches, son las 6:26. Ya se metió el señor Sol. La señora Luna ya está queriendo estar al 100%. Y en La Fabulosa estamos al 100% también. ¿Cómo están? ¿Cómo les va?

0: saludos para Javier que nos escucha. Javier, yo no sé, dijo en la colonia Santa María, dice a veces en colonia San Sebastián. ¿Dónde es Javier? Son las 6:30, buenas noches. ¿Cuál quiere usted escuchar entonces? Porque a las 7 venimos con la hora de los temerarios.
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Vamos complaciéndole a Iris que... Ay. En serio, amiga, yo el sábado quizá le quedé en deuda o el viernes, pero ayer no estuve por acá, así que vamos a complacer. Ah, sí, el viernes. Vaya, el viernes le quedé en deuda, así que vamos complaciendo a Iris hasta Yucuaiquín. Morenita y coqueta viene después, Freddy's, después de comerciales. Saludos para Jerly. Ya casi es hora de los temerarios, así que quiere la canción, la primera, la mujer de los dos. Con eso vamos a iniciar entonces la hora de 7 a 8.

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Faltan 13 minutos para las 7 de la noche. 13 minutos. Qué increíble cómo pasa el tiempo. Maribel, buenas noches. Quiero la canción Nostalgia Campesina. Esta la quiere en la hora de los temerarios. Ok, Maribel, con gusto. Uy, con brindis. Hay que brindar. Va pues. Qué caliente está el clima, Dios mío. Fíjense que cuando uno está en el clima súper cálido, uno trata de hidratarse todo lo que pueda, ¿verdad? Pero a veces le da ronquera estar en el clima cálido y luego venirse al clima un poco frío, que es por el aire acondicionado. Entonces es como bien drástico la temperatura y nos afecta un poquito. Pero así está el clima en algunos sectores del país, no solamente acá en Santa Rosa.

Así se llama la canción de Conjunto Primavera, Morir de Amor. Faltan 4 minutos para las 7. Vamos preparando ya la canción de Los Temerarios que queremos escuchar de 7 a 8. Buen provecho a los que cenan. Que le estén pasando muy bien a esta hora y con estas canciones de La Fabulosa.

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0: Buenas noches, son las 7:04. Iniciamos con el primer programa de la semana, La Hora de los Temerarios a través de La Fabulosa. Maribel ya está con nosotros, Freddy también, Iris igual, también Yerly, y vamos a complacerle la canción a Yerly. Con esta vamos a iniciar. Jocelyn también nos escucha en Trompina. Saludos, buenas noches, quiero la canción Una Tarde Fue, y saludos para mi hijo César, que le fascina la canción. Esta canción de Los Temerarios, Una Tarde Fue, le gusta muchísimo. Ya va a sonar, amiga. Hola, buenas noches.
1: Me compadre, dos canciones. Ajá. Noche Callada. Noche Ahorita Callada. Vengo, no me tardo. Me compadre, las dos canciones. Noche Callada. Ahorita vengo, no me tardo.
0: Ok, amigos, saludos. También me solicitaban Nostalgia Campesina, así que vamos a complacer con gusto y en el orden que van llegando también las peticiones. Ruth, buenas noches.
2: Hola, hola, Leli, hola, no sé, ¿qué ¿dónde tal? Está, pues?
0: Yo
2: aquí
0: bien.
2: Lo estoy escuchando en las minas de
0: Gracias.
2: Sebastián, soy Ruth López. Quiero que me programe una música, por favor, una miradita quiero de ti.
0: Una miradita.
2: Y quiero que me programe también la música de que sus brazos se vayan contigo, por favor. Y Carlos y mi esposo dice que le ponga la botella envenenada, dice. Él se llama Carlos Arcides Piatoro Rey, aquí lo está escuchando en las minas de San Sebastián, oye. Igual yo también, ahí me programan las dos músicas, oye, por favor.
0: Vaya, amiga, claro que sí, que se junten nuestros brazos, ya viene también así como la que usted pidió. Ok, nos vamos con la mujer de los dos, complaciendo el primer tema. 7:06, buenas noches, bienvenidos.

0: 7:11, buenas noches. Seguimos disfrutando de la hora de los temerarios en La Fabulosa.
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0: Esta canción es Nostalgia Campesina. Esta de las pocas veces que me la piden, ¿eh?

0: Un saludo para Ricardo y Andrea, también para Christopher, de parte de Alba hasta Corinto, y una canción, una guitarra llora. Una mira. Con gusto. Estamos disfrutando la hora de los temerarios en La Fabulosa. Muchas gracias por la sintonía. Una, también.
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0: ¿Quién más nos está escuchando? Alfredo Flores nos está escuchando en Boston. Y la mujer que soñé, permítame. La mujer de los dos. Ok, esa no ha sonado. La mujer de los dos es que ya sonó. Pensé que era esa misma. Nos vamos a comerciales. Son las 7:20. Buenas noches.
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5: 7:24.
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7: Saludos a Maribel, a Florcita, a Ruth. Buenas noches a todas. Y a todos también por estar con la hora de los temerarios. Son las 7:24. Buenas noches.

Fíjense que esta canción Como Ayer es primera vez que me la piden ahorita en Los Temerarios. Regresamos. Tenemos Copa Rota, Enamorado de Ti, Mi Vida Sin Ti, El Otro Lado del Sol y Una Guitarra Llora. Creo que con eso hacemos el próximo bloque también. ¿Cómo dice? Son las 7:36. Buenas noches.

0: Muy buenas noches, estimada amiguita. ¿Cómo estamos, Leslie López? Se les saluda en esta noche y pues espero que la pase de lo mejor. Y pues quiero si me puede complacer con Las Llaves de Mi Alma, Los Temerarios, ahí pues escuchándola en ese programa romántico como siempre, que hoy lo tienes tú, Leslie, como siempre, saludándote. Ojalá que la pases de lo mejor, y saluditos a todos los que escuchan este programa romántico. Así que pues, que pase una feliz noche, Leslie, te me cuidas, que la pases
1: feliz
0: de lo
1: noche,
0: mejor.
1: Juan José.
0: Y ahí estamos escuchándote en el programa Los Temerarios.
1: Muchas gracias.
0: Saluditos, cuídese
1: si
0: mucho.
1: Si da espacio, con gusto le complace.
0: Un abrazo fuerte.
1: Abrazo, Juan José, feliz noche. Bueno, seguimos entonces con la hora de Los Temerarios. Gracias por la sintonía.
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Una tarde fue. Vaya, Juan José, ¿se va a dormir entonces? Ok. 14 minutos para las 8 de la noche. Disfrutamos de la hora de los temerarios, no se la pierda usted. Hoy es lunes, es de lunes a viernes de 7 a 8 de la noche. Ya este próximo viernes terminamos el mes de julio. ¿Qué se nos fue el mes? ¡Qué rápido!

0: Y terminamos con esta hora de los temerarios a través de La Fabulosa. Les vamos a escuchar o leer o complacer mañana, siempre de 7 de la noche a 8, una hora que se pasa bien rápido.
1: Prometido.
0: Gracias por la sintonía y muy buenas noches.
2: ¡Ah!

0: Gracias.
1: 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Muy buenas noches.

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6: Señor, alivia a tus hijos necesitados de salud y de tu amor. Alivia sus almas. Consuélalo, Señor. Perdona sus pecados. Y cuando los llames a tu presencia, permite, Señor, que entren en tu reino. Amén.
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6: ¿Qué tal, amigos? Sean bienvenidos todos ustedes a la transmisión de este programa de Gotas del Saber, el programa preferido. Ya saben ustedes quiénes lo presentan, este equipo humano de Gotas del Saber. Es un programa dirigido por estos naturópatas, por estos verdaderos mentalistas del nuevo milenio, la máxima organización a nivel internacional, compuesta por hombres y mujeres. Somos profesionales, somos verdaderos naturópatas en la rama de la parapsicología, ciencias paranormales, medicina alternativa. Esa es nuestra institución. Usted aquí encontrará todos los profesionales que necesite para la solución de todos sus problemas. Problemas de amor, problemas de salud, de dinero. La felicidad de ustedes es nuestra más grande aspiración y por ella luchamos diariamente, desterrando la maldad, la envidia que le ha perseguido, ayudándole a usted a neutralizar trabajos negativos y demás porquerías. Gracias, le damos a Dios diariamente en nuestras plegarias, oraciones, porque hasta ahora hemos ayudado a cientos de personas y seguimos adelante con esta misión, porque es el compromiso ante Dios y ante la humanidad. Les queremos recordar, mis hermanos, que ya ustedes pueden participar de este programa enviándolos una carta, redactándonos qué le está sucediendo, qué le está pasando. Y nosotros, con el mayor de los gustos, le vamos a guiar, le vamos a orientar. Ser incrédulo, mis hermanos, eso de ser incrédulo es el causante de todas las desgracias, mis hermanos. Muchas personas han quedado en la ruina, en el momento menos pensado, precisamente porque sospechan y son víctimas de la maldad y de la acechanza de terceras personas malas, pero se resisten a creerlo y, más peor, a consultarlos. ¿Por qué? Porque les da vergüenza que los vean llegar a un templo de oración, a un centro de parapsicología. Escuchen muy bien. Sólidos matrimonios, donde siempre reinaba la felicidad, caen al piso, se desbaratan, se separan de un momento a otro, a consecuencia de rituales negativos, rituales malos realizados en su contra, realizados por terceras personas, así de un momento a otro. Una persona que antes realmente gozaba de una buena salud queda recluido en un lecho de enfermo a consecuencia de una extraña enfermedad. Nosotros no queremos a este equipo humano de Gotas del Saber que a usted le suceda lo mismo. Al contrario, nosotros creemos que si usted siente algo extraño, se acerque aquí a nuestro consultorio, se acerque aquí a nuestra oficina a consultarlos, para así poderle ayudar de una manera rápida y oportuna. Ya saben, mis amigos, que ya está finalizando este año y para muchos el tiempo parece que fue ayer. Cuando dimos el primer beso, ya tenemos nietos, ya somos abuelos. Cuando entramos a un kinder, ya estamos jubilados. El tiempo, mis hermanos, no espera a nadie. Idealmente, hermano, nosotros queremos que ustedes puedan participar de este programa enviándonos una carta. Es muy fácil. Usted nos comenta qué le está pasando, nos comenta sus inquietudes, sus problemas. Usted nos va a dar un seudónimo o un calificativo y nosotros, a través de la radio, le vamos a dar la guía, la orientación que usted necesita. En el sobre usted va a escribir Gota del Saber y la hace llegar aquí, hasta esta estación de radio. Escuche muy bien, o hasta nuestro consultorio, donde nosotros estamos atendiendo todos los días, desde las 7:30 de la mañana hasta las 6 de la tarde, de lunes a sábado. El domingo, desde las 8 de la mañana hasta las 12 del día. Tenga ustedes la plena seguridad que este equipo humano de Gotas del Saber no lo va a defraudar. Vamos a ayudarlo a usted para que usted conozca lo máximo de la verdad, para que usted conozca verdaderamente este equipo de naturópatas, porque nosotros, a través del iris de la vista, a través de la palma de su mano, a través del aura, a través de la grafología, a través de la zarrosidad de su lengua, le vamos a decir a usted de dónde viene, para dónde va, cuáles son sus problemas, si hay una enfermedad natural o sobrenatural. Nosotros le vamos a ayudar con nuestras recetas naturales, con nuestras plantas, que son las herramientas que Dios nos ha dejado al servicio de la humanidad. Tal vez usted tenga la respuesta en el jardín de su casa, pero todos los días las pisa porque no conoce las plantas. Entonces, mis hermanos, nosotros lo vamos a invitar aquí a donde este equipo humano de Gotas del Saber, que somos nosotros, como grandes naturópatas, mentalistas, que estamos al servicio de la comunidad. 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Ya sabe usted que esta es la casa de la salud, esta es la casa de la suerte, esta es la casa del centro esotérico de Gotas del Saber. Bueno, mis hermanos, vamos al mensaje.
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7: Bueno, mis hermanos, le vamos a dar la contestación al siguiente mensaje que nos fue enviado por la vía del WhatsApp a nuestra línea telefónica. 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
6: Queridos maestros de Gota del Saber, yo escucho el programa a diario y la verdad, y no dejo de admirar la forma como ustedes ayudan al prójimo con sus consejos y orientaciones. Quisiera pedirles el favor de que me ayudaran a resolver el problema que a continuación les comento. Tengo un hijo que desde hace 6 meses se ha convertido en el ser más despreciable de los hijos. Es mi hijo, pero desgraciadamente para mí, él me trata como si fuéramos extraños. Desde el momento en que me enteré que andaba metido en el mundo del vicio de las drogas, de las malas compañías, yo quise ser su amiga y él lo tomó como si fuera una enemiga. En una ocasión le estuve reclamando por su comportamiento, maestros. Él llegó a golpearme. Ya no sé qué hacer con este joven. Por eso decidí escribirles para ver qué me aconsejan. Me pregunto, maestro, ¿será posible ayudarle? ¿Y cómo? Por favor, denme su respuesta prontamente. Atentamente se despide de ustedes, madre decepcionada de su hijo.
9: Estimada amiga, estimada consultante, nosotros, este equipo humano de Gotas del Saber, escúcheme muy bien, él se ha metido al mundo de las drogas porque usted no le dejó otro camino. Le vamos a explicar, escuche muy bien. Marcos era un muchacho sano, callado, inteligente y muy buen hijo. Pero desafortunadamente, don Francisco, su compañero de hogar, todo lo que hacía Marcos, o decía, le molestaba tanto a usted como a él. ¿Verdad, mi estimada consultante? A pesar de que Marcos le daba gusto en todo en lo que ustedes le exigían, él se aburrió y él ha preferido ser aconsejado por las malas compañías, tomar el camino del vicio y de la rebeldía. Lo que usted debe de hacer es ponerle un poco más de atención a Marcos, quien necesita de su ayuda, atención y cariño. Es mejor, escuche muy bien. Mientras tanto, usted, ¿sabe qué es lo que me va a hacer mientras usted viene aquí a nuestro consultorio? Me va a conseguir una botellita de agua bendita. Me va a conseguir usted una vela negra, una verde y una roja. Nosotros le vamos a ayudar a sacar a Marcos del mundo de la drogadicción, del mundo de las drogas. Lo vamos a someter a un tratamiento para que él abandone ese vicio, para que vuelva a ser el mismo muchacho de antes, ese joven inteligente, ese joven obediente de otra época. Pero para lograr todo esto, usted tiene que venir aquí a nuestro consultorio. Tiene que venir usted aquí. Me va a traer una fotografía de su hijo, o me va a traer una prenda de vestir, o me lo va a traer él personalmente. Aquí le vamos a garantizar nosotros, este equipo humano de Gotas del Saber, que aquí se lo vamos a curar a su hijo Marcos. Eso se lo garantizamos nosotros, como grandes naturópatas, como grandes consejeros sociales, como grandes psicoorientadores, que su suerte de poco acá está muy mal, su dinero no le está rindiendo, y esos dolores de cabeza que usted está teniendo, mi hermana, tenga mucho cuidado. Se lo decimos nosotros, cuando usted venga aquí a la consulta, le vamos a enseñar a usted de qué manera y cómo vamos a curar a su hijo Marcos. Así le hemos contestado nosotros, este equipo humano de Gotas del Saber. Aquí la esperamos, que Dios me la bendiga, que Dios me la proteja. 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
9: Ya nos pueden llamar. Ya usted en estos momentos nos puede llamar. Estimados maestros de Gotas del Saber, psíquicos del nuevo milenio, la presente lleva como fin saludarlos y a la vez felicitarlos por la obra que están cumpliendo en bien de la humanidad por medio del programa. También quisiera un consejo para el problema que aquí les relato. Hace 6 meses vengo sosteniendo relaciones íntimas con mi novio. No sé si es que no he sabido sortear bien la situación o qué es lo que está sucediendo, pero mi novio hace aproximadamente 1 mes ha cambiado conmigo. Anteriormente salíamos casi a diario. Hoy en día apenas si me llama una vez por semana. Yo he ido a buscarlo muchas veces a su casa y jamás lo encuentro. Maestros, ¿me estará dando la espalda? Quisiera saber si es así o no. Por eso yo les escribí, para que me hagan el favor de aconsejarme qué debo de hacer. Estoy desesperada. Maestros, ¿será que se puede, maestros? Se despide de ustedes la novia preocupada número 22. Ay, Dios mío, hay juventud rebelde, novia preocupada número 22. Como es su edad, usted vive en una cuna humilde, pero bien estructurada, muy cercana a Dios, realmente, con buenos sentimientos, pero según lo que nosotros pudimos captar, este equipo humano de Gotas del Saber, escuche, ponga mucha atención. Usted a su novio le dejó de interesar por completo. ¿Por qué? Esta determinación él la tomó desde el momento que él reflexionó sobre la entrega hacia él. Porque desafortunadamente, cuando ustedes tuvieron la relación, usted fue quien lo sedujo a él. Entonces, mi estimada consultante, esta situación la inició usted. Entonces este joven pensó, si esto lo hizo conmigo, ¿con cuántos hombres más lo habrá hecho? Lamentablemente, mi estimada consultante, el hombre piensa en una forma machista. Por eso se ha ido retirando de usted, poco a poco. En este momento la situación es grave para usted, en este instante. Usted no lo sabe, pero usted los escribió para decirle la verdad. Usted tiene aproximadamente 2 meses de embarazo. Usted no se preocupe por eso. Nosotros le vamos a ayudar. Escuche muy bien. Nosotros le vamos a ayudar
6: para que Jorge responda por usted y por su hijo. Y así, del mismo modo, haremos que él cambie su actitud hacia usted y vuelva a ser el hombre que usted conoció. No se preocupe, mi estimada consultante, que Dios se aprieta, pero no ahorca, cuando usted venga aquí a la consulta. 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Por favor, lo va a conseguir. Y usted, apenas nosotros abramos este centro de salud, este centro botánico, tiene que estar aquí. Que nosotros abrimos aquí desde las 7:30 de la mañana hasta las 6 de la tarde, ya sabe usted, de lunes a sábado. Bueno, mi estimada consultante, sus números para la suerte es el 54, el 61, el 23. Que Dios me la bendiga, mi estimada consultante. Aquí la esperamos nosotros, este equipo humano de Gota del Saber.
7: Así es, mis amigos. Vamos a darle contestación. Vamos a leer y a darle contestación el siguiente mensaje que nos fue enviado por la vía del WhatsApp a nuestra línea telefónica. Ponga mucha atención, que dice así.
10: Admiradísimos maestros del equipo humano de Gota del Saber, permítame felicitarlos por su bello programa, ya que es de mucha importancia para nosotros que siempre estamos en problemas. Después de este corto saludo paso a lo siguiente. Mi problema es que hace unos años estuve casada con un hombre del que me separé porque me daba muy mala vida. Me engañaba con otras mujeres, me maltrataba y me humillaba delante de cualquier persona. Profesores, con el tiempo conocí a otro hombre que me ha brindado todo su apoyo y en verdad me quiere, porque él me lo ha demostrado. Hemos salido en varias ocasiones. Él es un hombre culto y dice que quiere casarse conmigo, maestros. Pero resulta que ahora, el que fue mi primer esposo, él me vuelve a pretender, me ha llamado y yo no sé qué quiere, maestros. Por eso quiero que por favor me orienten y me digan si este hombre me conviene o vuelvo con mi esposo. Profesores, ¿qué hago? También les pregunto sobre una enfermedad que padece mi querida madre. Quiero saber si la enfermedad de mi madre es natural o es sobrenatural. Se los pide encarecidamente, mujer enamorada sin saber qué hacer. Mi estimada amiga, mi estimada consultante, mujer enamorada sin saber qué hacer. Nosotros, este equipo humano de Gota del Saber, tenemos que decirle claramente lo siguiente. Es importante, estimada consultante, que usted sepa lo que va a hacer. En primer lugar, el señor Antonio Lagos, el hombre que la pretende, el hombre con quien usted actualmente está sosteniendo amores, a quien le ha entregado su amor, su cariño, la persona con quien se siente muy bien, correspondida. Él es un buen hombre, porque la ama, él la quiere sinceramente. Estimada consultante, usted no se deje convencer por el que fue su primer esposo. ¿Por qué? Porque este hombre actualmente viene de tener un fracaso amoroso. Él está viviendo con una señora con lo que quiso hacerle lo mismo que le hizo a usted. Y esta mujer lo corrió, lo ha cortado. Él ahora se encuentra solo, desesperado. Y él, al encontrarse solo, quiere que usted lo perdone, madrecita. Quiere volver a su lado. Pero él sigue amando y queriendo a la otra mujer. Entonces, si usted lo acepta, usted va a fracasar. Y usted va a quedar burlada. Él se va a reír de usted. Amiga, lo mejor, ¿sabe qué es lo mejor? Lo del César, lo que es del César. Y a Dios lo que es de Dios. Usted actualmente está enamorada de Antonio. Él la ama. Él se quiere casar con usted. No pierda esta oportunidad. No vaya a destruir esta bendita relación. Póngame mucha atención. El que fue su esposo solamente quiere burlarse de usted. Solamente quiere encontrar un nido de amor por unos días, mientras él regresa con la mujer con quien vive. Este hombre no le conviene. Continúe, por favor, con la relación con Antonio. Y va a ser muy feliz. Porque primero que todo, él es un buen hombre que la quiere y la ama. Nosotros, este equipo humano de Gotas del Saber, no le crea al hombre que fue su primer esposo. Siga y continúe su relación con Antonio, que él la quiere y la ama. con referente a su querida madre, dígale que ella no tiene ninguna clase de brujería, ningún maleficio, ningún daño. Lo que debe de hacer ella es ir donde el médico, que su enfermedad es natural, y a usted la vamos a esperar aquí en nuestro consultorio para entregarle unos secretos especiales para el amor y para que pueda alejar de su vida al que fue su esposo, porque lo único que quiere es perjudicarla. Que Dios me la bendiga y me la ilumine para siempre, mi hermana del alma. Aquí la esperamos nosotros, aquí en nuestro consultorio, aquí en esta bella ciudad.
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Me dijiste adiós, dice Juan Gabriel. Son las 8:28, ya están descansando, ya están un poco desvelados, quizá porque ayer se durmieron bien noche, ayer domingo. O cansados porque les tocó bastante trabajo este día lunes. Iniciar semana y dejar a veces residuos del viernes, sábado, considero que es un poco pesado. Tú me dijiste adiós. Viene Mijares con su tema Corazón Salvaje. Son las 8:29, buenas noches.

María Luz, buenas noches, María Luz. Freddy's, buenas noches. 8:32, increíble, pero ya van a ser las 9 de la noche. 9, ya. Ahorita nos estamos poniendo un poco románticos, pero luego venimos con gruperas bien activas. Ajá, buenas gruperas. Pero yo les leo, les complazco. Solicitan su canción a través del 2641-2157. Tenemos una hora por complacer. Me dijeron que quieren gruperas, pero no sé, vamos a ver en el lunes si caen mejor las activas o las gruperas románticas. Este es el tema de Claudio Bermúdez. Ven junto a mí. 8:33.

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1: Saludos, Noé Aníbal. Freddy quiere la canción Mi Linda Raquel y gracias por darme tanto amor de los caminantes. Ambas de los caminantes. Alba quiere la canción La Boda de Romeo, así que vamos a hacer un mix ahorita. Hola, un saludo hasta Los Morenos y el Llano Grande, le estamos escuchando ahorita, Mujeres y Hombres en Llano Grande. Saludos, muchas gracias. 8:38. Entonces, yo pensé que veníamos con grupera. Vamos a hacer un revoltijo entonces. Vamos a complacer con guste, ¿eh? No importa.

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15 para las 9. Vamos poniéndonos activos entonces. 15 minutos. Ok, tengo en lista mi linda Raquel. Gracias por tanto amor, o gracias por darme tanto amor. La boda de aventura y el gallo mojado. ¡Vale!

0: Faltan 9 minutos para las 9 de la noche.
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0: 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Vamos con un clip del baúl del conocimiento. Fíjense que aunque los humanos somos organismos mucho más complejos, según el baúl del conocimiento, una cebolla contiene más ADN que nosotros. Según su genoma, tiene cerca de 17 mil millones de pares de bases, mientras que el del ser humano solamente cuenta con 3.2 millones. O sea, ni la mitad, no nos acercamos ni a la mitad de los mil millones de bases que tiene el de ADN en la cebolla, de ADN. Tener más ADN no significa ser un organismo más complejo, pero la cantidad de material genético varía muchísimo entre las especies y no está relacionada directamente con el nivel de desarrollo. Así que las cebollas tienen más ADN que los humanos. Y tanto que nos hacen llorar, pero son tan deliciosas e importantes en cualquier comida de nosotros los seres humanos. En realidad que la cebolla, al igual que la sal, le dan un toque riquísimo a la comida. De eso no hay duda.
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2: Son las 9:01. Vamos a entrar con la hora de gruperas entonces. Y los que quieren solicitar una canción, pues no ponemos restricción. Tome restricción. No les ponemos restricción. Así que si usted quiere una canción, independientemente del género, vamos a complacerle. Pero eso sí tiene que solicitarlo a través de WhatsApp al 26 41 21 57. Y a la última hora vamos entonces con este que tenemos de fondo, que es Últimas Noticias de Viento y Sol. 9:02. ¿Quieren algo de Grupo Samurai, de Guardianes del Amor, de Bronco, de Industria del Amor? ¿De quién?

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1: Buenas noches, ¿cómo andan esos ánimos? ¿Cómo anda ese sueño? ¿Cómo anda esa mente? ¿Ya listos para descansar? ¿O hay mucho por hacer en este lunes?

Un saludo para Alba, la comadre de Martín, desde San Francisco, Corinto. Supongo que hasta el mismo lugar le manda saluditos. También saludos a Hernán hasta Santa Tecla. Buenas noches. Quiere desvelado de Bobby Pulido.

De parte de Andrea y Christopher, un saludo para mi padrino Martín y mi madrina Tránsito. Hasta San Francisco, Corinto. Ok, ahí por allá nos están escuchando, vaya pues. Ya plancharon el uniforme, ya lustraron los zapatos. O mañana tienen física.

Saluditos para Blanca Gutiérrez. Están escuchándonos en Monteca Los Chorros y quieren un saludo para todas las primas y las tías también de Santa Rosa de Lima. Que nos escuchen en la ranchería, así que saludos hasta allá. Vamos con El Perro, El Gato y Yo. 9:16, buenas noches. Saludo Blanca Gutiérrez. Hernán dice que ya tiene teléfono, ahora sí, pura fabulosa con el teléfono. Descansen, porque si tienen un viaje, ustedes no vayan a irse para X lugar, según, en el bus. Y si se duermen porque no durmieron bien, van a ir a parar al otro lado.

Feliz inicio de semana para todos. Esta semana, que es la última de julio, Dios mediante, lo vamos a terminar súper bien. Ya son las 9 de la noche con 20 minutos.

cárcel, cárcel, cárcel. No, hombre, esa cárcel es bonita entonces. No, mentiras. ¿Quién quisiera estar encerrado? Ni aunque sea cárcel de amor o cárcel normal. Tenemos en deuda todavía Llena de Gracia de los Caminantes, así que vamos a complacer después de este tema.

0: Desde aquí les veo el talle a ustedes que están en la maca. ¡Qué ricura! ¡Los envidio! Solo que cuando uno está en la maca y le baja sueño, y si estamos en el patio, en el corredor o algo, y nos da sueño y nos dormimos, andamos sin colcha. Ya llegan los zancudos. Por cierto, andan las campañas ahorita de fumigación en algunos sectores de Santa Rosa. Así que vea usted lavando las pilas, porque también, aparte de abastecerle con andar fumigando, también le dan a usted las bolsitas para que pueda poner abate en las pilas para los criaderos de zancudos, para las larvitas. Entonces hay que mantener limpias las pilas, los barriles, por cualquier cosa que en algún momento lleguen ellos, ya está listo usted. Que se vea que cuando usted agarra un huecalazo con agua, que se vea para el fondo, ¿verdad? Tampoco que esté toda media turbia el agua o sucia. Pero la culpa podría ser, ¿verdad?, de la gente que, pues, por ejemplo, el anda o no sé de dónde le mandan el agua a usted. A veces sí sale turbia, pero por las mangueras, por todo.
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0: de conocimiento. ¿Sabían ustedes que un hombre prefirió cortarse su propio brazo antes de morir? O sea, antes que morir, o sea, prefirió eso. Él quedó atrapado durante casi 6 días bajo una roca de cientos de kilos y completamente solo él. Sin esperanza de rescate y también estaba viendo cómo la deshidratación consumía su cuerpo. Y cuando él comprendió que nadie iba a ir por él, tomó una decisión tan extrema como aterradora, que fue amputarse su propio brazo con una pequeña navaja para poder escapar. Y lo que ocurrió después convirtió a Aaron Ratson en protagonista de una de las historias de supervivencia más impactantes de todos los tiempos.
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0: Yo solamente en películas la había visto.
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0: Así que él estuvo 127 horas. En realidad fue súper brutal eso. Es una odisea.
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0: Y esto nos muestra también a, nos,

0: Otros que.
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0: Pues. La única alternativa es morir. A veces nosotros. Pensamos, no pasa nada, ya he hecho todo lo que yo tengo que hacer en esta vida y no pasa nada si mañana me toca morir. Pero en realidad, cuando ya estamos en ese punto, supongo que todos nos frustramos, nos desesperamos, pues. Y todos quisiéramos vencer cualquier cosa para poder tratar de vivir más. Porque en realidad la vida es bella. Complicada, sí, pero es linda la vida.

0: Hola Leslie, ¿puede poner la canción Yo tu dueño de los fugitivos, por favor? Aquí vamos escuchándola en la carretera de Texas.
1: Gracias, Alonso. Saludos hasta Dallas.

0: 9:35. Gracias por la sintonía. Saludamos a Carmen hasta Huachipilín. Buenas noches. Quiere la canción Mi princesa, ni princesa ni esclava. Vamos a escuchar la de Vicky Carr. Aquí vamos complaciendo de todo un poco.
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Y le seguimos a las gruperas porque ya estamos casi por terminar. La verdad es que duelen. Ay, ay, ay. Algunos van a despertar bien tempranito, mañana tipo 4, ya están queriendo dormir, así que buenas noches. Y los que no quieren dormirse, porque obviamente tienen mucho por hacer todavía, tomando café, café y café para aguantar. Ojalá que aguante, pues. Que el cuerpo, mejor dicho, les aguante.

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1: Uy, industria del amor, ahí viene. Ay, ay, ay. 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

Fugitivos con Yo Tu Dueño. Y estamos por terminar, son las 9:53. Entonces con esta nos vamos a despedir con la de Los Fugitivos, Yo Tu Dueño. Sí, con esta nos vamos a despedir. Ahí se me cuidan, descansen, mañana martes ya, y Dios mediante será un buen día mañana también, así como hoy. Que sueñen bonito.

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Es Marilena, saludos a Nia Marlen, está con nosotros allá en el San Alejo, gracias. 4:44, buenos días.

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10: Conchi de Guevara,
11: Marixa de Medrano,
10: Hoy le corresponde conducir este programa a los encargados del Ministerio de Enfermos, dentro de la pastoral sacerdotal.
11: El Espíritu del Señor está sobre mí. Él me ha ungido para llevar buenas nuevas a los pobres, para anunciar la libertad a los cautivos y a los ciegos que pronto van a ver, para despedir libres a los oprimidos y proclamar el año de gracia del Señor. Palabra del Señor.
12: Gloria y honor a ti, Señor Jesús.
13: Ten piedad de mí, Señor, porque desfallezco. Sáname, Señor, porque mis huesos se quiebran y la enfermedad me aflige. Muy buenos días, queridos hermanos y hermanas, que están pendientes de un programa, Vida Parroquial. Es una inmensa alegría para nosotros podernos encontrar pues nuevamente y compartir la palabra de Dios y reflexionar sobre el tema que fortalece nuestra vida. Agradecemos profundamente a cada uno de ustedes por abrir pues las puertas, se puede decir, de sus hogares, de su trabajo o de cualquier lugar de donde nos están escuchando. Hoy queremos enviar un saludo muy especial a nuestros adultos mayores, a los familiares pues que los cuidan, a los jóvenes, a los niños, pero especialmente a todos nuestros hermanos que sufren de una o de otra enfermedad. Sabemos que todos cargamos algo, ¿verdad? Pero que el Señor es bueno, es misericordioso y Él nos levanta y nos anima. Queridos hermanos que están enfermos, sabemos que muchos de ustedes pues atraviesan momentos muy pero muy difíciles, quizás marcados por el dolor, por esa enfermedad, que quizás el médico le ha dicho que ya no tiene cura, pero sabemos que Dios en su infinita misericordia, Él es el único médico por excelencia. Porque a veces estamos con esa incertidumbre o quizás también la soledad. Queremos recordarles que Dios nunca nos abandona a sus hijos. La Iglesia también ora constantemente por cada uno de ustedes. En la celebración de la Eucaristía se lleva también sus intenciones al altar del Señor. Que Jesucristo, médico de los cuerpos y del alma, les conceda fortaleza, paz y esperanza para poder seguir adelante. Que María Santísima, salud de los enfermos, interceda por cada uno de ustedes y les acompañe siempre. Vamos en este momento a orar y a ponernos en manos del Señor para que la luz y la gracia del Espíritu Santo fluya en cada uno de nosotros. Es el momento que nosotros abramos nuestro corazón y depositemos todas nuestras cargas en manos del Señor. Va a quedar con ustedes la hermana Marixa.
14: En el nombre del Padre, del Hijo y del Espíritu Santo. Amén. Amado Padre Celestial, en esta mañana queremos agradecerte, Señor, porque siempre nos acompañas, porque nos regalas un día más de vida, por ver un nuevo amanecer, Señor Jesús. Gracias, Padre bendito, por la oportunidad que nos das de estar acá en esta cabina de radio. Gracias por cada hermano que está en este momento escuchando este programa, Señor Jesús. Gracias por la oportunidad que le das de abrir, como dice la hermana, las puertas de su hogar, las puertas de su corazón. Gracias, Padre bendito, porque sabemos que sin ti no podemos hacer nada, Señor Jesús. Sin ti, Señor Jesús, no se mueve ni la hoja de un árbol, Señor. Por eso te agradecemos infinitamente, Padre bendito. Y venimos ante ti también, Señor, a poner todas nuestras cargas, pero a pedirte también que nos perdones por todas las faltas, por todos los pecados que cometemos, Señor Jesús. Te pedimos que nos purifiques, que limpies nuestra alma, nuestro ser, Señor, para que esa palabra tuya entre hasta lo más profundo de nuestro corazón. Y así podemos también estar libres y poder poner en práctica esta palabra que vamos a recibir. Te pedimos que ese Espíritu Santo venga sobre cada uno de nosotros. Te pedimos, Señor, por cada hermanito que está escuchando, Padre Celestial. Hay muchos hermanitos que están padeciendo muchas enfermedades, Señor Jesús. Tú conoces las dificultades que hay en ellos, Señor Jesús. Tenemos muchos hermanitos de los cuales, pues, sabemos que están enfermos, padeciendo. Te pedimos de manera, Señor Jesús, especial por el hermano Juan Mejía, por José Víctor Fuentes, María Virginia Valladares, por sus hijos también, Señor Jesús, Francisca Salmerón, José Cupertino Valladares, Delmis Álvarez, Aide de Brunes, José Porfirio García, Señor. Y así por todos aquellos que no estamos mencionando en este momento, pero que están ahí padeciendo de alguna enfermedad también, Señor. Te pedimos por ellos que los bendigas, que les des fuerzas, que les des paciencia en medio de esa enfermedad, en medio de ese problema que están atravesando. Y por todas las personas que cuidan a esos enfermos también, Señor. Sabemos que tienen un trabajo que hacer y que a veces no es fácil, pero con tu amor se puede lograr, Señor. Te pedimos que los bendigas a todos ellos, a todos esos hermanitos que aportan también para que este programa se lleve a cabo. Hay hermanitos que de manera anónima aportan, también te pedimos por ellos, que les bendigas, que bendiga a su familia también, porque hacen una obra muy buena al aportar para este programa. También, Señor Jesús, pedirte por los propietarios de esta radio, hermano Jorge y hermana Magda, que les bendigas, que les dé salud, que proteja a su familia, que tu gracia esté siempre sobre ellos, Señor Jesús. También por hermano Elías, que está aquí también aportando para que este programa se lleve a cabo. Bendícelo a él, a su familia también, Señor Jesús. Te pedimos que nos dé sabiduría para entender tu palabra también, Señor Jesús. Que ese mensaje que la hermana Conchi va a dar llegue hasta lo más profundo de cada uno de nuestros corazones. También pedirte por nuestra iglesia, por el Papa León, por los obispos, por los sacerdotes, en especial por el Padre Noé, que está a cargo de nuestra comunidad. Señor Jesús, bendícele, dale sabiduría para que pueda guiar a este pueblo. También por el hermano Isaías, que está acompañándole, también te pedimos tu santa bendición. Y así por todos los diáconos, seminaristas, religiosas, y por todos los ministerios de nuestra iglesia también, Señor Jesús, para que podamos hacer nuestro trabajo de la mejor manera, Señor, que podamos ser ese ejemplo al cual tú nos llamas, Padre Celestial. Quédate con cada uno de nosotros, Padre bueno. Alabado seas por siempre, Señor Jesús. Glorificado sea tu nombre, Espíritu Santo. Clamamos a ti todas nuestras peticiones y nos encomendamos a ti en este día. Todo esto, Padre, te lo hemos pedido a ti que vives y reinas por los siglos de los siglos. Amén.
13: No recuerdes, Señor, contra nosotros las culpas de nuestros padres. Que tu amor venga pronto a socorrernos porque estamos totalmente abatidos.
14: Socórrenos, Señor, y te alabaremos.
13: Para que sepan quién eres, socórrenos, Dios y Salvador nuestro. Por el honor de tu nombre, sálvanos y perdona nuestros pecados.
14: Socórrenos, Señor, y te alabaremos.
13: Que lleguen hasta ti los gemidos del cautivo. Con tu brazo poderoso, salva a los condenados a muerte. Y nosotros, pueblo tuyo y ovejas de tu rebaño, te daremos gracias siempre y de generación en generación te alabaremos.
15: Socórrenos, Señor, y te alabaremos.
13: Gloria al Padre, al Hijo y al Espíritu Santo, como era en un principio, ahora y siempre, por los siglos de los siglos. Amén. En este día también tenemos al santo que es San Ignacio, que defendió la doctrina de las tradiciones, la disciplina de los sacramentos y también la unidad de la Iglesia, con la ayuda e iluminación de San Agustín. San Jerónimo logró así el respeto de la Iglesia.

0: Lectura del Santo Evangelio según San Mateo. Gloria a ti, Señor Jesús. Capítulo 13, versículos 36 al 43. En aquel tiempo, Jesús despidió a la multitud y se fue a su casa. Entonces, se le acercaron sus discípulos y le dijeron: explícanos la parábola de la cizaña sembrada en el campo. Jesús les contestó: el sembrador de la buena semilla es el Hijo del Hombre, el campo es el mundo, la buena semilla son los ciudadanos del reino, la cizaña son los partidarios del demonio, el enemigo que la siembra es el demonio. El tiempo de la cosecha es el fin del mundo, y los segadores son los ángeles. Y así como recogen la cizaña y la queman en el fuego, así sucederá al fin del mundo. El Hijo del Hombre enviará a sus ángeles para que arranquen de su reino a todos los que inducen a otros al pecado, y a todos los malvados y los arrojen en el horno encendido. Allí será el llanto y la desesperación. Entonces los justos brillarán como el sol en el reino de su Padre. El que tenga oídos, que oiga. Palabra del Señor.
1: Gloria y honor a ti, Señor Jesús.
2: Queridos hermanos que recién nos sintonizan, el Evangelio de hoy nos presenta un momento importante en la enseñanza de Jesús. Después de hablar en parábolas a la multitud, hemos estado escuchando días atrás muchas parábolas. Entra en la casa con sus discípulos, quienes le piden que les expliquen el significado de la parábola de la cizaña sembrada en el campo. Jesús comienza diciendo: el que siembra la buena semilla es el Hijo del Hombre. El campo es el mundo. La buena semilla son los hijos del reino. La cizaña son los hijos del maligno. El enemigo que la sembró es el diablo. La cosecha es el fin del mundo y los segadores son los ángeles. Con estas palabras, Jesús nos ayuda a comprender la realidad espiritual en la que cada uno de nosotros vivimos. El mundo ha sido creado por Dios para el bien, pero también existe la acción del mal. El bien con el mal. En el mismo campo crece el trigo y también crece la cizaña. Es decir, conviven el bien y el mal, la santidad y el pecado, la fidelidad y la infidelidad. Pero sin embargo, este evangelio no pretende llenarnos quizás así como de miedo, sino de esperanza. Jesús deja claro que el mal no tendrá la última palabra. Dios conoce perfectamente quiénes pertenecen y llegan en el momento en que se hará la justicia. Muchas veces nos preguntamos por qué Dios permite y existen personas que hacen el mal. Usted y yo quizás nos hemos preguntado muchas veces, o por qué parece que la injusticia siempre triunfa, o que decimos siempre el malo siempre triunfa. La respuesta está en la paciencia de Dios. Él concede el tiempo para la conversión para cada uno de nosotros. Mientras haya vida, siempre va a existir la posibilidad de arrepentirnos, ¿verdad? Y volver al camino del Evangelio. Esta enseñanza también nos invita a mirar nuestro propio corazón. En esta mañana, el Señor nos invita a que nosotros veamos cómo tenemos nuestro corazón. Es fácil identificar la cizaña en los demás. Yo puedo decir, el hermano tiene aquí, el hermano tiene allá, pero la cizaña que yo llevo dentro, eso cuesta vérmela. Los errores, los defectos o los pecados ajenos sí los vemos. Pero Jesús nos llama primero a examinarnos nosotros mismos. Mire, eso es muy importante, ¿verdad? No señalar al hermano, porque lo estamos señalando, pero tres dedos o cuatro dedos nos están señalando a nosotros. Ahora nos preguntamos, cuando yo estaba leyendo el Evangelio, digo, y nos preguntamos, ¿estoy dejando que Cristo haga crecer en mí el trigo de la fe, de la esperanza y de la caridad? Dejemos que Jesús entre, ¿verdad?, a través de la fe, de la esperanza y de la caridad. ¿Qué actitudes de cizaña necesito arrancar de mi vida? Porque muchas veces tenemos cizaña. Es el orgullo, el resentimiento, la envidia, la falta de perdón. Porque digo, no, yo no voy a perdonar a mi hermano si es que me ha hecho esto, me ha hecho lo otro. O la indiferencia hacia Dios. Porque muchas veces también nos hacemos indiferentes a las cosas del Señor, ¿verdad? ¿Estoy colaborando para construir en el reino de Dios con mis palabras o con mis acciones? Quizás muchas veces queremos ayudar, pero quizás otras veces no ayudamos, somos piedras de tropiezo en el camino para que algún otro hermano pueda llegar, ¿verdad? Pero Jesús concluye con una imagen llena de esperanza. Él nos da una esperanza grande. Entonces, los justos, dice, brillarán como el sol en el reino de su Padre. El que tenga oído, dice, que oiga. Qué hermosa promesa, ¿verdad?, que nos da el Señor en esta mañana. La meta de nuestra vida no es simplemente pasar quizás por este mundo, sino llegar al reino del Padre y participar también de su gloria. Cada día es una lucha constante. Usted y yo lo sabemos, que cuando amanecemos le damos gracias al Señor y le pedimos al Señor que nos ayude, que nos guarde durante todo el día. ¿Por qué? Porque la lucha es diaria. ¿Por qué? Porque usted y yo queremos llegar hasta el reino de los cielos. ¿Quiénes permanecen fieles a Cristo aún en medio de las dificultades? Aún en medio de la enfermedad, ahí está el Señor con nosotros. Compartirán la vida eterna con Él. Qué bonito es que nosotros, cuando un día nos llame, ¿verdad?, y el Señor pues nos diga que pasemos adelante, y qué terrible será cuando nosotros nos llame y nos diga, como dice la palabra, no te conozco, ¿verdad? Este evangelio también nos invita a ser pacientes con los demás. Y muchas veces no somos pacientes, porque a mí me ha pasado muchas veces cuando tal vez algo me dicen, pues me pongo quizás con cólera, pero luego me recuerdo y digo, no, tengo que ser paciente. Y esa, la paciencia es muy importante. Así como Dios tiene paciencia con nosotros, porque Él tiene una gran paciencia hasta que nosotros nos deja a libre albedrío. También nosotros debemos evitar juzgar precipitadamente a una persona. Solo Dios conoce el corazón de cada uno de nosotros. Nuestra misión no es condenar, pero nosotros somos tan, pero tan especiales que no, si es Él es, no. El Señor no quiere que nosotros condenemos, porque Él nunca nos condena, sino anunciar el Evangelio, dar buen ejemplo, orar porque todos alcancemos la salvación. Pidamos entonces al Señor que que haga de nuestro corazón un terreno fértil donde crezca el trigo de las buenas obras. Usted y yo tenemos que hacer buenas obras. Que nos conceda la gracia de vivir en santidad, de rechazar el pecado y de perseverar en la fe hasta el final. Que nuestra Madre Santísima, que fue modelo de fiel y de pureza, interceda siempre por cada uno de nosotros cuando llegue el día de la cosecha, que podamos estar entre aquellos que brillarán como el sol en el reino del Padre. Ayer nos decía un hermano, me han venido a visitar muchos hermanos. ¿Por qué? Porque sembró. Y yo le digo, usted está recibiendo la cosecha. Porque cuando nosotros sembramos, si usted siembra un palito, espera ver los frutos. Esperamos ver los frutos. Si usted siembra un palo de mango, espera ver esos mangos, ¿verdad? Pero si usted no siembra nada, no va a haber nada, porque no hay ningún palito. Bueno, qué bonito y qué importante es que cada uno de nosotros nos esforcemos, ¿verdad?, a ser trigo y no ser cizaña. También voy a compartir un poquito acerca de un tema muy importante como es la Eucaristía, porque como ministros nosotros llevamos al enfermo ese viático muy importante en donde Jesús llega todos los domingos a aquellos hermanitos, a aquellos hogares donde no se pueden ellos levantar para asistir a misa, pero nosotros llegamos, bendito sea Dios, yo le alabo al Señor, porque hay ese ministerio dentro de la iglesia y oramos porque crezca cada día más. Quiero decirles que el tema es muy bonito porque la Eucaristía es el corazón de la vida del cristiano. El Catecismo de la Iglesia Católica afirma que es la fuente y culme de toda la vida cristiana. Imagínense, es la fuente en donde nosotros nos vamos a fortalecer. Muchas veces llegamos a la iglesia y quizás sin fuerza, pero cuando nosotros recibimos la Eucaristía, ahí recibimos la fuerza que viene de lo alto, porque en ella no recibimos únicamente una gracia o un símbolo, sino que al mismo Cristo vivo y resucitado. Por ello hablamos de la Sagrada Eucaristía, es hablar del inmenso amor de que Dios, que quiso permanecer para siempre con su pueblo. Él no nos dejó solos, también nos dejó el Consolador y nos dejó ese alimento espiritual para cada uno de nosotros. Queridos hermanos, cuando una persona ama profundamente, busca la manera de permanecer junto a quien ama. Así hizo Jesús con cada uno de nosotros. Después de anunciar su pasión, muerte y resurrección, sabía que llegaría el momento de volver al Padre. Pero sin embargo, no quiso dejarnos huérfanos a sus discípulos. En la última cena, la noche anterior a su entrega en esa cruz, instituyó el sacramento de la Eucaristía como memorial permanente de su sacrificio y como presencia real entre cada uno de nosotros. El Evangelio de San Lucas narra este momento con palabras que la Iglesia sigue repitiendo en cada una de las misas. Tomó el pan y dio gracias, lo partió y le dio diciendo, esto es mi cuerpo que será entregado por cada uno de ustedes. Hagan esto en memoria mía. Cada vez que nosotros vamos a la Eucaristía, escuchamos esta palabra. De igual manera, tomó el cáliz diciendo, este cáliz es la nueva alianza y es mi sangre que será derramada por todos ustedes. Estas palabras constituyen el fundamento del sacramento eucarístico. Jesús nos dijo, esto presenta mi cuerpo o esto simboliza mi sangre. Dijo claramente, esto es mi cuerpo, esta es mi sangre. Desde entonces la iglesia ha creído y ha enseñado que por la Eucaristía y el Espíritu Santo y las palabras de la consagración pronunciada por el sacramento, el pan y el vino dejan de ser pan y vino en su realidad y profunda para convertirse verdaderamente, hermanos, en el cuerpo y la sangre de Cristo. Qué bonito y qué importante es ir aprendiendo despacio, poco a poco, ¿verdad? Quizás lo oímos, pero cada vez que nosotros escuchamos esta palabra, aprendemos y se nos queda algo. Muchas veces podemos preguntarnos, ¿por qué los católicos adoramos a la Eucaristía, a la hostia, como le queremos decir? Pues la respuesta es muy sencilla, porque no adoramos el pan, adoramos a Jesucristo realmente presente en ese pedacito de pan. Con estas palabras, hermanos, aquí me quedo. Alabado sea Jesucristo.
0: Por siempre sea alabado.
2: Va a pasar, hermana, a la sección de los avisos parroquiales.
0: Para este martes 28, Santa Misa en la sede a las 6:30 a.m. Santa Misa en los ranchos a las 3 p.m. Para el miércoles 29, Santa Misa en la sede a las 6:30 a.m. Asamblea de zonas en los lugares y horarios ya establecidos por los delegados. Jueves 30, Santa Misa en la sede a las 6:30 a.m., Santa Misa en Las Piñas a las 10 a.m., Santa Misa en Zafra a las 2 p.m., Hora Santa a las 6 p.m. Para el viernes 31, Santa Misa en la sede a las 6:30 a.m., Santa Misa en Albornoz Santa Cruz a las 2 p.m., Misa de Acción de Gracias de 15 años a las 4 p.m. en la sede. Para sábado primero, Santa Misa en la sede a las 6:30 a.m., inicio de retiro de sanación interior de la zona 7 y zona 8 en la comunidad de La Chorrera, iniciando a las 7:30 a.m. Misa de Acción de Gracias de 15 años a las 4 p.m. en la sede. Para el domingo 2 de agosto, Santa Misa a las 6 a.m., inicio de charlas prebautismal de los niños y niñas que recibirán el bautismo en el mes de agosto. Santa Misa a las 9 a.m., Santa Misa en el Inmaculado Corazón de María a las 11 a.m., Misa de clausura de retiro en La Chorrera a las 3 p.m., Misa a las 5 p.m. Nota, la liturgia del próximo domingo de las 9 a.m. le corresponde a la zona 6, San Juan María Vianney. Anima el coro de Marcos Omar. Ernesto Joya Díaz invita a familiares y amistades a una asamblea por cumplir 2 años de fallecida Rosa Emperatriz Díaz. Se llevará a cabo el martes 4 de agosto con un rosario a las 3 p.m. y una asamblea a las 4 p.m. en su casa de habitación, Caserío La Presa. Por acompañarles, agradece Ernesto Joya y familia. Miguel Arturo Cruz e hijos invita a familiares y amistades a los rezos por cumplir 1 año de fallecida su esposa Gumercinda Fuentes. Los rezos se llevan a cabo a las 4 p.m. en su casa de habitación ubicada en Caserío Los Cruces, Cantón La Chorrera, finalizando el lunes 3 de agosto. El primer rosario a las 5 a.m., segundo rosario a las 11 a.m., tercer rosario a las 2 p.m. y una asamblea a las 4 p.m. Por acompañar, agradecen la familia.
2: La familia Cruz Contreras invitan a familiares y amigos a que nos acompañen a los rezos de 9 días, quien en vida fue Kevin José Cruz Contreras. Se están llevando a cabo a las 5 de la tarde en casa de habitación de su abuelo, ubicada a 2 cuadra Avenida Sur, barrio El Convento, contiguo a la librería Paola. De antemano agradece la familia Doliente.
0: La familia Cruz Contreras invita a familiares y amistades a los rezos de 9 días de fallecido Kevin Josué Cruz Contreras.
2: Antonia Alfaro e hijos y demás familias invitan familiares y amistades a los rezos por cumplir 40 días de fallecido su esposo Carlos Efraín Granados Lazo. Los rezos darán inicio el lunes 20 a las 4 p.m. en casa de habitación, ubicado en el barrio Las Delicias, finalizando el día 28 de julio con un rosario a las 4 y la asamblea a las 6. Por acompañar, agradece Antonio Alfaro, hijos y demás familia. Jorge y Danilo Vázquez invitan a familiares y amistades a los rezos por cumplir 9 días de fallecida su madre Petrona Vázquez. Los rezos se llevarán a cabo a las 5 en su casa de habitación ubicada en la colonia Monte Sinaí, contiguo al cementerio, finalizando el jueves 30 de julio con un rosario a las 2 y una asamblea a las 4:30. Por acompañar, agradece Jorge y Danilo Vázquez.
0: Luis Alonso Vanegas, Freddy y María Vanegas invita a familiares y amistades a una asamblea por cumplir 5 años de fallecida su mamá. María Vanegas se llevará a cabo el domingo 2 de agosto a las 5 p.m. en casa de su hijo Luis Alonso, ubicada en Colonia Ventura Perla, atrás de la policlínica. Por acompañarles, agradece Luis Alonso Vanegas, Freddy y María Vanegas.
2: La familia Maya Villa Toro invita familiares y amistades a los rezos por cumplir 40 días de fallecida Eufemia Amaya. Los rezos se llevarán a cabo a las 4:30 en la que fue su casa habitación ubicada en Cantón El Limón, finalizando el 31 de julio, iniciando con la misa a las 6:30 en la iglesia parroquial, un rosario a las 2 y la asamblea a las 4. Por acompañar, agradece la familia Amaya Villatoro. Dulce Madre, no te alejes tu vista de mí, no apartes. Ven conmigo a todas partes y solo nunca nos dejes. Ya que nos quieres tanto como verdadera Madre, haz que nos bendiga el Padre, el Hijo y el Espíritu Santo. Amén. Alabado sea Jesucristo.
0: Por siempre sea alabado.
3: Esperamos que al haber participado de este programa, tomemos conciencia que desde nuestro bautismo estamos llamados a ejercer el triple ministerio de Jesucristo, profeta, sacerdote y rey.
4: Que Dios nuestro Padre y la intercesión de todos los santos, en especial nuestra Madre la Virgen María, les bendigan siempre.

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0: Atentos a la hora, son las 6:32 a.m. A esta hora establecemos conexión con la parroquia de Santa Rosa de Lima para llevarle la transmisión de la Santa Misa.
1: En el nombre del Padre, y del Hijo, y del Espíritu Santo.
2: Amén.
1: La paz del Señor esté con todos ustedes, hermanos.
2: Y con tu espíritu.
1: Buenos días a todos.
2: Buenos días.
1: Hermanos, celebremos la Santa Misa en este martes 28 de julio. Vamos a orar por los que se encomiendan a nuestras oraciones. Tenemos presente a los enfermos, a los presos y migrantes en este altar. Y vamos a orar en acción de gracias a Dios y a la Santísima Virgen por cumplir años de vida. José Francisco Herrera ofrece a Dios su esposa, hijo y familia. Bueno, el hermano Francisco no está aquí con nosotros, pero le enviamos nuestro saludo y nuestra felicitación. Feliz cumpleaños, hermano Francisco. Y encomendamos a Dios a nuestros seres queridos que ya se nos han adelantado, por el alma de Carlos Efraín Granados Lazo, 40 días de fallecido. Ofrece su esposa Antonia Alfaro, hijos y familia. Por el alma de Ildefonso Serrato, 8º día de novena, ofrece la familia. Por el alma de Margarita Joya Rivera, 8º día de novena, ofrece su hija Alcides y nietos. Por el alma de Consuelo Azucena Humansor, 1 año de fallecida, ofrece su hijo y familia. Por el alma de Eufemia Amaya, en el 6º día de novena, ofrecen sus hijos y familia. Por el alma de Ocresiana Vilorio, en el 6º día de novena, ofrecen sus hijos y nietos. Por el alma de Leonidas Reyes, en el 6º día de novena, ofrece su esposa e hijos. Por el alma de Pedro Medrano Flores, en el 6º día de novena, ofrece su esposa, hijas y nietos. Por el alma de Kevin Josué Cruz Contreras, 7º día de novena, ofrece la familia. Por el alma de Esman López Galo, 5º día de novena, ofrece su esposa e hijos. Por el alma de Medardo Salmerón Granado, 7º día

Día de novena ofrece la familia. Por el alma de Petrona Vázquez, séptimo día de novena ofrecen sus hijos y familia. Por el alma de Rosa Emperatriz Díaz, segundo día de novena ofrece la familia. Por el alma de Lázaro Silva, cuarto día de novena ofrece su hermana Etelvina Silva y sobrinos. Por el alma de Bernardino Lazo, segundo día de novena ofrece la familia. Por el alma de Ilvea Orellana de Andrade, segundo día de novena ofrece su esposo e hijos. Por el alma de María Josefa Umaña de Sosa, primer día de novena ofrece la familia. Por el alma de Isabel Méndez, 13 años de fallecida. Por el alma de Catalina Martínez. Por el alma de Andrés Martínez y Gerardo Martínez ofrece Yomila Romero. Por el alma de Milagro de la Paz Interiano, 2 años de fallecido, ofrecen sus hermanos. Por el alma de Teófilo Álvarez, 3 años de fallecido, ofrecen sus hijos. Por el alma de Santo Delgado, 12 años de fallecido, ofrece su hija Patricia Fuentes y familia. Hermanos y hermanas, en la presencia de Dios, pidamos perdón.

0: Yo confieso ante Dios Todopoderoso y ante ustedes, hermanos, que he pecado mucho de pensamiento, palabras, obras y omisión, por mi gran culpa. Por eso ruego a Santa María Siempre Virgen, a los ángeles y a los santos, y a ustedes, hermanos, que intercedan por mí ante Dios nuestro Señor. Dios Todopoderoso, tenga misericordia de nosotros, perdone nuestros pecados y nos lleve a la vida eterna.
1: Amén.

0: Oremos. Señor Dios, protector de los que en ti confían, sin ti nada es fuerte ni santo. Multiplica sobre nosotros tu misericordia, para que bajo tu dirección, de tal modo nos sirvamos ahora de los bienes pasajeros, que nuestro corazón esté puesto en los bienes eternos. Por nuestro Señor Jesucristo, tu Hijo, que contigo vive y reina en unidad del Espíritu Santo y es Dios por los siglos de los siglos.
1: Amén.

0: Primera lectura del libro del profeta Jeremías, en el capítulo 14, versículos del 17 al 22. Que mis ojos lloren sin cesar de día y de noche, porque la capital de mi pueblo está afligida por un gran desastre, por una herida gravísima. Si salgo al campo, encuentro gente muerta por la espada. Si entro en la ciudad, hay gente que se muere de hambre. Hasta los profetas y los sacerdotes andan errantes por el país y no saben qué hacer. ¿Acaso nos has rechazado, Señor, a Judá? ¿O te has cansado ya de Sión? ¿Por qué nos has herido tan gravemente que ya no tenemos remedio? Esperábamos tranquilidad y solo hay perturbación. Esperábamos la curación y solo encontramos miedo. Reconocemos, Señor, nuestras maldades y las culpas de nuestros padres. Hemos pecado contra ti. Por ser tú quien eres, no nos rechaces, no deshonres el trono de tu gloria. Acuérdate, Señor, de tu alianza con nosotros y no la quebrantes. ¿Acaso los ídolos que los paganos pueden hacer llover? ¿Acaso los cielos por sí solos pueden darnos la lluvia? Tú solo, Señor y Dios nuestro, haces todas estas cosas. Por eso en ti tenemos puesta nuestra esperanza. Palabra de Dios.
1: Te alabamos, Señor.

0: Salmo 78. Socórrenos, Señor, y te alabaremos.
1: Socórrenos, Señor, y te alabaremos.
0: No recuerdes, Señor, contra nosotros las culpas de nuestros padres. Que tu amor venga pronto a socorrernos, porque estamos totalmente abatidos.
1: Socórrenos, Señor, y te alabaremos.
0: Para que sepan quién eres, socórrenos, Dios y Salvador nuestro. Por el honor de tu nombre, sálvanos y perdona nuestros pecados.
1: Socórrenos, Señor, y te alabaremos.
0: Que lleguen a ti los gemidos del cautivo.

0: generación te alabaremos.
1: Socórrenos, Señor, y te alabaremos.
0: Con el canto de la Aleluya nos preparamos para escuchar el Santo Evangelio.

0: En aquel tiempo, Jesús despidió a la multitud y se fue a su casa. Entonces se le acercaron sus discípulos y le dijeron: explícanos la parábola de la cizaña sembrada en el campo. Jesús les contestó: el sembrador de la buena semilla es el Hijo del Hombre. El campo es el mundo. La buena semilla son los ciudadanos del reino. La cizaña son los partidarios del maligno. El enemigo que la siembra es el diablo. El tiempo de la cosecha es el fin del mundo, y los segadores son los ángeles. Y así como recogen la cizaña y la queman en el fuego, así sucederá al fin del mundo. El Hijo del Hombre enviará a sus ángeles para que arranquen de su reino a todos los que inducen a otros al pecado y a todos los malvados, y los arrojen en el horno encendido. Allí será el llanto y la desesperación. Entonces los justos brillarán como el sol en el reino de su Padre. El que tenga oídos, que oiga. Palabra del Señor.
1: Gloria y honor a ti, Señor Jesús.
0: Tengan la bondad de sentarse, hermanos y hermanas. Les saludo a cada uno de ustedes que participan de la Eucaristía, así como también a los que por medio de la radio o de internet celebran con mucha fe y devoción la Santa Misa. Hermanos y hermanas, nosotros recordamos cuando el Señor contó esta parábola, porque ahora Jesús está dando la explicación, pero primero el Señor ha contado la parábola, después los apóstoles le han dicho: explícanosla. Cuando contó la parábola, después de que los trabajadores del dueño se han dado cuenta que no solo hay trigo que ha nacido, sino que también ha nacido cizaña, le dicen: la arrancamos, Señor. ¿Quieres que vayamos y la arranquemos? Y se acuerdan lo que dijo el dueño. ¿Qué dijo el dueño? No la arranquen. Déjenla, dice Jesús. Déjenla que crezcan juntos hasta el fin, hasta el momento de la cosecha. Trigo y cizaña deben estar juntos. Uno tiene la tentación, hermanos, de separarlo. Uno tiene la tentación de separarlo. Pensemos un momentito en los tiempos de Jesús. Había un grupo que se llamaba los fariseos. Los fariseos. ¿Y esos cómo se sentían, hermanos? ¿Cómo se sentían los fariseos? Puros, puros. De hecho, la palabra fariseo, fariseo significa separado, separado. O sea, nosotros somos una comunidad, decían ellos, una comunidad de gente pura. Nosotros somos los puros y no podemos contaminarnos con la chusma esa, con los ignorantes, con los pecadores, con los enfermos. Nosotros somos los separados, los santos, puros. ¿Y los demás? No, esa gente, incluso a los paganos, ¿verdad? ¿Se acuerdan cómo los llamaban a los paganos? ¿Qué decían ellos de los paganos? Los paganos son los perros, decían ellos. Son los perros, los malditos. Nosotros somos los puros, los santos. Y si ustedes van a ver la historia, hermanos, antes de Jesús, antes de que Jesús se encarnara, unos 2 siglos antes, hubo un grupo de esos radicales judíos que se fueron al monte. Nos vamos a ir al monte, dijeron ellos, fariseos, que dijeron: aquí ya no podemos vivir en esta ciudad, aquí nos estamos contaminando, tenemos que huir de aquí. Y se fueron. Hay una comunidad judía que se llama del Qumran. Vayan a ver ustedes un poquito eso, ¿verdad? En la historia, allá aparece que unos, un poco antes de que Jesús naciera, esos judíos huyeron. Nos vamos a ir de la ciudad, dijeron ellos. Aquí ya no podemos estar, ya no podemos vivir aquí. Aquí nos estamos. Esta sociedad está corrompida. Aquí nos contaminamos. Huyamos. Y se fueron a las montañas a vivir allá separados. Es que tenemos la tentación, ¿verdad? ¿Cuál es la tentación que tenemos? De separar aquí el trigo y aquí la cizaña. Trigo para acá, cizaña para allá. Decía el fariseo: aquí está lo puro, lo santo. Aquí está toda la cizaña, la corrupción, la maleza. Y con esa hay que ser estricto. Bueno, ahora contemplemos nuestra comunidad cristiana. Esta comunidad aquí reunida, hermanos. Esta comunidad aquí congregada. Aquí hay lugar solo para los buenos, hermanos. Aquí hay lugar solo para los buenos. En esta asamblea hay lugar solo para los buenos aquí. Aquí hay lugar solo para los santos. Te pregunto, ¿aquí en esta asamblea cristiana hay lugar solo para los santos? ¿Para los buenos y santos? ¿O hay lugar aquí también para los malos? ¿Para los pecadores? Pues sí, la comunidad cristiana, hermanos, aquí hay lugar para buenos y malos, para santos y pecadores. Aquí hay lugar para todos. Dijo Jesús: dejen que crezcan juntos, no lo arranquen, déjenlo, déjenlo. Aquí hay lugar para todos. ¿Y cómo se mostraba Jesús con los que se habían equivocado en la vida? ¡Qué hermoso! Es ver a Jesús con aquel que se había equivocado en la vida, cómo lo trataba. Acuérdense de aquella mujer pecadora, cuando Jesús está en casa de Simón, y desde que entra empieza a llorar. Se tira a los pies de Jesús, lloraba en silencio, le ungía los pies. ¿Cómo la trata Jesús? Con qué paciencia, con qué amor. El fariseo dice: si este hombre fuera profeta, sabría quién lo está tocando, no se dejaría tocar. Y Jesús le dice: Simón, yo cuando vine a tu casa, vos ni el beso me diste, le dice Jesús, ni me lavaste los pies. Esta mujer, le dice Jesús, desde que entró, no ha dejado de besarme los pies y no ha dejado de ungirlos y de lavarlos con sus lágrimas. ¿Cómo la trató Jesús? Porque aquí hay lugar, hermanos, para buenos y malos, para santos en esta comunidad. ¿Hasta cuándo va a ser eso, Padre? Ya lo escucho en el Evangelio usted. Hasta la hora de la cosecha, hasta el fin. A eso sí, eso sí, dice Jesús, al momento del fin, entonces sí, va a haber una separación. Los buenos, vengan benditos de mi Padre. Y los malos, apártense de mí, malditos. Ustedes que andan haciendo el mal, apártense. Habrá separación. Mientras tanto, hermanos, trigo y cizaña están juntos. Hasta en el propio, hasta aquí, mire, hermano. ¿O qué usted piensa que es pura bondad? Bueno, no falta alguno que cree que es pura bondad, ¿verdad? Ay, Padre, yo tan bueno que soy, tan buena que soy, si en mí no hay maldad, Padre. Lo que pasa es que estás choca, ¿verdad? Por eso es que decís eso. Si te vieras de verdad, no dirías eso, ¿verdad? Si los grandes santos decían, qué pecador soy. Los grandes santos, qué pecador soy, ¿verdad? Si uno cuando está tuerto es que dice que es pura bondad, no es cierto, ¿verdad? Que Dios nos ayude, ¿verdad? La paciencia de Dios, paciencia, dice Dios, hasta el final, paciencia. Esa se llama misericordia de Dios, la paciencia de Dios con nosotros.
1: Amén.

0: Oren, hermanos, para que este sacrificio mío y de ustedes sea agradable a Dios Padre Todopoderoso.
1: El Señor reciba de tus manos este sacrificio para alabanza y gloria de su nombre, para nuestro bien y el de toda su santa iglesia.
0: Oremos. Recibe, Señor, los dones que por tu generosidad te presentamos, para que por el poder de tu gracia estos sagrados misterios santifiquen toda nuestra vida y nos conduzcan a la felicidad eterna. El que vive y reina por los siglos de los siglos.
1: Amén.
0: El Señor esté con ustedes.
1: Y con tu espíritu.
0: Levantemos el corazón.
1: Lo tenemos levantado hacia el Señor.
0: Demos gracias al Señor nuestro Dios.
1: Es justo y necesario.
0: En verdad, es justo darte gracias, Señor Padre Santo, Dios de la alianza y de la paz. Porque tú llamaste a Abraham y le mandaste salir de su tierra para constituirlo padre de todas las naciones. Tú suscitaste a Moisés para librar a tu pueblo y guiarlo a la tierra de promisión. Tú, en la etapa final de la historia, has enviado a tu Hijo como huésped y peregrino en medio de nosotros, para redimirnos del pecado y de la muerte. Y has derramado el Espíritu Santo para hacer de todas las naciones un solo pueblo nuevo que tiene como meta tu reino, como Estado la libertad de tus hijos, como ley el precepto del amor. Por estos dones de tu benevolencia, unidos a los ángeles y a los santos, cantamos con gozo el himno de tu gloria.

0: Santo eres en verdad, Padre, y con razón te alaban todas tus criaturas, ya que por Jesucristo, tu Hijo, Señor nuestro, con la fuerza del Espíritu Santo, das vida y santificas todo, y congregas a tu pueblo sin cesar, para que ofrezca en tu honor un sacrificio sin mancha, desde donde sale el sol hasta el ocaso. Por eso, Padre, te suplicamos que santifiques por el mismo Espíritu estos dones que hemos separado para ti, de manera que se conviertan para nosotros en el cuerpo y la sangre de Jesucristo, Hijo tuyo y Señor nuestro, que nos mandó celebrar estos misterios, porque Él mismo, la noche en que iba a ser entregado, tomó pan, y dando gracias te bendijo, lo partió, y se lo dio a sus discípulos diciendo: tomen y coman todo de él, porque esto es mi cuerpo que será entregado por ustedes.
1: Señor mío y Dios mío.

0: la alianza nueva y eterna que será derramada por ustedes y por muchos para el perdón de los pecados. Hagan esto en conmemoración mía.
1: Señor mío y Dios mío.

Así pues, Padre, al celebrar ahora el memorial de la pasión salvadora de tu Hijo, de su admirable resurrección y ascensión al cielo, mientras esperamos su venida gloriosa, te ofrecemos en esta acción de gracia el sacrificio vivo y santo. Dirige tu mirada sobre la ofrenda de tu iglesia y reconoce en ella la víctima por cuya inmolación quisiste devolvernos tu amistad, para que fortalecidos con el cuerpo y la sangre de tu Hijo y llenos de su Espíritu Santo, formemos en Cristo un solo cuerpo y un solo Espíritu. Que Él nos transforme en ofrenda permanente, para que gocemos de tu heredad junto con tus elegidos, con María, la Virgen Madre de Dios, Nuestra Señora del Monte Carmelo, su esposo San José, los apóstoles, los mártires, San Óscar Arnulfo Romero, Santa Rosa de Lima, nuestra patrona, y todos los santos, por cuya intercesión confiamos obtener siempre tu ayuda. Te pedimos, Padre, que esta víctima de reconciliación traiga la paz y la salvación al mundo entero. Confirma en la fe y en la caridad a tu iglesia peregrina en la tierra, a tu servidor, el Papa León, a nuestro obispo Fabio, al orden episcopal, a los presbíteros y diáconos y a todo el pueblo redimido por ti. Atiende los deseos y súplicas de esta familia que has congregado en tu presencia. Reúne en torno a ti, Padre misericordioso, a todos tus hijos dispersos por el mundo, a nuestros hermanos difuntos, Carlos Efraín Granados Lazo, Ildefonso Serrato, Margarita Joya Rivera, Consuelo Azucena Humansor, Eufemia Amaya, Ocresiana Vilorio, Leonidas Reyes, Pedro Medrano Flores, Kevin Josué Cruz Contreras, Esman López Galo, Medardo Salmerón Granados, Petrona Vázquez, Rosa Emperatriz Díaz, Lázaro Silva, Bernardino Lazo, Ilbea Orellana de Andrade, María Josefa Umaña de Sosa, Isabel Méndez, Catalina Martínez, Andrés Martínez, Gerardo Martínez, Milagro de la Paz Interiano, Teófilo Álvarez, Santo Delgado. Y a cuantos murieron en tu amistad, recíbelos en tu reino, donde esperamos gozar todos juntos de la plenitud eterna de tu gloria. Por Cristo Señor nuestro, por quien concedes al mundo

0: todo honor y toda gloria por los siglos de los siglos.
1: Amén.
0: Fieles a las recomendaciones del Salvador y siguiendo su divina enseñanza, nos atrevemos a decir: Padre nuestro que estás en el cielo, santificado sea tu nombre, venga a nosotros tu reino, hágase tu voluntad en la tierra como en el cielo. Danos hoy nuestro pan de cada día, perdona nuestras ofensas como también nosotros perdonamos a los que nos ofenden. No nos dejes caer en la tentación y líbranos del mal. Líbranos de todos los males, Señor, y concédenos la paz en nuestros días, para que, ayudados por tu misericordia, vivamos siempre libres de pecado y protegidos de toda perturbación, mientras esperamos la gloriosa venida de nuestro Salvador Jesucristo.
1: Tuyo es el reino, tuyo es el poder, la gloria y por siempre, Señor.
0: Señor Jesucristo, que dijiste a tus apóstoles: la paz les dejo, mi paz les doy. No tengas en cuenta nuestros pecados, sino la fe de tu iglesia, y conforme a tu palabra concédenos la paz y la unidad, tú que vives y reina por los siglos de los siglos.
1: Amén.
0: La paz del Señor esté siempre con ustedes, hermanos.
1: Y con tu espíritu.
0: Como hijo de Dios, compartamos el saludo de la paz.

0: es el Cordero de Dios que quita el pecado del mundo. Dichosos los invitados al banquete del Señor.
1: Señor, no soy digno de que entres en mi casa, pero una palabra tuya bastará para sanarme.
0: El cuerpo y la sangre de Cristo me guarden para la vida eterna.
1: Amén.

0: Dichosos los misericordiosos, porque alcanzarán misericordia. Dichosos los limpios de corazón, porque verán a Dios. Oremos. Habiendo recibido, Señor, el sacramento celestial, memorial perpetuo de la pasión de tu Hijo, concédenos que este don que Él mismo nos dio con tan inefable amor, nos aproveche para nuestra salvación eterna, el que vive y reina por los siglos de los siglos.
1: Amén.
0: El Señor esté con ustedes.
1: Y con tu espíritu.
0: La bendición de Dios Todopoderoso, Padre, Hijo y Espíritu Santo, descienda sobre ustedes y les acompañe siempre.
1: Amén.
0: Encomendémonos a la Virgen. Dulce Madre, no te alejes, tu vista de mí no apartes. Ven conmigo a todas partes y solo nunca me dejes. Ya que me quieres tanto como verdadera Madre, haz que me bendiga el Padre, el Hijo y el Espíritu Santo.
1: Amén. Amén.
0: San Miguel Arcángel, defiéndenos en la lucha. Sé nuestro amparo contra la perversidad y las acechanzas del demonio. Que Dios manifieste sobre él su poder, es nuestra humilde súplica. Y tú, oh príncipe de la milicia celestial, con la fuerza que Dios te ha conferido, arroja al infierno a Satanás y a los demás espíritus malignos que vagan por el mundo para la perdición de las almas.
1: Así sea.
0: Hermanos y hermanas, que la alegría del Señor sea nuestra fuerza. Pueden ir en paz.
1: Demos gracias a Dios.
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9: Qué gusto saludarlos en este día para poder compartir con ustedes una reflexión más en la que vamos a platicar de todas las cosas que suceden a diario en cualquier ciudad del mundo. No podemos decir que tenemos excepciones, pero aquí tenemos una vitamina con la que vamos a entrar en plática con usted, a ver si es cierto que esto sucede acá en nuestra ciudad. La vitamina lleva por nombre Cuando me estaciono. Arribo al estacionamiento del edificio del Multimedios con unos 10 minutos de antelación al horario que ponemos al aire un programa dominical, un programa radial llamado La Vida Pasa Cantando. Hay sobrado espacio para estacionarse. Escojo al azar uno de ellos, observo rutinalmente que ha quedado justo al lado de un parqueo reservado para minusválido. Abro la puerta y observo la raya demarcadora de mi izquierda para comprobar que lo hice bien. Siempre evalúo cómo ha quedado mi vehículo. Tomo mi maletín con los CD que voy a usar en el programa y a la puerta de entrada me dirijo y echo una mirada hacia el carro.

libro. Apenas termino el programa, recibo una llamada telefónica, era del señor José Rafael Sosa, solicitando mi colaboración, escribiendo para el libro Parqueo Nuestro de Cada Día. ¿Cualidades? Bueno, no creo en tales conjunciones y circunstancias, sin embargo, reconozco que vuelan unas energías positivas que unen pensamientos e inquietudes similares. Juro que no soy yo un experto en el tema, pero sí soy un gran preocupado por la educación de quienes conducen cotidianamente y muchas veces critico a estos y a la actitud de las autoridades respecto al tránsito en general. De seguro, este énfasis que he puesto en el tema se debe a petición de este caballero actor del libro, Sosa, que para que escribiera estas notas, es necesario que alguien tome una iniciativa. Por tanto, lo apoyamos sin reserva en un intento de educar primero, orientar y después dejar el ánimo de todo esta alerta, que aún siendo una inquietud individual, es un deseo generalizado que todos comparten y sin embargo nadie se anima a ponerlo en práctica. Este libro es una iniciativa tendente a mejorar el ordenamiento que nos permita demostrar que pertenecemos a una sociedad civilizada donde todos tengamos que reconocer los derechos ajenos y contribuir al buen desempeño de las actividades cotidianas para administrar mejor nuestro tiempo y facilitar las labores necesarias de nuestro prójimo, con lo cual ayudamos al desarrollo de nuestro país y de nuestros pueblos. Bien sea que parquemos, estacionemos o aparquemos el vehículo, si lo hacemos correctamente, estaremos reflejando nuestra educación. Este es el texto de esta reflexión que queremos compartir con usted ahora y que nos sucede a nosotros todos los días en cualquier ciudad. Usted y yo que andamos en un vehículo y que llegamos a estas ciudades donde el problema mayor es el parqueo. Donde hoy en día, gracias a Dios y a todo el esfuerzo que cada uno de nosotros hacemos, hay más de un vehículo en una casa. Esto hace que las ciudades se conviertan en caos vehiculares y esto hace también que en las ciudades los parqueos sean escasos. Aquí hay dos palabras que hay que tomar en consideración: estación o estacionarse o parquearse. Que al final nosotros consideramos que es lo mismo. Cuando a alguien le decimos, y vamos en un vehículo, parquéate por ahí, el caballero o quien vaya manejando se parquea ahí. Pero hay quienes también dicen, ¿verdad?, vamos a estacionarnos hasta allá. Y estamos casi, si nosotros pensamos, estamos hablando de la misma cosa, siempre y cuando vamos dentro de un vehículo. Y dicen algunas lecturas, ¿verdad?, que en algunos lugares el estacionarse es una cosa y el parquearse es otra. Y tomemos en cuenta esto. En algunos lugares, por estacionarse, se comprende perfectamente que se trata del momento en que quien conduce un vehículo, del tipo que sea, lo hace detener en marcha y este queda ahí, en ese lugar, hasta que quien lo conduce decide encenderlo y ponerlo en marcha de nuevo. Usted va en la calle y usted se estaciona en cualquier lugar. Ahí está estacionado. Ahí lo deja, ahí se puede bajar o ahí se puede quedar y ahí después que decide usted continuar la marcha, vuelve a arrancar y se va. En un lugar, por eso digo, en un lugar de un país, eso se entiende por estacionarse. Pero en ese mismo lugar, yo les voy a decir el nombre más adelante, pero en ese mismo lugar, parquear significa otra cosa. Parquear es distinto, dice, a estacionarse. Es una acción posesiva, desfachada, incluso que denota hasta cierto grado de insensibilidad comunitaria, pues se

0: realiza al margen de las normas y conductas éticas. Hay quienes para decir parquearse es se parquean a tomar cerveza en una esquina, a hacer cualquier escándalo, si no se lo hacen se parquean a pie, y ese es el sinónimo de estacionarse, parquearse. E incluso hay quienes se parquean a vender cualquier cosa en la calle, frutas, chucherías, CD, teléfono, lo que sea. Ellos están ahí, en ese momento, parqueados. Entonces veamos la diferencia en este país, que si para nosotros es exactamente lo mismo. Esto sucede en la República Dominicana, que dicen las dos cosas totalmente distintas. Pero nosotros vamos ahora a la sensibilidad en la que nosotros debemos tener en el momento que queremos parquear o queremos estacionar. Muchos de nosotros vamos, dejamos el vehículo donde se nos antoja. Y aquí en esta ciudad es típico. Aquí hay estacionamientos a la derecha y a la izquierda. Y lo que menos queda es acceso para el peatón. Con mucho respeto, el peatón necesita su espacio para mover, movilizarse, porque lastimosamente ese es el que anda a pie. Muy pocos los privilegiados en que andan en vehículo. Pero los privilegiados que andamos en vehículo, no nos acordamos que hay mucha gente que anda a pie y que necesita las aceras para caminar, y hay otros que necesitan la calle para caminar. Y nosotros nos estacionamos o nos parqueamos en cualquier lugar. Y no nos importa quién venga. Y si vemos venir otro vehículo en sentido contrario al que nosotros vamos, si no hay espacio donde a salirse, o no tenemos el tiempo y no queremos esperar que este pase, y nos enfrentamos y ahí nos quedamos. A mí me ha tocado hacer eso. Y nos llenamos de ira, nos llenamos de mucha cólera. Y esos han sido los problemas en este país. Porque aquí están llenos los estacionamientos en los centros comerciales, o los parqueos, como los querramos llamar. Y andamos buscando, andamos dando vuelta, nos cansamos, el calor nos agobia, nos pone de punta, se nos sube la bilirrubina, y cuando realmente vemos un parqueo, hay otro que ya nos está esperando. Y lo que hacemos es que queremos entrar juntos al parqueo, ahí viene el accidente. Chocamos, golpeamos el otro vehículo, se nos hace más grande, se nos complica la situación, y hasta muertos han habido. Usted se ha dado cuenta en el ámbito nacional de que aquí ha habido gente de que han tenido que unos estar presos porque han matado al otro que ha querido salir adelante a estacionarse con su vehículo, porque ya está cansado de andar dando vueltas de un lado para otro y buscar ese estacionamiento. Entonces, me gusta mucho, y por eso traigo esta reflexión, esta vitamina acá, cuando dice este locutor de radio, por lo que leo el texto, dice que él va a un programa y que este programa lleva por nombre La Vida Pasa Cantando, que se estaciona, y cuando él ve que ha dejado una de las llantas un poco más dobladas, como nosotros decimos, o salida de alguna manera, que va a estorbar al que va a entrar, nunca uno se logra percatar de que cuando usted abre la puerta para salir del vehículo, para entrar del vehículo, golpea el otro. Y usted dice, ay, déjalo, ¿y qué importa si se golpea o no se golpea? El problema es que a usted no le gusta que le golpeen su vehículo. Entonces trate, en la medida que usted pueda, de estacionarse de la mejor manera, para que así ni le moleste al que está a la par, ni lo molesten a usted. Recuerde que Benito Juárez, uno de los grandes pensadores mexicanos, dijo: el respeto al derecho ajeno es la paz. Y hay otros que en el calor de todos los pueblos, de esas mismas pensamientos, le sacan otras conclusiones. Y yo he escuchado decir a alguien que dice, como dijo Benito Juárez: el respeto al derecho ajeno es la conservación de los dientes, dicen, ¿verdad? Porque a veces, por esos estacionamientos, por esos parqueos, muchos de nosotros hemos llegado hasta agarrar el pito de nuestro vehículo Y definitivamente lo accionamos mal. Y no nos gustaría que también a nosotros nos piten lo que nosotros hemos pitado, como decimos, ¿verdad? Porque a nadie le gusta que le hagan esa acción. Entonces, para tratar de evitar todas esas confrontaciones y todas esas cosas, vamos yendo en el camino y veamos cómo es que realmente nosotros debemos de estacionarnos cuando vamos con un vehículo, para que podamos respetar tanto al que anda a pie como al que anda en vehículo. De esa manera, nosotros vamos a demostrar en nuestros pueblos y en nuestros países la educación que hasta el momento hemos logrado hacer de este texto, de esta vitamina. Antes en las escuelas había una clase que llegaba a dar los señores de tránsito o los señores de la Policía Nacional en aquel tiempo, el cual realmente como que se ha perdido. Yo creo que es necesario. A veces nosotros escuchamos que va la ambulancia con el pito abierto, y lo que menos hacemos es hacernos a un lado o estacionarnos para que pase el vehículo. He visto muchos accidentes que han tenido que provocar las mismas ambulancias porque los vehículos no se detienen en ese momento que es de emergencia. Ese es por una parte. Y cuando la ambulancia les pasa, lo que hacen es que le sacan la mano por el vidrio, ¿verdad? Mas no se dan cuenta que, como dice un eslogan de la Cruz Roja a nivel internacional, hoy por mí y mañana por ti. Cuando usted vaya a estacionarse, recuérdese este día. Recuerde lo que escuchó acá. Deje su vehículo bien estacionado, respete las señales de tránsito, respete al peatón, respete a su vecino, respete al del otro vehículo, para que también toda esa comunidad lo respete a usted. Y si eso lo hace, aprendió la lección. Esta es la vitamina de hoy. Dios que los bendiga a todos.
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Las 7 de la mañana con 50 minutos, 7 de la mañana con 50. Muy buenos días en el día martes 28 de julio, a pocos días de que vaya este mes a guardarse. El sábado ya tendremos el octavo mes del año, ¿no?

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5: 8:22.
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0: días. Bienvenidos nuevamente al show de la mañana de este día, martes 28 de julio.
1: Buenos días a todos, bienvenidos. Es martesito, qué rico.
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0: 28 es ahora, ¿va, López?
1: Ay, fíjate que no he visto
0: 28, sí, 28, ya se nos va el mes. Y es martes el día de hoy. ¿Cómo están? ¿Cómo amanecieron? ¿Cómo se encuentran? Qué gusto nuevamente volverles a acompañar en un programa donde hablamos de todo un poco, donde actualizamos noticias, donde nos divertimos y sobre todo ustedes tienen la compañía de nosotros y nosotros de ustedes.
1: Qué lindo día hoy, amanece muy cálido pero muy soleado para todos los que van a tener actividades al aire libre, que se van a quemar un poco, pero recuerden hidratarse y todo va a estar bien, porque hay algunos que no quieren el trabajo de campo por eso mismo, porque el sol está horrible y desde horas bien tempranas, ya no digamos 11, 12, 1, híjole, mano. Así que bienvenidos a todos, buenos días, esperamos que estén súper bien en este martes, ya terminando el mes, esperamos que ya en este séptimo mes que se nos va yendo también, pues hayan terminado muchas cosas, proyectos, por ejemplo, que tenían desde el inicio del año, ya vamos avanzando bastante. Y si usted no ha hecho las cosas que pensaba que haría en estos 7 meses hacia atrás, ya, ¿cree usted que los podría hacer? Depende, ¿verdad? Si es cuestión de ahorro, todavía hay un poquito de tiempo. Si es cuestión de bajar de peso, un poquito más, porque vienen las fechas en donde uno más come. ¡Qué rico! Solo fiestas vienen de ahora en adelante. Así que hay que tratar de ahorrar también, porque si no, nos va a zumbar. Uh-huh. Ya vienen las fiestas agostinas.
0: Sí, sí.
1: Septiembre, que gastamos en cuestión cosas de la independencia. Los que tenemos hijos, ¿verdad?
0: Mira, ayer me dijiste algo de vos de la independencia, hablando de eso.
1: Sí, yo te dije sobre
0: eso. Y circuló la nota, ahora ya más en serio, y he visto en páginas ya un poco, tal vez no tan oficiales.
1: Sí.
0: Porque el Ministerio de Educación no ha dado a conocer eso que de las restricciones o nuevas restricciones que van a haber para el 15 de septiembre.
1: Ajá.
0: Y vos me dijiste ayer, pero yo te dije no, ¿verdad? Parece que eso nada más es un comentario viral en las redes, pero no tiene nada de fiabilidad. Y resulta que hoy en la mañana, pues veo notas relacionadas a eso, donde aparentemente hay algunas prohibiciones, algunos cambios.
1: Ajá, algunos cambios.
0: Pero yo no he visto que la ministra oficialmente, o podría ser el caso, que envíen las notas a los directores de parte de las direcciones departamentales.
1: Antes de los trajes.
0: Privados, ¿verdad? O sea, algo muy privado para ellos. Y tal vez a alguien ya se le escapó y dio a conocer la nota. ¿Y en qué consisten esas prohibiciones, más o menos?
1: Considerando el vestuario de las cachiporristas, que no sea tan corto, porque en realidad el año pasado era horrible eso, o sea, arriba horrible, casi que de la nalga. O sea que ellos llevan un boxer, ¿verdad? Que se llaman cachetero, un boxer, que les protege un tanto las piernas.
0: Pero no sería horrible.
1: O sea, con el baile es suficiente que al dar una vuelta se les levante y se vea, pero que de por sí, o sea, está parado alguien en una foto y ya se le vea todo... digo horrible, porque entonces, ¿por qué no antes las hacían así siempre, si no es horrible?
0: Siempre lo han hecho así, López.
1: No tanto.
0: Siempre. No siento no de que el tanto. Año pasado se empeñaron en eso.
1: Yo sí vi muchos trajes que eran demasiado...
0: Ok, entonces, ¿qué? La prohibición sería que no sea tan corto.
1: Que no sea tan corto. De paso también, que cuando estén ensayando a las señoritas en el sentido de solo mujeres, por ejemplo, cachiporristas, que no sea un hombre que las vaya a ensayar.
0: Que no las ensaye, que el coreógrafo no sea, o el... ¿Cómo se le dice? Sí, el coreógrafo. Que no sea entonces un hombre.
1: Ajá, o sea, que no tienen que estar como que... O sí, de la banda, es lo como común, es mixta, ¿verdad? Es no hay
0: común,
1: problema.
0: Es lo común.
1: Una banda
0: que las chicas las ensaye, pues, un hombre, ¿no? Que sabe bailar.
1: Ajá.
0: Y que les enseña los pasos para ser cachiporristas. O sea, hoy estaría prohibido.
1: Sí, ese tipo de cosas así.
0: Cuando querrás toser ahí.
1: No tienes por qué bajar, yo no te voy a besar. Vos dale, o sea, estamos en vivo, chele, no seas así.
0: Es que cuando querrás toser,
1: te voy a decir yo, chele.
0: Ahí le bajo.
1: No, chele, ¿cómo te voy a enseñar?
0: Entonces
1: sí.
0: Te vas a hacer a un lado, ¿eh?
1: Y, menos mal que no tenemos la cámara. Pero por bueno, eso. Esas son una de las que yo vi. No
0: espérame,
1: sé
0: espérame,
1: si...
0: espérame. Una es
1: restricciones.
0: De lo corto que no deben de usar, ¿verdad? Y lo otro, es? Que sean ensayadas por una mujer. No por un hombre.
1: Ajá.
0: Ese sería como un requisito.
1: Sí, ¿y qué va a pasar con estos chicos? Ensayos y todo
0: ¿y
1: eso?
0: ¿Qué va a pasar con estos chicos que siempre hicieron
1: no
0: eso?
1: No sé, pero en cuestión de bandas, un ejemplo, ¿verdad? En la escuela de Trinidad Sánchez de Quesada, en ese sentido, el maestro de música es hombre, o sea, y todas son mujeres las que van en la banda. No sé cómo sería ahí.
0: Es que...
1: No es tanto de coreografía de las cachiporras, sino también la banda de paz.
0: Yo creo, López, que todavía no es una información muy, muy fidedigna.
1: Habrán excepciones, considero. A esas alturas también que te pongan restricciones, ¿cómo van a cambiar drásticamente?
0: ¿Te recuerdas tú cuando también quisieron cambiar allá por el hace como unos 10 años? Que acerca de lo corto de las señoritas y que era prohibido tomarle fotos también.
1: Todavía está eso.
0: Sí, pero eso es bien complicado. Porque andan, pues, bailando, ¿no? Cualquiera puede tomar fotos. Yo lo que sí noto es algunas fotos muy, muy provocativamente intencionadas que toman algunos, que se acercan demasiado y cosas así, pero si es grupal, yo no sé, pero si salen de cachiporristas es para que las vean, ¿no? Y más de alguien les va a tomar una foto, sí. Para estar revisando quién fue que tomó fotos. Pero esa no es la prohibición esta vez.
1: No.
0: Solo es lo corto. ¿Tú estarías de acuerdo en eso?
1: Sí.
0: ¿En que sea más largo? ¿Hasta dónde que sean las faldas?
1: No, hombre, vos. Por ejemplo, espérame. Oh, una cuarta arriba de la rodilla.
0: Depende la cuarta de la señorita.
1: O sea, de la señora manuda.
0: No, hombre, de la señorita que... Es que pues sí, como vos tenés los dedos largos, te llegan hasta bien arriba.
1: Mira, vi. O sea, suficiente, che, le voy a poner de pie y dale, vos vamos decís a ver. Más o menos.
0: Sí, sí.
1: Mira, ve.
0: Ah, pues entonces a dónde andás más o menos la blusa.
1: Está bien.
0: Lo mismo.
1: O sea, pero está bien, o sea, una cuarta.
0: Así andan las cachiporras.
1: No, che, le la
0: andan. ¿Cómo las andan? No, así la andan.
1: Acá llega el boxer, mira.
0: Ajá.
1: Acá la andan, ve. Entonces cuando están así, ya se les ve la parte de la nalga.
0: Ajá.
1: Hasta aquí, cabal, así como así.
0: Sí, cuando el revuelo, sí, cuando ajá.
1: Entonces.
0: ¿Y sobre lo otro?
1: ¿Cuál otro?
0: Yo no estoy de acuerdo con eso de la vestimenta de las chicas. Yo pienso que no. Está bien así. Y es decisión de los padres de familia y decisión de las chicas participar. Si a ellas no les gusta andar tan cortito, que no participen. Que digan siguiente. Siguiente que digan. Que pase a bailar otra. Y referente a lo del ensayo, que sean exclusivamente mujeres los que las ensayen, a las cachiporristas, ¿estás de acuerdo con eso? Si eso fuera cierto.
1: No, considero que llegó quizá a oídos de ella, donde quizá un varoncito, ¿verdad? No tanto gay, sino un varoncito, varoncito, o sea, macho, quizá como que tuvo como un noviazgo, alguna relación con alguna de ellas y algún padre de familia mencionó eso.
0: Yo no creo, yo no creo que los que ensayen a las chicas...
1: Macho.
0: Así como dices tú, no. Pues ellos ya tienen su pensamiento, su estilo.
1: Y ve, o sea, que tú no te consideras que podrías tú ensayar a una cachiporrista.
0: No.
1: ¿No sabes bailar vos?
0: Sí puedo bailar, pero no haría eso.
1: ¿No podrías agarrar la batuta y darle vuelta?
0: Se me cae. No, es que esos son bailes femeninos.
1: Ya te imaginé.
0: Son bailes femeninos. Ve.
1: Ese es el cachiporra de Chele, ay no.
0: Sí, que
1: con un cancán enredado en la cintura. Ay no.
0: Bueno, okay. Así están las cosas, bo. A ver qué sucede. Entre otras notas, López, hoy hay fútbol salvadoreño, te quiero contar. Uh-huh. Se viene la jornada, la número 2. Ya te voy a decir quiénes son los que juegan el día de hoy.
1: Dale.
0: Qué lástima que el limeño perdió su primer partido. El primer partido el limeño lo fue a perder allá a Santa Ana. La Liga Mayor El Salvador. Sí, es que hoy tengo entendido que hay partidos. Espérame, vamos a ver, aquí está la programación de hoy. No me da, López, primera división, aquí está. Bueno, ahí les voy a tener el dato. Jornadas para el día de hoy. Tabla de posiciones. Sí, pero es que la jornada número 2, aquí está. Cacahuatique va contra el Atlético Balboa a las 3:30 de la tarde hoy.
1: Uh-huh.
0: Hoy 28, ¿verdad?
1: Sí.
0: Mañana 29, limeño, miércoles, se enfrenta al Inca aquí en el Ramón Flores Berríos. Sí.
1: ¿A qué horas?
0: A las 5 de la tarde.
1: Mm.
0: Sí, tengo aquí. Sí, tiene que ser el Ramón Flores Berríos, ¿verdad?
1: ¿Y no tenés ahí como cuándo van a jugar fin de semana?
0: 29, 30, ¿cuánto es hoy? 28. El 30, no tengo.
1: Ok.
0: No. Está dándome zumbido algo ahí, no sé qué.
1: Es que está el sereguete.
0: ¿El tuyo? ¿Y por qué no le bajas tantito?
1: Dale, ahorita voy.
0: Un poquito.
1: Ah, ahí estoy bien, ahí estoy bien.
0: Sí, sí.
1: Ahí estoy bien, mira.
0: ¿Abajo tenés el control?
1: Sí.
0: Ah, sí, porque vi que no tocaste nada y de repente todo bien.
1: Todos tenemos, mira, una palanca ahí. No, ¿vos también?
0: No, yo le bajo aquí.
1: Ok, ok.
0: Sí, sí. Dale, pues. Bueno, no me encontré a ningún cumpleañero hoy, López. Qué pero sí me encontré una canción que cumple años este día. Esta canción, La Bicicleta, de Shakira y Carlos Vives. Carlos Vives y Shakira. ¿Cuántos años crees que cumple esta canción ya de lanzada?
1: La canción cumple unos
0: 12. 12 años. Pues anduviste cerca, fue lanzada en el año 2016. La Bicicleta.
1: Tipo.
0: Ahí viene Shakira.
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0: Increíble. 10 años cumple esta canción ya. Fue lanzada un día como hoy.
1: Qué viejita, babo.
0: Hey, gracias ahí por la programación.
1: ¿Cuál vos?
0: Ya nos están mandando.
1: ¿De las fiestas?
0: Sí.
1: ¿Del 8?
0: No, calendario de la programación del fútbol.
1: ¿De fútbol?
0: Sí.
1: ¿Sabías que La Bicicleta de Carlos Vives se hubiera llamado de otra manera si Shakira no le hubiera echado la mano? Dice. A la colombiana, que ni siquiera fue invitada directamente por el propio artista para participar en la canción, le dio por hacerle unos arreglos y unos cambios hasta dar con el número uno que todos conocemos, que es La Bicicleta, ¿verdad? La pregunta es entonces, ¿cuál sería o cómo le llamaría al tema? El parte dorado.
0: Uh-huh.
1: Ahorita le busco.
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0: Sí, ya tomamos nota, Alonso. Ya tenemos lista. Sección de cumpleañeros, vamos a...
1: Se llamaría Vallenato Desesperado.
0: ¿Así sea? Vallenato Desesperado.
1: Se hubiera llamado, pero ella le puso La Bicicleta.
0: A saber si hubiera tenido tanto éxito. Mira, me están enviando una información de la Feria del Turismo que se va a realizar en La Unión. Del 1 al 6 de agosto. De las 2 de la tarde a las 11, todos los días. Bien barato, la entrada general $1, simbólico. El sábado va a estar Yulisa Ventura.
1: Van a ver juegos mecánicos.
0: El 2, Alex y su chanchona. No. El 3, Grupo Red.
1: Ey.
0: El 4, Antología. El 5, Grupo Cráter.
1: Ok, 3 va a ser lunes, 4 va a ser martes, miércoles 5.
0: Y el 6.
1: El 6 jueves.
0: Grupo Bombón. Ajá.
1: Bombón.
0: Bombón, ellas son de San Miguel, esas chicas.
1: De verdad.
0: Entonces van a estar una semana ahí de ambiente. ¿Dónde lo hacen, López?
1: Pues
0: en
1: no
0: el
1: sé
0: parque
1: cómo
0: de la familia
1: eso.
0: Es.
1: No es en el parque de la familia, es en el otro.
0: El muelle.
1: Ese, el muelle, ajá. El muelle, es un parquecito. Años ahí que hacen todas esas cosas.
0: Va a haber desfile de correos, cabalgata, el uno, ¿verdad?
1: Sí.
0: Show de banda de paz. Yulisa Ventura y la Sonora Maya a las 8 de la noche. El 2, presentación de bandas de paz. Tarde Alegre, Alex y su chanchona. Titi y su chanchona. Red, Antología. El 4 va a estar. Va a ser la elección de las reinas. El 4. Y nada más, no va a haber fiesta.
1: Hay que sacar nota.
0: El 5 y el 6 también. Ahí está el ambiente. Con
1: vamos
0: grupo
1: a mandar un dron.
0: Mira, el muelle, ¿cuál es ese de los coquitos? ¿Cómo es que se le llama, López? Ese sí es el muelle que arreglaron. Ahí hay un parquecito antes de llegar al muelle.
1: Fíjate que el yo muelle voy a los lugares así como cuando veo películas y no sé los títulos. No, yo sé cómo llegué a los destinos, pero no sé los nombres.
0: Vamos con un par de canciones de Carlos Vives, ¿te parece? Dale. Para recordar, ya que su canción hoy cumple años. Es de los coquitos, es. Pero es un muelle que recién repararon. Se ve bien bonito. Antes de llegar
1: me gusta,
0: al muelle,
1: antes era un matadero.
0: Ajá.
1: Era horrible.
0: Estaba feo ahí, sí.
1: Peligroso.
0: De noche era peligroso todavía.
1: Sí.

0: están saliendo audios ahí.
1: Vos sos el travieso, Chele.
0: De repente salen audios.
1: Vos sos.
2: 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Parecen viejas chismosas.
0: No podemos hablar nada nosotros aquí, que ya nos están faltando el respeto.
1: Qué barbaridad. Ahí, ya se me limó la garganta.
0: Ahí anda el carro.
1: Ah, sí, espérame, creo que sí ando.
0: Si no vas allá y en la. Ella es mi fiesta, se llama esta canción. Hoy estamos recordando a Carlos Vives.
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0: La gota fría dice, sí, ya viene.
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0: ¿Hay o no hay?

0: Una cáscara de agua salada.
1: No hay sal.
0: Chivo. Tenemos ahí bolsita chiquitía.
1: Te dedico. Así se llama la canción. Sí. Es una colaboración con Yari Boy y Carlos Vives.
0: Esta no la había escuchado, fíjate. Fíjate que me he preguntado que por qué ahora los artistas tienen tanta colaboración entre muchos más. O sea, ya no son solistas. No sé desde qué año empezaron ya a tener colaboraciones que se hacen en dúo. Porque dúos que desde que nacen, o sea, por ejemplo, Wisin y Yandel nacieron juntos. Como Andy y Lucas.
1: Sí, sí.
0: O sea, son dúos ya que... Pero ¿desde cuándo tienen colaboraciones nada más para algún tema? Es lo que no sé... Y desde ahí solo es no dos, ahora son hasta cinco.
1: No, por eso, yo pienso que quizás desde siempre han habido colaboraciones musicales. Desde los años 60, 70, 80. ¿No escuchas a Marco Antonio Solís cantando con alguien más, por ejemplo? Álvaro Torres cantando con Barrio Boys, con Marisela. ¿Quién más?
0: No, hombre, vos y... ¿Cómo que se llama ese? Pídeme la luna. ¿Cómo se llama ese?
1: Ah, sí. Le va a dar.
0: Él. Tuvo muchísimo Los Ángeles Azules y como tres más artistas.
1: Y esa hace reciente, digámoslo así, hace como unos 5 años.
0: ¿No se han muerto vos?
1: Sí.
0: ¿Verdad?
1: Bueno, la gota fría no podía faltar, señores.
0: Sabrosa. Ya me regresé a los 11 años, señores. Cuando salí unos 15 años. Y daba vuelta con papeles de colores, yo dando loca.
1: Sí. Era, y tú sí, estabas.
0: Y todos los papeles salíamos corriendo.
1: Tú eras como las porras que salen el 15 de septiembre.
0: Y como yo bien flaquía, ¿no? Vos y todo. El bichito que tocaba conmigo me podía levantar, o sea.
1: Estaba como que
0: sí,
1: era.
0: Porque nos levantábamos así como la estatua, como, alzando las manos.
1: Como
0: o sea,
1: que eras palometa.
0: Sí, vos. Y yo feliz de la vida. Solo rogando a Dios que no me botara.
1: Tú fuera a pegar un porrazo.

0: corrige a Boche.
1: Sí me corrigen, pero ay, cuesta ya. Ya cuesta.
0: Son como la piedra poma, vos. No lo sabes limar y no te hacen nada, vos. No se gasta la piedra poma, vos.
1: ¿Cómo no? Si se gasta con el tiempo.
0: Ella sola se absorbe. La edad. Pues sí.
1: Una vez ya. Esta sí me gusta, es una de las que me gusta. La fruta fresca. Mira, ¿has escuchado una canción de
0: Carlos Vives? Cantala, te la sabes vos.
1: Sí, me la sé. 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

0: una fiesta, esa que siempre en mi cama con los ángeles se acuesta. Sí, sí, sí. Mira, hay una canción de Carlos Vives que no es así con este ritmo. Y es una canción bien triste, porque él habla de que pues su pareja se le fue, él se quedó en la casa y no regresó. O sea, ella se fue por un error de él.
1: Sí.
0: Y él quisiera olvidarse hasta de él mismo.
1: O sea, estaba súper mal, triste.
0: No, no es esta, voy a olvidarme de mí. Es esta. Si no, es que esa es la cumbia de no sé quién, Esteve. Sí, está tan mal, se siente tan mal, él solo está en la casa, es que yo me lo imagino en la escena, solo. Y todo está ahí, intacto, pero ella ya no está. Y él...
1: ¿Se murió?
0: No, se fue. No sé si, si va por ese lado.
1: ¿Qué le preguntaste?
0: No sé si va por ese el lado, el sentido de la canción, fíjate. Pero vamos a ver, saquémosle conclusión. Dale. Voy a olvidarme de mí, se llama. Ahí va.

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1: Si el carro que tengo corre más de mí. Ahí está, mira, que me arrepiento de ser aguafiestas.

0: nada. Pero no. Hay otras que sí, por joder, los dejan sin nada.
1: Y le queman la ropa. Le queman la ropa al hombre.
0: Sí, la ropa no tiene la culpa, no sean así.
1: Pues sí, pero le queman la ropa.
0: No sean así.
1: Depende del error que haya cometido. Ah.
0: Es que independientemente no somos quien para juzgar ni hacer pagar a las personas.
1: Pues sí, pero a veces podemos pensar así. No. Pero podemos perder el control. Imagínate, si tiene carro, se lo rayan.
0: Miren, hombre, si nos cortan...
1: Si tiene una bicicleta, qué le ponchan feo las llantas. Ajá. Si tiene motocicleta, le destrozan el casco.
0: Se lo roban. Imagínate que pinches un casco, vos. Y yo dije, se lo va a comprar. Peor hubiera sido, me hubiera llevado la llanta.
1: Le hubiera ponchado la llanta.
0: No.
1: Espérame. Esta es otra bien bonita.
0: ¿También de Carlos?
1: Sí. Cariño,
0: no
1: de
0: lloré,
1: Carlos.
0: No Pochele.
1: Yo ando así los ojos.
0: Necesitamos un jengibre, vos.
1: Es que ando como alergia, no sé.
0: ¿En los ojos o en la garganta?
1: Sí, así, como una
0: ay,
1: cosa.
0: Ay, no, ya me lo pasaste, vos.
1: Vos así andabas desde ya día.
0: Deja de andar tosiendo aquí, Chele.
1: ¿Y yo cómo le voy a hacer? Si uno va a toser, va a toser.
0: Se tapa
1: no,
0: la boca
1: no,
0: la
1: no,
0: gente.
1: No puedo toser para adentro. Imagínate toser para... ¡Oh!
0: Pero yo así, mira, yo no tengo respeto ahorita.
1: No, pues sí. Yo,
0: mira,
1: yo no
0: te digo,
1: vos no tosás. No tosás. No te digo eso.
0: Por eso me estoy afligiendo.
1: Es que te rozaste quizá ahí.
0: Ay, ¿qué me habré metido ahí?
1: Cariño, ¿sabes cómo andaba buscando aquí? Cariño de jengibre.
0: Tú, chica, vos.
1: Carlos Vives es. ¿Vos toseo?
0: No, yo no ando diciendo que me vas a tapar ahí para que no se me acerquen en la calle.
1: Esa no se llama cariño, se llama carito.
0: Ah, cariñito, na. Ajá. Ah, ok, sí.
1: Yo no soy como vos, que no te voy a decir no tosás. De todas maneras, es una necesidad vital.
0: El que inmune ni modo, se le pegan hasta las garrapatas y los piojos.
1: Alicia, de Carlos Vives. Estamos haciendo un revolú aquí.
0: No bromeemos con eso. Boya.
1: Alicia Dorada se llama. Saludos a Jaime ahí en San Francisco. ¡Saludos! Siempre el hombre ahí en las carreteras.
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1: subí el video ya.
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1: Sonia, deme el número de la licenciada, la abogada ya de Estados Unidos.
0: Sí, mándelo.
1: La notaria, me manda por favor el número, porfa, Sonia.

0: es como los que andamos de a pie, va. Sabemos andar así y andar con aire acondicionado, como que quizás sentimos que nos da ganas de vomitar por la no costumbre que tenemos.
1: Imagínate vos con esta canción así.
0: Sí.
1: ¿Sabes qué me imaginé yo?
0: El pelo todo charraludo.
1: ¿Sabes qué me imaginé yo? Una fiestecita familiar o con amigos y estar asando carne y de repente sale esta canción. Vamos para arriba a bailar. Y todos alrededor de la carne y levantando lo que andemos en la mano y pasándola bien. Un buen ambiente. Sírvame otra. Vamos a comprar Carita Dorada. No, no, es Alicia Dorada. ¡Epa! Suena el acordeón.
0: Es Alicia. Esa no la había escuchado, fíjate vos.
1: ¿Qué tono más bueno tiene usted? Dice Jenny Reyes. No se hace Jenny, no se borra.

0: Bueno, ahí terminamos.
1: Era la canción.
0: Las favoritas de... De Carlos Vives. Las favoritas no, los éxitos, los clásicos. Bueno, mi gente.
2: Bueno, mi gente, si va a salir de la casa, pues abra ese cajón y la capota del carro y se pone a checar a ver qué tiene. A ver qué no tiene, porque si no, aparte de la cartera, que no se lo olvide, también échale agua al carro.
0: Mira, estaba leyendo una noticia internacional, ¿no? Se relaciona con algo de salvadoreños. La adolescente salvadoreña Celeste, ella fue asesinada, ¿verdad? Sí. Y alguien de nombre David está acusado del homicidio de la adolescente salvadoreña Celeste Rivas. Y le descubrieron en el teléfono que se enviaron 1,200 mensajes en 24 horas. Ellos dos.
1: ¿Mil? Wow.
0: Sí, 1,200 mensajes. ¿Se pueden mandar 1,200 mensajes?
1: Claro que sí, para toda la gente que dice, hola, ¿qué tal? ¿Cómo es cada mensaje ese? ¿Sí me explico? Pero si tú pones un gran mensaje en texto grandotototote, o sea, ahí vas a ahorrar mucho. Pero en mensajes, en números, así se va.
0: ¿De verdad hay personas que se manden tantos mensajes en un día?
1: Sí, vos. Vos sos bien comunicativo.
0: Sí, pero yo mando un texto.
1: Elías también, en los grupos se ponen a mandar miles de mensajes.
0: Ah, bueno, sí.
1: Estamos hablando de grupos.
0: Pero no llego ni a 50, digo yo.
1: O sea, pero entre varias personas, ¿cuántos se harían? A ver,
0: en no, un no, grupo no, hablando no, una media hora. No, pero es que en un grupo no, pero yo te digo, en el caso pareja, de ellos dos, sí.
1: Considero que cuando uno está enojado, sí. Hay mucho pelea, sí, hay muchos mensajes en esa conversación.
0: Es un indicio de que hubieron 1,200 mensajes enviados en 24 horas y después cometió el hecho. Miren, yo les voy a decir.
1: Un problema, hay personas. Estoy diciendo, cuando hay un problema, obviamente si hay un texto o una conversación muy larga que nunca va a terminar.
0: Mira, 1,200 mensajes, hay dos razones. Una de ellos, pues, es que no están juntos, que están distantes y están bien enamorados y probablemente no trabajan los dos ese día y se están enviando mensajes constantemente para que lleguen a 1,200 en un día. Podría ser ese el caso. Muy enamorados, están distantes, o sea, no están juntos y no trabajan los dos. Lo otro es que están muy molestos, hay un problema, pero ¿por qué no hacer una llamada? Si existe una molestia, yo siento que con chat no se solucionan los problemas. Es que mira, no se puede lograr entender a veces lo que la otra persona quiere decir.
1: Pero si estamos a distancia, como vos decís.
0: Pues por una llamada.
1: Está en el trabajo.
0: Entonces solo no llegas a 1,200.
1: No puedes, solamente texto.
0: Imagínate en una hora que cada minuto o cada 30 segundos se envíen un mensaje, serían 120 mensajes, ¿verdad? En una hora. Y si fueran 24 horas, ¿cuántos mensajes dijo que eran aquí? ¿1,500 o cuántos eran?
1: No,
0: 1,200. Ah, pues sí, bien da, fíjate, López, no, mira, ve. Son 120 mensajes a la hora, si se mandaron a cada 30 y lo multiplicas por 24 horas que estuvieron despiertos. Ah, pues sí. Hasta podrías mandar más.
1: ¿Verdad?
0: Más de 1,200, sí. Si estás empeñado en contestar y aquella dime y direte. Entonces sí. Y usted que nos está escuchando, ¿cuántos mensajes más o menos envía al día? Hay personas que no envían tanto mensaje, uno o dos y ya. Sí, o tres.
1: Pocos.
0: Hay quienes que les agarra estar ahí hablando mucho, texteando bastante.
1: Es cierto.
0: Con su pareja, discutiendo.
1: Y como te digo, hola, ¿qué tal? Ay, Dios.
0: Mejor mandar un papiro.
1: Hola, ¿qué tal? ¿Cómo estás? Yo estoy bien, contame. O sea, pero hola. ¿Qué? Y si vos lo tenés sonido, ringing, ringing.
0: ¿Qué es lo que no me parece a mí? ¡Ting! Que me digan, por ejemplo, de un número desconocido, hola, ¿sabes quién soy? Ya no me gusta eso. O sea, yo no voy a decir quién eres. Si le mandan un mensaje a uno y uno no sabe quién es, tienen que presentarse, ¿no? Buenos días, Omar, ¿cómo está? Le saluda fulano o fulana, tal cosa. O, esto que lo aprendí, hola, te quiero preguntar algo. Y no hace la pregunta. Entonces yo estoy esperando la pregunta, pero no me la envían. ¿Será que esperan que uno les diga, cuál es la pregunta que me quieres hacer?
1: Sí, considero. Como estás poniendo atención, porque lo que te voy a decir tampoco no puede verlo alguien más.
0: Mira, como cada quien tiene su personalidad, para algunos de los que nos están escuchando, quizá no pasa nada que les digan eso. Pero a mí, que me digan, te voy a hacer una pregunta, y no me la hacen.
1: Leslie.
0: Ajá.
1: No hay ningún otro mensaje, ¿verdad? Dime. Es que estoy, ok.
0: No, ¿por qué no decirlo de un solo? Digo, okay. Yo, pues. Pero bueno, llamó la atención que entre esta parejita, que luego, pues, ella desafortunadamente resultó, le quitaron la vida, le encontraron en el teléfono 1200 mensajes con su ex.
1: ¿La última conversación?
0: Sí, las últimas 24 horas.
1: Sí, yo que he estudiado así cuestiones, ¿verdad?, de masacres, pues sí, considero que fue un problema antes de eso.
0: O sea,
1: hubo un problema antes.
0: ¿Mucho mensaje?
1: Sí, demasiado mensaje. Sí, demasiado mensaje.
0: Ajá. Y debería de ser lo contrario, ¿verdad? Cuando no haya problemas, mejor estar tranquilamente.
1: O sea, cuando hay no hay problemas, o una de dos también, cuando hay, por ejemplo, cuando se ve una con la persona, hay muchísimo de qué hablar, de cómo la pasamos, qué es bonito esto.
0: ¿Quién manda más mensajes, las mujeres o los hombres? O depende de cada quien.
1: Considero que ambos.
0: No hay, digamos, una
1: ambos son comunicativos, un estereotipo y que diga que las mujeres son la persona con la cual les gusta charlar en textos.
0: Ajá.
1: Sí.
0: Le resulta interesante a la otra persona estar mandando mensajes y hay uno tal vez que está contestando por cortesía, porque tal vez no le gusta estar contestando tanto.
1: Se siente, o sea, cuando a uno le responden ya como por cortesía, un ok, no me está diciendo a mí pregunta, o sea, no me está preguntando nada, entonces ¿para qué seguir yo? Pero si tú abres la conversación, por muy seco que tú puedas hacer, pero si me dices, ¿y al final qué hiciste? Bla, bla, bla, y empiezo a hablar como 100 textos, y luego al final me dice, ah, ok, ya no sigo más, solo me escuchó,
0: sí.
1: Solo me leyó.
0: No, ni te leyó, o mandaste un audio de 3 minutos, ¿va? Y cuando tú lo mandaste al minuto ya te respondió, y ya como que ya lo escuchó todo.
1: Sí.
0: O te puso en velocidad por 2, o no lo escuchó, solo escuchó la primera parte.
1: Es cierto.
0: ¡Ja! Hoy estamos sacando secretos, señores. Leslie López, buenos días, ¿cómo estás tú?
1: Ya no me vas a sacar de nosotros. Todo bien, Chile, bien, gracias a Dios, fíjate. Bendito Dios que andamos con esto de la gripe, porque todo el mundo casi que anda así. Y por otra parte también con dengue, vos. Fíjate que me andaba viendo uno
0: con dengue.
1: Sí.
0: No digas eso. Uno mira, no se puede auto
1: yo no dije que ando dengue. Yo dije que hay personas que andan con dengue.
0: Yo pensé que estabas
1: otros
0: hablando
1: con sarampión, otros con la toferina, otros con cualquiera, o sea, una gripe así normal que les ha dado por los polvos de Sahara que todavía continúan en nuestro país. Y bueno, te quiero contar algo de...
0: Cuéntalo.
1: De la farándula. Fíjate que Ariana Grande demandó a 2 haters.
0: Uh-huh.
1: O 2 hackers, digamos, lo mejor.
0: ¿Hackers le robaron, o
1: hackers,
0: haters?
1: Hackers. Casi que hace... El hackers hace haters,
0: sí, sí,
1: ¿no?
0: Sí.
1: El
0: hacker le robó información.
1: Sí.
0: Ah, okay.
1: Y la filtró en las canciones y fotografías suyas que no estaban destinadas al consumo público todavía.
0: Oh.
1: Entonces ella demandó, o sea... Mira, eso te está dando también bastante. Yo he visto muchas canciones en YouTube que la IA... a través de la IA, mejor dicho, han estado haciendo canciones o títulos que... Probablemente sí están dentro de los títulos de canciones o canciones, temas musicales que va a sacar algún artista, pero próximamente. Uh-huh. Y aparecen de la nada esos temas musicales y a veces sí saben o a veces no saben de dónde ha salido eso. Pero sí hay muchos artistas que yo he visto demasiados temas musicales que ha hecho la IA y veo que les está robando un poco porque al menos a mí me gusta cómo salen algunas canciones. Con letras de canciones inventadas, pero con la voz del artista a través de la IA. Y me gusta, pero para ellos no está bien porque, o sea,
0: no.
1: Ellos están como queriendo que la gente también esté pagando las entradas en los conciertos que van a hacer.
0: Uh-huh.
1: Pero si la gente se acostumbra a poder escuchar canciones a través de plataformas que ha hecho la IA, entonces tú te vas a ir por eso y escucharlas ahí nada más en todas las plataformas y no querer ir a pagar, ¿verdad?
0: Uh-huh.
1: Entonces ella, ayer 27 de julio, hizo esa demanda contra 2 personas. La identidad no las mencionó, ¿verdad? Entonces ella estaba... acusando que las cuentas digitales personales de fotógrafos y productores que trabajaron estrechamente con ella fueron los que resultaron también con ese robo y difusión, o sea, vendieron toda la información a personas que estaban ahí como por detrás de eso, por un lado, ¿verdad?
0: A saber de cuánto la demanda.
1: ¿Ah?
0: ¿O ya descubrió quiénes son los hackers? ¿O nada más hace la denuncia a ella?
1: Si me escuchaste que dije que los fotógrafos son, ¿verdad?
0: Los de ella.
1: O sea, y los fotógrafos tenían información y ellos se la vendieron a alguien más.
0: O sea, la investigación arrojó.
1: O sea, los hackers son como ahí, personas ahí, como anónimas. Sí. Pero mencionan que quienes sí fueron, fueron los productores, digámoslo así.
0: Híjole, ¿sabes que los más cercanos van a ser los más afectados? Son los fotógrafos. Pero los fotógrafos, si quieren, van a hablar y van a decir a quienes se la proporcionaron. Pero regularmente no lo van a decir. Así se va a quedar. ¿Qué? Bueno, gran rollo, López.
1: Aseguran que Peso Pluma, ustedes saben ya, vea, Peso Pluma, ponme una canción para los que no saben. Estuvo recluido en un retiro espiritual, les cuento. Y son muchos los rumores alrededor del cantante que él tuvo una ruptura con Nicki Nicole. Ya tuvo la ruptura y lo llevó a estar ahí. Luego de que cancelara varias presentaciones, estuvo metido ahí. Y investigaron sobre dónde estaba, el lugar donde se iba, dónde estuvo él, ¿verdad? Entonces yo no sabía que andaba con ella, fíjate, con Nicki Nicole. Pero Peso Pluma estuvo recluido porque ustedes saben que droga por aquí, droga por allá y la loquera andando, pero ya según pues ha salido un poco más tranquis.
0: No, pero fue un retiro doble espiritual, P. ¿Va?
1: Sí.
0: Y ojalá que
1: le hiciera una limpia.
0: Salga diferente el hombre.
1: Ojalá que sí. Como a veces las rupturas amorosas nos llevan a cosas, po.
0: ¿Psicológicamente?
1: No.
0: Ok, ¿a tomar decisiones?
1: A cuestiones, que hay gente que se corta el cabello, otros van al gimnasio, otros se van, no sé, a cosas así espirituales que vos decís en el bosque.
0: No, pero está bien eso.
1: Subiendo
0: eso,
1: y bajando lomas y cerros y volcanes. ¿Qué más, Chele?
0: Eso está bien que lo haga, no, es que está bien, es que es parte de la terapia que tiene que hacer alguien que ha roto una relación. Hay que dedicarse tiempo, sobre todo a uno mismo.
1: Cuidarse,
0: ajá.
1: La psicología.
0: Y va a haber un tiempo donde más adelante, si aparece alguien más, pues aparece. Si no, no hay ningún problema. La vida continúa. Pero no hay nada mejor que el amor propio. Y si alguien hace de subir y bajar, como dices tú, cerros, montañas y volcanes, o si va al gimnasio, de repente.
1: ¿Y por qué no lo hacía cuando tenía pareja vos?
0: Porque en ese momento, le estaba quitando la vida. Le estaba quitando la vida a la pareja. Le estaba quitando, le estaba arrancando. El ser
1: se enojaba que fuera.
0: Le absorbía la sangre.
1: Ay.
0: Ajá. Entonces, ya cuando terminó la relación, comienza una nueva vida. El sol es diferente, el cielo es diferente, los árboles de otro color, la gente es diferente. Y comienza a vivir la vida real. No el infierno que tenía anteriormente.
1: Se salió de la cáscara. Ah, y otros a la borrachera.
0: No, pero ahí sí están mal, ¿eh? Ahí sí están mal. O que deciden, no, ok, terminé con ella, la amo o lo que sea, pero para que le duela me voy a meter con otra más y voy a andar con otras. Eso no, eso es un gran error. Y luego de la, como dices tú, la borrachera, no, eso es un gran error. Se está haciendo más daño.
1: Error.
0: No, error tras error.
1: Ya como vamos a dar como el esqueleto.
0: Ah, es que se, mira, si se pegó un tropezón, con lo que te estoy diciendo, ya no es tropezón, es pedrada la que se pegó en las
1: piernas. Ay, no.
0: Y después hasta se destrozó los hombros ahí. Ay, no.
1: El desmadrado.
0: Terrible.
1: La desmadrada.
0: Dios mío.
1: Ey. Vámonos con los tiernitos, nos vamos a hidratar.
0: Y no me vas a presentar a mí.
1: Buenos días, Chele, ¿cómo está, Chele? ¿Cómo te va, Chele, martes ahora?
0: Audiencia salvadoreñísima, ¿y cómo están todos?
1: ¿Te toca, Chele?
0: No, sí, claro, hoy tengo cita. Resulta de que, pues, en Santa Rosa de Lima y en los alrededores de la Unión Norte, se están ejecutando un plan que se llama, mira cómo se llama este plan, profiláctico bovino. ¿Qué se te viene a la mente?
1: ¿Ah?
0: Profiláctico bovino.
1: No.
0: Tiene que ver con las vacas.
1: ¿Desde el principio?
0: Es el plan profiláctico bovino.
1: Ah.
0: Sí. Tiene que ver con las vacas, como te digo
1: ¿qué
0: yo.
1: ¿Qué van a hacer?
0: Les colocan, por ejemplo, inyecciones, vitaminas, les colocan para este del gusano barrenador, y pues de parte de la municipalidad asisten a hasta donde tienen las vacas, en los terrenos, en los corrales, y este proyecto va un poco adelantadito. Por cierto, estuvieron vacunando a algunos animales en el cantón Los Mojones y en el cantón El Algodón.
3: Y cantón El Algodón.
0: Vamos a escuchar.
4: Bueno, gracias a Dios, ya casi estamos cerrando la zona oriente de lo que es el distrito de Santa Rosa de Lima, ¿verdad?
0: Él es Edwin Benítez, Unidad Agropecuaria de la Alcaldía.
4: Y El Algodón, que son los cantones donde iniciamos la jornada. Ya quizás vacunamos un aproximado de unas 700, 800 cabezas de ganado, que
0: pienso bastante,
4: que es un poco significativo. Un poco preocupado ahí por lo de la sequía, pues, y que de alguna manera.
0: Nunca he tenido vacas.
4: Sabemos que está un poco escaso el alimento y además de escaso, un poco caro. Entonces eso está afectando grandemente a los ganaderos, ¿verdad? Tanto lo que es la producción de leche como para poderlos engordar. pues de alguna manera pues nosotros estamos dándole un poco de alivio ahí, vitaminándosele para que de alguna manera,
0: vitamina
4: pues,
0: le colocan.
4: No es mejor el ganado.
1: Qué bueno.
0: Sí, es bueno.
4: Siempre insisto yo que chula, es un proyecto.
0: No, ni tanto. Mira, que con una vacuna no es que se van a engordar, pero por lo menos van a estar protegidas por alguna enfermedad.
1: Las inmunidades, exacto.
0: Sí, sí.
1: Mira, así como estaba leyendo del gusano barrenador desde 1948.
0: Claro. Despuésito de la Segunda Guerra Mundial.
1: Eso existe desde hace mucho tiempo, sí, tanta enfermedad, sí. Y correcto. Nunca buscan una manera de...
0: No, lo que pasa es que...
1: Y andan viendo e inventando cosas, pero no buscan cómo poder erradicar cosas.
0: Erradicarlo, dices.
1: Sí, tantos años vos.
0: Yo tengo entendido que años Estados Unidos envía unos aviones para Panamá.
1: Ajá.
0: Y lanza desde arriba una cantidad de moscas.
1: No.
0: Sí. Pero estas moscas atacan las moscas del gusano barrenador. Ajá. Y es de esa manera que se contraataca. O sea, está difícil eso.
4: Qué más peligroso. Motivadores a nivel nacional, pues la alcaldía, yo me siento muy orgulloso de estar trabajando con estas iniciativas del doctor Serpas, pues a raíz de que pues les está llevando beneficios, no solo a Santa Rosa de Lima, sino a los 10 distritos. No solo vacunas, no solo vitaminas, ni solo desparasitantes, sino que también en aquellos casos cuando los animales tienen algún tipo de enfermedades, pues nosotros los apoyamos, ya sea por problemas del parto, retenciones placentarias, hoy con problemas de gusano barrenador.
0: Bien, ahí está. Entonces, este plan lo están realizando en la Unión Norte, que componen los 10 distritos, ¿verdad? Donde están todos los 10 distritos, ahí anda la gente vacunando, ¿verdad? Todos esos ganados. Ay, ya me dio sed. 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
0: Ok, nos vamos a saludar a los tiernos de hoy, a los cumpleañeros de este día. Tenemos tiernitos hoy.

0: Felicitamos a Marta del Carmen Ríos de Salmerón. Hoy está cumpliendo años. Este saludo va hasta Cantón Los Mojones, caserío La Aldea, de parte de su esposo, de sus hijos, sus nietos y especialmente de Alonso Isaías, su hijo.
1: Felicidades y bendiciones.
0: Desean muchísimas felicitaciones a Marta del Carmen Ríos de Salmerón.
1: Felicidades.
0: Happy birthday. Qué bonito. Y celebra el cumpleaños la mamá de nuestro amigo, ¿eh? Tengo más. ¿Tienes tú?
1: Ah, no tengo tiernitos.
0: Es que yo tenía más tiernitos. Aquí está. Dinora del Carmen Sánchez, hoy está cumpliendo años.
1: ¿Dinora?
0: Del Carmen Sánchez, de parte de toda su familia. También hoy celebra su cumpleaños Alex Flores. Muchas felicidades, Alex. Y tengo por acá también para felicitar a Rosa Cruz Cruz. Rosa Cruz Cruz está celebrando su cumpleaños de parte de toda su familia.
1: Rosa Cruz Cruz, felicidades.
0: Cruz Cruz Cruz. Para todos los cumpleañeros de hoy,
1: que cumplan una matatada de años.

0: yo no sé por qué López, yo no sé por qué Sergio, yo no sé por qué Sergio se dejó manipular por esa chica.
1: ¿Por quién vos?
0: Por esa chica que le llamó, ella le llama una vez y le dice: Sergio, te llamo para decirte que no voy a poder ir a la fiesta de tu cumpleaños. Y él le dice: ¿pero por qué? Es que han venido unas amigas de Puebla y me han invitado a salir con ellas. Entonces, si quieres, mañana te llevo tu regalo, le dice. Ah, y Sergio, ¿por qué permitió eso? Y le dice: pero me prometiste que vendría. Sí, pero es que no puedo quedar mal con ellas. O sea, se me hace bien injusto eso, López. Se me hace bien
1: vinieron
0: injusto.
1: Vinieron de lejos las amigas, ya no van a volver a venir.
0: Es que no importa, pero es el cumpleaños de él.
1: ¿Y querés que lleve a las amigas al cumpleaños y que Sergio vea a las amigas?
0: Por lo menos ella debería de haber intentado verlo al hombre.
1: Solo llevarle el regalo y un abrazo y ya devolverse otra vez con las niñas.
0: Ok, entonces Sergio desde ahí en adelante va tomando las cosas como ella los está tomando, no las está tomando en serio. Y Sergito desde ese momento comienza el retiro.
1: No,
0: comienza el retiro.
1: A Sergio no le nacen esas cosas.
0: A Sergio desde ese momento ya no comienza a caminar para adelante, mire. Comienza a caminar para atrás, ¿sí? Y a alejarse. Porque eso que hizo esa chica, López, no me parece. Mira, ve, ¿cómo es posible que ella le va a decir así?
2: Bueno,
3: Sergio.
2: Uh-huh. Hola, mi amor.
3: Oye, te llamo para decirte que no voy a poder...
0: Mira, para comenzar, él fue bien romántico. Él le dijo: hola, mi amor. Ella no le dijo nada. Yo siento que esa mujer no siente por Sergio nada, López.
1: Estaba solo vos, por eso le dijo así. Dale.
3: Sergio.
2: Hola, mi amor.
0: ¿Vale? ¿Por qué no le dijo ella: Sergio, mi amor? ¿Ah?
1: Es que ella ya la veía venir ya.
0: Ah.
1: O sea, le enojó.
0: Ella.
1: Por eso le dijo así.
0: Ok. Ajá.
3: Oye, te llamo para decirte que no voy a poder ir a la cena de tu cumpleaños.
0: ¿Escena?
3: Porque sabes que acaba de llegar una amiga.
0: O sea, acaba de llegar la amiga, López. Y la cena ya estaba programada. Y ella ya le había dicho que iba a ir. Te llamo para decirte que ya no voy a poder ir.
3: Okay. De Puebla y me invitó a salir con unas amigas.
2: Pero tú me dijiste que vendrías.
3: Sí, pero no puedo quedar mal con ella.
4: Tú me quieres lastimar.
0: No me pasa eso. Yo sinceramente no llego yo a la conclusión de eso.
1: Yo no entiendo a ningún hombre porque no le gusta que le celebren los cumpleaños y luego se enojan si uno no está.
0: No, pues es el cumpleaños de él.
1: No se haga.
0: No necesariamente iba a ir a la cena, pero lo iba a ver.
1: Entonces hubieran salido todos.
0: ¿Qué?
1: Hubieran salido todos. Es decir, decirle a la amiga: oye, hoy es el cumple de mi novio, lo puedo llevar, salgamos todos.
0: Desde ese momento, yo sé la historia final de Sergio.
1: ¿Cómo pasó?
0: Sergio terminó con ella.
1: Y ¿solo por eso?
0: Terminó con ella después. Y él comenzó a hacer su camino, a estudiar la gastronomía y se convirtió en chef. Sí.
1: Ahora entendemos. Saludos a Sergio.
0: Saludos, Sergio.
1: Ahora no. Sabemos por qué está en la Yusa y ya no está aquí. Aquí le rompieron el alma. Sí. ¿Cómo lo estamos odiando? Ay, no, disculpa.
0: Nos vamos a una pausa, López.
1: Ya volvemos. 10:00.
0: Mira, yo digo que no eran amigas de Puebla las que lo llegaron a ver. Eran algún amiguito. Y le valió el cumpleaños de él. Ahí le demostró todo. Me gusta lo que hizo Sergio. Buscó ser chef de ahí en adelante. Vamos a la pausa, López. López, ¿cómo es posible si es el cumpleaños de él? ¿Cómo? ¿Ah?
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0: 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Y han escuchado constantemente de que yo estoy, ¿verdad?, en un tratamiento dental. Ajá. Que llevo un par de meses, pero ya voy a terminarlo. Y luego tú también vas a una evaluación.
1: Sí.
0: Y vamos a ver qué sucede contigo. También ahí vamos a ir platicando, si querés, al aire ahí de lo que te vayas enfrentando.
1: A ver cuáles sesiones.
0: Sí, sí, ahí vamos a ver. Mira, ya ratito les estaba platicando sobre la canción de Tú me quieres lastimar, ¿verdad? Esa canción icónica donde aparece siempre esa mujer que llama y... Pues fíjense que me encontré por ahí a la mujer que grabó esa parte... De Tú me quieres lastimar. Ajá. Pero ya es una señora ella. Todavía tiene esa voz.
1: Ahora es señora y en ese entonces estaba señorita.
0: Sí, una señorita, una chica jovencita. Que cuando grabó Tú me quieres lastimar, ahora la vamos a escuchar. Y la vamos a escuchar con la voz del caballero que canta. O sea, los dos en la actualidad. Díganme ustedes si se parece o no la voz de la señora de aquel entonces que era una señorita y que ahora es una señora. Vamos, pues aquí voy. Vamos.
2: Sergio. Hola, mi amor. Oye, te llamo para decirte que no voy a poder ir a la cena de tu cumpleaños porque llegó una amiga de Puebla y me invitó a salir con unas amigas.
3: Pero, ¿tú me dijiste que vendrías?
2: Sí, pero no puedo quedar mal con ellas.
3: ¿Por qué me haces esto, mi amor? No sabes cuánto estaba esperando este momento.
2: Ay, ya te dije que no voy a poder ir. Por favor, no insistas. Si puedo, mañana te llevo tu regalo. Y discúlpame, pero me están esperando. Adiós.
0: ¿Qué te parece? ¿Se siente, o qué dice la audiencia? ¿Se siente igual?
1: Un poco, un 80% parece.
0: ¿Se le siente, obviamente, ya la voz diferente? Pues ya es una señora. Pasaron, qué sé yo, más de 20 años quizá. Ah. Y a él se le nota un poco parecida, pero sí, el toque lo tiene ella, López.
2: Sergio.
0: Mira.
3: Hola, mi amor.
2: Oye, te llamo para decirte que no voy a poder ir a la cena de cumpleaños.
0: No.
2: Porque llegó una amiga de Puebla me invitó a salir con unas amigas.
3: Pero, ¿tú me dijiste que vendrías?
2: Sí, pero no puedo quedar mal con ellas.
3: ¿Por qué me haces esto, mi amor? No sabes cuánto estaba esperando este momento.
2: Ay, ya te dije que no voy a poder ir.
0: Todavía, por favor. Todavía como necio lo sentía él ahí.
1: Ajá.
0: Sí, como que...
4: Platícame cómo...
1: Pero tú no sabes qué hay detrás de eso también. Tú no sabes cuántas veces él también pudo no haber estado en su cumpleaños.
0: Ahora en la entrevista que le hacen a él en la actualidad,
1: ajá,
0: le piden que explique por qué él fue el que escribió la canción.
1: ¿Qué le pasó realidad?
4: De dónde, para componer pasó? Tú me quieres decir, ¿te acuerdas?
3: Pues sí, sí me acuerdo. Me acuerdo que yo estaba en mi cuarto ahí, en silencio, solo. No podía estar escuchando música o ruidos.
0: Cuando compuso la canción.
4: ¿Te desconcentrabas?
3: Me desconcentraba y generalmente lo hacía en las madrugadas, o sea, cuando era a las 12, 11, 11 de la noche, cuando ya estaba todo
4: dormido. En silencio. Así.
3: Entonces, pues viene a la mente esa canción, primero, lo que yo hago también es que hago primero la música.
4: Ok.
3: La melodía.
4: Primero la melodía.
3: Entonces, yo las grababa en cassettes, en una grabadorcita que tenía, y luego, después las escuchaba las canciones, y ¿sabes qué? Esta me gusta, a esta le pongo letra.
4: Ok.
3: Porque para mí es más, o sea, la letra es muy importante, pero la música es más. Porque si a la gente le gusta la música.
4: El tarareo.
3: Entonces, a veces que ni le pone, hay gente que ni le pone atención a la letra, la verdad, sino más a la música. Como que llama más la atención la música.
4: Claro.
3: Entonces, claro, que la letra es un complemento y debe estar bien estructurada y todo para que a la gente le guste, ¿no?
4: Ok.
3: Entonces, hago primero la música. Esa canción tuve que lastimar, hice primero la música. Y luego ya le voy poniendo la letra, se me van ocurriendo cosas, se me van a esto y lo otro. Y se me ocurre también un diálogo.
0: Ahí está, okay, el diálogo de la llamada.
3: Y dije, esta canción debe de llevar algo que diga, como que se pelean, como que lo dejo plantado, como que algo.
4: Un pleito, algo.
3: Algo que cause cierta polémica, ¿no?
0: Como, imagínate nosotros hablando.
3: Entonces, pues ya hice el diálogo y todo.
1: Pero a veces sí sucede en la vida real.
3: ¿Cómo subo la historia? Llegamos al estudio.
1: ¿Nunca la has regado vos en un cumpleaños?
3: Llegamos al estudio y estábamos grabando ya la canción. Ya yo estaba
0: ¿Cómo
1: ¿Nunca
0: dices?
1: La has regado tú en un cumpleaños?
0: Sí.
1: O sea, es decir, ¿le has jodido el cumpleaños a alguien?
0: No, yo solo.
1: O sea, ¿tú te has jodido tu cumpleaños?
0: Sí, a veces sí.
1: No, en el sentido de tú regárselo a alguien.
0: No, más, no para nada.
1: Presente,
0: no
1: regalo,
0: no.
1: Hacer como que no pasa nada.
0: No, en absoluto.
1: Te has
0: no.
1: perdido de la vida.
0: Yo al otro lado, yo estoy del otro lado.
1: De verdad, Chile.
0: Sí, el día.
1: A veces, vos se lo joden, Chele.
0: No, hombre, no. Sino que yo solo, te digo, yo a veces pierdo el control, pues, en otras cosas, ¿no?
3: Empapado de la música grupera, porque en el primer disco, unas canciones las adaptamos a grupero, no había yo compuesto grupero. Ya en el segundo,
0: tenía
3: toda la información, había escuchado muchas canciones.
0: Ya ahí la vamos a dejar, va.
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0: Ahí está la canción, sí, nos vamos a ir a la entrevista, López, ya vino el doctor. Ya está aquí, solo nos vamos a ir a una pausa nosotros.
5: ¿Sergio?
0: Mira, rapidito informamos del tiempo o a la vuelta. A la vuelta.
5: No voy a poder ir a la cena de tu cumpleaños.
0: A la vuelta entonces,
5: porque
0: López.
5: ¿Sabes que acaba de llegar una amiga de Puebla?
0: Ay, mira, eso,
5: y me
0: eso
5: a salir con unas
0: hasta
5: amigas.
0: Hasta me da cólera a mí,
5: Fer. Pero tú me dijiste que
0: me da cólera por la reacción de Sergio, ¿no? Sergio debió haberle contestado otra cosa, López.
1: Sergio, ¿qué te pasa?
0: Es que tú me quieres lastimar, no, Sergio.
6: Yo no sé lo que te pasa.
0: Si ya sabes lo que le pasa.
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0: ¿Hay alguien más ahí? Vamos a la pausa, Leslie.
1: ¿Vas a seguir con eso después o...?
0: No, es que me da cólera. No puedo seguir yo. Vamos a la pausa.
1: Ah, regresamos. Pero bien que te gusta que te haga
0: vamos
1: esas cosas.
0: Vamos a la pausa y hacer la entrevista a vos. No. Yo no quiero hablar más de esta canción.
1: ¿Te vas a encerrar?
0: Sí, me voy a encerrar.
6: Dale, para estar solo a tu lado.
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1: Son las 10 con 19 minutos en La Fabulosa y en el show de la mañana. Ya tenemos nosotros la grata visita del doctor Tito Castro, él es flebólogo. ¿Qué tal, doctor? ¿Cómo está?
14: Hola, Leslie, buen día. Contento aquí de estar nuevamente en esta cabina. Contento de volver a hablar otro tema que yo sé que para la gente es de mucho interés, el tema de las varices, porque allá afuera yo sé que mucha gente las padece y también otra parte de la población ya nos ha visitado.
1: Y ese es el tema que pues usted nos va a abordar hoy, del por qué salen varices y ya me las traté, para todas aquellas personas que probablemente ya se hicieron algún procedimiento, algún tratamiento y están preguntándose eso. Entonces, doctor, ¿es normal que salgan varices si ya se hicieron el tratamiento?
14: Es completamente normal. Las varices, en medicina la enfermedad se llama enfermedad venosa crónica. Y ojo con el apellido, crónica, es decir, es una enfermedad que no se cura, solo se controla. Cuando veo a mis pacientes que me preguntan o vuelven con otras, yo les hago la comparación de la enfermedad con la diabetes o con la presión alta. Para la diabetes nos ponemos, muchas pacientes se ponen insulina, se toman la pastilla. Con la insulina no estamos curando la diabetes, la estamos controlando. Para la presión alta yo la comparo con la pastillita, la enalapril, la famosa enalapril. Se la toman todas las mañanas, pero no están curándose la presión arterial alta, la están controlando. Igual pasa con las varices, que es la manifestación clínica de la enfermedad venosa crónica. Manifestación porque hay varias, no solo son las varices. Entonces, con la escleroterapia, que es el tratamiento más común y el mejor usado hasta la fecha en todo el mundo, estamos controlando la enfermedad, lo que tenemos a este momento. Nos inyectamos las venas, vamos a los controles, el médico da el alta, pero en 3 meses, 6 meses o hasta 4 o 5 años van a volver a salir otras. Nada menos, yo ayer atendí a una paciente que vi hace 11 años. Nos visitó cuando íbamos empezando apenas y ayer pues nos volvió a visitar con otras ya, pero la ventaja es que salen más chiquitas o menos y a veces más pequeñas.
1: ¿Y no en el mismo lugar o fueron en una zona diferente?
14: Puede ser, ese es otro rasgo importante, que a veces me dice, esta ya me la inyectó y me volvió a salir. Mm. Volvió a salir otra en el mismo sitio, ¿ya? Por ahí pasa algún problemita en su circulación que vuelven a salir otras, pero entonces lo importante es que sepan que no es el médico el que no hizo el buen trabajo, no es el medicamento, no fue la aguja, no fue la venda, no fue la media. Fue la enfermedad que así se comporta en la mayoría de veces de pacientes.
1: Ah, entonces las mujeres que pues probablemente si saben que tienen, por ejemplo, hipertensión arterial, ya la padecen y no se tratan, he ahí el problema también de todas las varices que usted menciona, ¿verdad?
14: Exacto.
1: Agregando más
14: sí,
1: cosas.
14: Sí, es una enfermedad crónica que se puede controlar, pero no curar definitivamente.
1: Okay, entonces si una persona está pensando ahorita, okay, pero si me las opero yo con cirugía convencional, ¿sería mejor? ¿Vuelven a salir o no vuelven a salir?
14: Vuelven a salir y con cirugía convencional tenemos el problema que en medicina llamamos recidiva. Es decir, vuelven a salir, pero ahí sí vamos a tener varices más gruesas, por lo general en el sitio de las heridas. Si son varias heridas las que le hicieron, por lo general, por estadística, salen varices más gruesas en los sitios de las heridas. ¿Por qué? Porque sí, muchas veces se hacen varias heriditas o solo se hacen tres, pero por lo general vuelven a la recidiva con la cirugía convencional es más alta. La recidiva con escleroterapia existe, pero no es tan alta, es muy mínima, a menos que ya tengamos la carga hereditaria alta. Una carga genética en el tema de las varices que sea muy alta, mamá, abuela, tía, tíos, nos van a venir a rebotar, por decirlo así, con aparecimiento de varices más temprano, después del tratamiento, o con varices más gruesas. Las venitas que se inyectaron y que después salieron más gruesas. La enfermedad se comporta de muchas maneras, no tiene una sola línea de manifestación, pero lo importante es que sepan eso, que sí pueden volver a salir, que es necesario volverlas a tratar y que es necesario siempre quedarse usando medias de compresión o vendaje elástico.
1: Ah, muy bien. Hay también algunas que probablemente están escuchando ahorita y cuando se hicieron también ese tratamiento para que ya no les salieran más varices, pero justo salieron embarazadas. ¿Qué hay de ellas? Eso de salir embarazadas, ¿hay algo que sí es cuestión hormonal o a qué se debe esto de las embarazadas?
14: Exactamente. Hay una gran influencia del tema hormonal. Por lo general, por estadística, hemos visto que después del segundo embarazo es cuando empiezan a salir. O salen más, o se brotan, por decirlo así, como se brotan más. Y este tema del embarazo es muy importante, que también hay que mencionarlo. Mucha gente, mujeres, creen que tienen que esperar parir uno o dos hijos para tratárselas. Es decir, ya tienen varices, pero nunca han salido embarazadas, pero no están planificando. Y creen que necesitan parir una o dos veces para tratárselas, cosa que es un error. Si usted ya tiene varices, si tiene 16 años o tiene 30 y ya tiene varices y no ha salido embarazada, es necesario y es momento de iniciar el tratamiento. ¿Por qué? Porque a la larga, cuando ya avancemos en edad o ya vengan los embarazos, la manifestación de las varices no sea tan abrupta o tan brusca. ¿Ya? Entonces tenemos que empezarnos a cuidar y a tratar desde etapas tempranas. Siempre este es mi mensaje. Es prevenir o tratar a tiempo, ¿ya?
1: Sí.
14: Entonces, eso es lo importante. El embarazo sí influye, primero por la carga del útero y segundo por la influencia hormonal, ¿ya? Muchas veces después del segundo embarazo salen varices y creen que ya es momento de tratarlas. O pacientes que están dando de mamar y creen que si se las tratan, le va a pasar el medicamento a la leche. O sea que es otro mito. Sí. Yo siempre sugiero esperar 3 meses en promedio de lactancia para tratárselas, ¿no? Ya, no porque le va a pasar la leche, el medicamento a la leche materna, en ningún momento. Pero sí es un momento que ya lo agudo del parto, de la lactancia, ya pasó y ya es como que más tranquilo, ¿no? Entonces, es una etapa ideal para empezar tratamiento también de las varices.
1: Sí, doctor, más que todo estamos tocando nosotros el tema de aquellas personas que ya se hicieron algún tipo de tratamiento y que vuelven a salir varices y que tengan claro de por qué salen, no es porque no se hizo un buen procedimiento y todo. Pero, ¿cuáles serían esos factores, doctor, que hacen que nosotras, y no solamente en el caso de mujeres, que nos salgan varices? ¿cuáles son esos factores? ¿Estar mucho de pie o estar mucho sentado? ¿Y qué posturas?
14: Bueno, en la mujer, sí, en la mujer es el género en el que 80% salen, uh-huh, el 20% uh-huh, no salen a los hombres. Uh-huh. Primero, factor hereditario. El factor genético o el factor hereditario es tanto para hombres como para mujeres, uh-huh, por igual. Pero ya luego en mujeres viene lo que mencionábamos, el uso de anticonceptivos. Uh-huh. Culturalmente se establece que la mujer es la que planifique, ¿no? Entonces, y por lo general se recurre a inyectables de 3 meses, ahora está de moda el implante en el brazo, que son los métodos que se ha descrito tienen mayor carga hormonal y son los que mayor repercuten a nivel de la pared de las venitas. Porque en las varices no es que la vena se llena de aire, no es que no le pasa sangre, sino que la pared de la vena se va debilitando. Entonces estamos en esa fluctuación hormonal, se inhibe el ciclo hormonal normal o natural de la mujer y esto viene, primero hay mayores depósitos de grasa, la mujer aumenta de peso, segundo se debilitan las paredes de la vena y es donde aparecen las venas. Segundo tenemos los embarazos, tercero tenemos la ocupación, ¿ya? Mucho tiempo sentada o mucho tiempo parada. Por ahí se menciona hasta que el uso de tacones o que el uso de ropa ajustada sí influye. Mm. ¿Ya? Pero el uso de tacones por ahí no mucho influye, aunque sí puede ser. ¿Ya? Pero es más importante estos otros factores que hemos mencionado. Y lo otro, si ya inició varices y que por qué me volvieron a salir, primero pudo haber sido no completamos el tratamiento. Mm. Uh-huh. Esa es primero la causa. Se alejan, dejan de trabajar, les dejan de ayudar para el tratamiento, qué sé yo, cualquier razón, no terminamos tratamiento. Segundo, no usamos elastocompresión. Y pues obviamente la piernita inflamada con venas va a ir aumentando y es ahí donde se manifiestan y vuelven otra vez y se cree que el tratamiento no funcionó.
1: Es no cumplir entonces lo que usted deja que tengan en casa y que tengan los cuidados, ¿verdad?
14: Exactamente.
1: Ah, muy bien.
14: Exactamente.
1: Entonces, algunos se están preguntando, ay, con todo lo que dijo el doctor entonces, yo estoy viendo que más o menos en el mismo lugar tengo. ¿Será que salen en los mismos lugares o qué es lo que pasa quizá en algunas personas o la postura también podría ser?
14: Es normal que salgan sí, pantorrilla y muslo, okay, ¿ya? Es normal, en la parte posterior, en la parte de adelante, en la parte lateral, y pues si le vamos dando largas al aparecimiento de las varices, van a ir subiendo se van a ir haciendo más gruesas, ¿no? Entonces, recordemos lo que mencioné, que no es que la vena se llena de aire, sino que la pared se va debilitando y esa misma presión va subiendo y debilitando las venas de arriba, hasta el punto que ya los síntomas empiezan a ser bien notables desde la mañana, ya no solo es en la tarde que el zapato aprieta, que se duerme, uh-huh, que el hormigueo ya empieza a sentirse en la mañana, entonces ya el tratamiento, ya la enfermedad avanzó, ya la dejamos que avanzara y pues obviamente vamos a requerir más tratamiento, más citas, más idas a la clínica o más inyecciones. Y cuando digo inyecciones es porque el mensaje que quiero dar es también que ya no se operen, que ya no se hagan la famosa cirugía no, uh-huh, convencional, porque esa ya está quedando engavetada. No lo digo yo, lo dicen flebólogos latinoamericanos de élite, de Europa, de Asia, ya está quedando engavetada. Entonces, los tratamientos mínimamente invasivos son los que llevan ahorita la tendencia por los mejores resultados.
1: Muy bien, no sé si ahorita voy a escuchar este audio a ver si se trata de alguna pregunta, que es desde Dallas. Vamos a escuchar.
15: Hola, buenos días, quiero dar un saludo.
1: Ah, no, no.
15: Y es de parte de su
1: hijo. No, es un saludito nada más. Ok, ya que hablamos como del problemita de las varices, doctor, sí me gustaría cuáles serían los tratamientos ahorita, justo lo acaba de decir usted. En la clínica del doctor Tito Castro, ¿de qué manera una persona podría tener entonces un buen tratamiento? Usted dio opciones, pero ¿cuál es el más recomendado por usted?
14: Escleroterapia. La escleroterapia por muchas razones. Uh-huh. Primero, podemos tratar todo tipo de varices. Ese es otro tema, que la gente cree que las varices gruesas, las grandes, chicotes o tronco varicoso, no se pueden inyectar y es, uh-huh, un error. Se pueden, manejando bien la técnica, que gracias a Dios ya llevamos 12 años, ya hemos tratado todo tipo de varices con escleroterapia, se pueden manejar varices gruesas, así, uh-huh, como arañitas. Entonces, la escleroterapia, la ventaja es esa. Primero, todo tipo de varices, desde las grandes hasta las arañitas. Segundo, lo hacemos en la clínica, es decir, el paciente llega y se va. No queda ingresado, no queda en ambulatorio. Tercero, el costo. Una cirugía de varices convencional anda de $1,500 para arriba, no sé. La escleroterapia, pues, es muchísimo más barato. Si al final sacamos toda la cuenta de los gastos, es muchísimo más barato. No perdió tiempo, no perdió incapacidad. Estamos en temporada que viene mucha gente de Estados Unidos. Uh-huh. No dejan de pasear, no dejan de ver a su familiar. Tercero, es mínimamente invasivo. Es decir, no vamos a hacerle herida, no le vamos a poner anestesia en la columna. Entonces, se puede, es muy manejable, no pierde tiempo, ya sea laboral, de sus vacaciones o de su visita al país. Entonces, por ende, el tratamiento que hacemos nosotros es escleroterapia. Y hay una variante que estamos haciendo bastante también, que es la escleroterapia guiada por ultrasonido. Para aquellas venitas que no están tan a simple vista, que están a 1 o 2 centímetros abajo de la piel, uh-huh, que nos están causando una úlcera,

0: Entonces, la escleroterapia y escleroterapia guiada por ultrasonido son los mejores tratamientos hoy por hoy. Claro, está el láser, ¿no? Pero el láser ya es un poquito menos al alcance por el costo y también en pocas clínicas se hace. Pero la escleroterapia, perfectamente podemos llevar cualquier tipo de varices y en menor tiempo.
1: Entonces, alguien que viene de Estados Unidos y que probablemente ya en algún momento le hicieron que está un diagnóstico y ella dice, ah, tengo estas venas y el problemita, o era el flebólogo, el doctor Tito Castro, ¿cuánto sería el tiempo idóneo entonces en que usted le recomendaría para esa persona de poder hacerle usted? Porque me imagino que le va a hacer otra evaluación, a pesar que ya tiene un diagnóstico, otro, todo el proceso para la persona que ya va a venir donde usted sepa que cuánto tiempo va a llevarle esto, si es del extranjero o ya sea de acá.
0: Difícil dar un periodo de tiempo en general, pero lo idóneo serían no menos de 10 días, dependiendo también cada caso. Hay pacientes que vienen con poquitas venitas, ya una que molesta, con 10 días que tengamos salimos bien. Hay pacientes que traen bastantes, entonces yo le digo, mire, si usted tiene 15 días, podemos hacer algo, no al 80 ni al 90, mucho menos al 100%. Le ofrezco un 60 o un 70% de lo que tiene para el tiempo que trae. Entonces, pero ya con un 60, 70% estamos hablando que las molestias van a bajar considerablemente, que si el paciente trabaja en cocina, parado, si el paciente es chofer de camiones o Uber, lo que sea, va a mejorar su sensación a la hora de trabajar y mejorar su rendimiento laboral, ¿no? Entonces, con 10 días como mínimo a 15, 21 días, que es lo ideal, para poder hacer un tratamiento acelerado, idóneo en buena parte de los pacientes, ¿no? 21 días, de 10 a 21 días es lo ideal, para poderle ofrecer un 60, 70% del tratamiento y que con eso le garantizamos que sí va a sentir la mejoría.
1: Muy bien, entonces, ¿a dónde lo van a encontrar, doctor? Tal vez nos da la dirección y el número de teléfono
0: también. 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
1: Ok, ya casi para dejarlo ir, doctor, solamente lo último. En el caso de que hay mujeres que se automedican poniéndose esas medias de compresión que usted llama, se automedican, es decir, sienten que tienen el problema y se las ponen, ¿cuáles serían como las cosas que se le vienen después de ponérselas sin siquiera saber un especialista?
0: La mayor dificultad es la talla, ¿verdad? Una media de una talla menor va a apretar mucho, una media y una talla mayor va a hacer el efecto contrario, es decir, no va a hacer nada. Entonces, lo ideal es que sí sean prescritas por el médico que le va a tratar y que se usen desde la mañana, que se levanta y se baña, después del baño a colocarse la media, porque si usted ya se las puso a esta hora, difícilmente vamos a lograr el efecto que queremos lograr con las medias, ¿no? Entonces, es por ahí la talla o la compresión, una compresión muy baja o una compresión demasiado alta. Las pacientes que han tenido trombosis venosa profunda, ellas sí necesitan compresión alta. Entonces, lo ideal es empezar a usar una compresión de baja a media, de baja para irse adaptando y de compresión media para ir ya manejando ya la enfermedad, conteniéndola.
1: Ah, muy bien. Okay. Ya brindó la información de dónde poder encontrar al doctor Tito Castro. Usted que nos está escuchando, él es flebólogo, especialista en varices y venas. Así que muchísimas gracias, doctor. Buen
0: gracias,
1: día.
0: Gracias, Lendi. Gracias y un saludo a toda la población. Gracias por escucharnos.
1: Muy bien. Son las 10:37. Nosotros seguimos con más del show de la mañana.

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0: Ya estamos listos con el meteorólogo Roberto González. Adelante, Roberto, le escuchamos.
1: Hola, ¿qué tal? Muy buenos días. Las condiciones del tiempo para este martes 28 de julio serán las siguientes. Estaremos siendo influenciados por ondas tropicales que se encuentran situadas sobre la región centroamericana, permitiendo las lluvias y tormentas para este día. Durante la mañana el cielo estará con poca nubosidad, pero ya en horas de la tarde tendremos lluvias y tormentas situadas en sectores del occidente del país y la zona montañosa norte, donde estas últimas comenzarán a organizarse un poco mejor, ya sea al final de la tarde o durante las primeras horas de la noche, movilizándose hacia el oriente del país, posteriormente la zona centro, y no descartamos lluvias y tormentas en el área metropolitana de San Salvador, y en el transcurso de la noche movilizándose hacia el occidente y sector costero del territorio nacional. Estas lluvias y tormentas vendrán acompañadas por fuertes ráfagas de viento y fuerte actividad eléctrica. Es por ello que les recomendamos estar pendientes de las actualizaciones que emitimos a través de nuestras redes sociales. El ambiente para este día caluroso, máximas entre los 30 a 36 grados Celsius, y no descartamos que algunos puntos de la zona oriental pudiesen alcanzar los 38, incluso los 39 grados Celsius. Las temperaturas mínimas sin cambios significativos, entre los 19 a 25 grados Celsius a nivel nacional. Las condiciones marítimas son apropiadas para realizar cualquier tipo de actividad, solamente tener en cuenta la permanencia de las corrientes de retorno. Tómelo muy en cuenta y recuerde, el observatorio informa.
0: 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No hay lluvia, López, para este lado.
2: ¿No hay lluvia para hoy?
0: No.
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0: Perfecto. Vamos a la pausa, regresamos en un momentito. No nos cambien.
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0: ¿Qué horas tienes, Leslie?
2: Son las 10:46.
0: ¿Sabes que la audiencia se quedó ahí con el tema de Sergio y todo lo demás?
2: Ya se les olvidó.
0: A Sergio se le escucha la voz igual, dice, pero a ella, si es que ella está bien, señora Omar, ¿cómo se escucha a Rosita diciéndole a Sergio que no podrá ir al cumpleaños? Dice, ah, ¿cómo sería? Buen día, Omar y Leslie, les estoy escuchando, dice Martín en San Francisco, Corinto.
2: Saludos a Martín.
0: Hasta allá,
6: saludos. Buenos días, un gusto saludarles, Omar y Leslie. La Hello. Canción que también está buena de ese grupo es Si Fueras Mi Esposa, sería otra cosa, algo así. Esa canción está buena, ponla, Omar, un ratito y la analizamos.
0: Ok, mira, sí, esa canción habla más o menos de que ella le falla, algo así.
7: Adiós, chiquita, me encantas.
8: Adiós, Gary, querido.
9: ¿Qué estabas haciendo con él?
0: Ahí está.
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2: Ay, ay, ay.
0: Sí. Sí, pero es que si me viste, ¿para qué preguntas?
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2: Sí, ¿para qué preguntas?
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0: El mismo Sergio es.
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2: Es inocente.
0: Lo mismo, inocente Sergio.
2: Sí, la quiere mucho. Con razón se hizo Sergio el bailador, dice.
0: Ay, Sergio no. El bailador de Bronco. ¿Qué pasó, Arlena? ¿Dice algo ahí, no? López.
2: No, un saludito mandaron.
11: Hola,
2: si gustas.
11: Buenos días. Quiero dar un saludo para buenos mi mamá, días. Arlena Álvarez, porque hoy cumple sus 40 años.
2: Felicidades.
11: Wow. Saludos desde aquí, de Dallas, Texas.
0: Felicidades.
2: Felicidades a
11: Arlena. Y es de parte de su hijo.
2: Bendiciones,
11: hola,
2: Arlena.
11: Y lo voy a llevar a comer.
0: ¡Qué lindo! Así tiene que ser, a celebrarlo.
12: Hola, buenos días, Omar y Leslie. Es
2: hola,
12: un placer
2: Marisol.
12: Escucharles. Espero que estén bien y que tengan
2: gracias.
12: Un bonito día. Saluditos, Omar Hernández y Leslie López.
0: Gracias. fíjate que como que después grabó varias canciones así.
2: ¿Esa que la habías escuchado vos?
0: Sí, claro. Esta, si fueras mi esposa, dice, yo te encerrara, dice que va. Esta es otra que dice, no tengo lágrimas. Pero creo que aquí no hay conversación.

0: Y aquí que dice, mira, llegó Mar. Sí dice, una canción del grupo Ladrón.
1: ¿En serio?
0: Sí, mira, llegó Mar.
2: Adiós, chiquita. Me encantas.
3: Adiós, Gary, querido.
0: Espérame, es que ¿cuál es esa que dice? Mira, llegó Mar.
1: Hay que buscar acá en YouTube, espérame.
0: Mira, llegó Mar. Como que el hombre llega en un carro. Ya le estoy buscando, espérame. No, tenía el corazón. Ya no tengo lágrimas, no tengo lágrimas. Esa ya la puse, ¿verdad?
1: Sí.
0: Si fuera mi esposa, el rinconcito, sola. Te casaste, tú me quieres lastimar, vengo a pedir tu mano, y es que la quiero. Y es que la quiero. Esta, ¿no? ¿Cuál es la que dice ella? Pues, mira, llegó Mar.
1: Ella, yo.
0: No,
1: llegó Mar.
0: Es ella misma, fíjate. Grupo Ladrón. Omar.
1: ¿De quién no sabes? ¿Es de Bronco o de
0: no,
1: ellos?
0: No, del Grupo Ladrón es. No tengo lágrimas, no. Pequeño ladrón.
1: Si fuera mi esposa es.
0: ¿Ah?
1: Si fuera mi esposa, ahí creo que dice vino mal.
0: ¿Por qué?
1: Así se llama la canción. Ay, si fuera mi esposa.
0: ¿Te dice ahí, dice?
1: Sí. En donde dice, mira, llegó mal.
0: Ah, yo creo que es en la misma canción esta donde le dice, mira, Gary querido, que no sé qué.
1: Ah.
0: Y después llega él.
1: Sí, espérame. Es el video, sí, donde dice, va llegando.
0: Ahí va.
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0: Ahí en esta parte, mira, llegó Mar, le dice.

0: tiene que sonar ahí el claxon.
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0: chulo, pero ya me voy. Tengo otra cita.
1: ¡Vámonos, niña!
2: No se en la pena. Cara se lo
1: pongo. ¡Vámonos!
3: Ya, ¿qué le hago, hombre?
1: Ya, deja, Sergio.
4: Puchita, y yo que pensando que solo a mí me iba mal en el amor, no, hombre. Pobre Sergio, hombre. Por eso se hizo bailador mejor. Llegó Sergio el bailador.
1: Julio no se quiere ir y sale ahí agarrándose de alguien.
4: Así es la vida. Es la vida real también.
1: Así es la vida, mira. Sí.
0: ¿Para qué preguntas?
1: Bueno, nos vamos al tiempo, López. Dice que agreguemos a alguien ahí. No, no es el tiempo. Sí, celebraciones, ¿eh?
5: Todo. Yo no he visto ninguna mujer ahora, fíjate, hablando.
0: Vamos a continuación.
5: Solo hombres han estado opinando.
0: Sí, al conteo de los días.
1: Tenemos Marisol.
0: De la iglesia, la frase del día.
5: Todos opinando de eso,
0: celebraciones
5: no.
0: De hoy.
5: Todos dicen que adelante, han sido buleados y todo engañados. Ey, ¿qué le pasa? ¿Qué pasó?
1: Es que esa es la verdad.
5: ¿Qué pasó? Se dio vuelta la tortilla, se pasó.
1: Esa es la verdad, ahora sí toca. Así es la vida, como dicen. Día, ¿hoy es cuánto? ¿28?
5: 28.
1: De julio.
5: ¿Qué se celebra?
1: Oh. Vamos al conteo. En
5: mira, vos
1: hace días
5: ya no decimos. Se celebra tal comida.
1: 28 de julio, ya días no hay comida.
5: ¿Qué?
1: 28 de julio, hoy es el día del café. Ya te voy a contar. 28 de julio, día 209 del año, y nos quedan 156 días para que se nos vaya. Hoy se celebra la Iglesia Católica a San Nazario. Solamente tienen un santo.
5: Okay.
1: San Nazario. La palabra o la frase de hoy dice: si realmente quieres algo en la vida, no esperes a que llegue a ti. Sal y búscalo. Lo dijo la princesa Diana. Si realmente quieres algo en la vida, no esperes a que llegue a ti. Sal y búscalo. Interesante. Hoy se celebra el día del café con leche.
5: Qué rico.
1: También es el día mundial contra la hepatitis.
5: Ve.
1: Solo la hepatitis. La hepatitis es una infección que produce inflamación aguda en el hígado y existen 5 virus diferentes a la hepatitis, cada uno catalogado con una letra del alfabeto. Por ejemplo, el más alejado es la hepatitis A. Se encuentra mayor, es el riesgo que acarrea la infección. La mayoría de los casos, la inflamación del hígado comienza de forma súbita, es decir, rápida, y solo dura unas pocas semanas. La forma más común de contraer esta enfermedad es insertando en nuestro cuerpo algún objeto contaminado con sangre de alguien que ya posee el virus.
5: Wow.
1: Cosa que ocurre mucho en personas que se tatúan, se hacen piercing y en el cuerpo tienen varias parejas sexuales o comparten agujas para inyectarse drogas o cualquier otra sustancia en el cuerpo. Así se contagia la hepatitis. Bueno, esas son las celebraciones que tenemos para el día de hoy.
5: Qué
1: López.
5: Peligroso.
1: Sí, sí, sí.
5: Vaya, faltan 6 minutos para las 11.
1: Te casaste.
5: ¿Nos informamos con los titulares?
1: Te casaste, dice, del grupo ladrón. No, nos vamos a la última pausa ya.
5: Ya. Ok.
1: Volvemos.
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8: Te da la hora.
9: 10:55.
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3: Titulares en los principales diarios salvadoreños. 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
0: Titulares en Diario El Salvador. Hombre es condenado a 20 años de cárcel por violar a menor en Cuscatancingo. Inicio de semana sin homicidios en El Salvador. Colapsa un centro comercial tras terremoto en Japón. Lluvias, ráfagas de viento y actividad eléctrica se pronostica para el día de hoy. Además, en deportes, salvadoreña Ivonne Noches gana medalla de oro en los Juegos Centroamericanos y del Caribe. La cuscatleca derrotó a la colombiana Colin Castro en la final de prueba de 100 metros carriles de patinaje de velocidad. Titulares en la prensa gráfica. Exdirector de Infocentro deberá restituir 3.1 millones de dólares al Estado. Viaje de salvadoreños a la guerra en Rusia debería ser investigado de oficio por Estado, según expertos. Cuidado con la estafa de visas y empleo en Estados Unidos. Keiko Fujimori, nueva presidente de Perú. Estos son los titulares que aparecen en los periódicos de hoy. 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Bien, Leslie, ahora para despedirnos, siempre durante esta semana lo vamos a hacer con una canción de Julio Iglesias. Ya lo habíamos dicho, ¿verdad?
1: Claro que sí. ¿Cuál va a tocar hoy?
0: Hoy toca una canción.
1: A ver.
0: De nombre, ya te digo, aquí está, esta. ¡Ey! Así se llama.
1: ¡Ay, ey, bien bonita!
0: Sí.
1: Muy bien.
0: Con esta nos vamos y nosotros nos despedimos.
1: Cuídense, feliz martes para todos. Dios mediante, estamos mañana por acá. Gracias por escucharnos y opinar.
2: Buenas tardes, Omar. Te encuentres bien, complácame con la canción Ya te fuiste y me dejaste de los caminantes, porfa.
0: Ya viene el menú.
2: Hasta pronto.
0: Feliz día. López, hasta luego.
1: Hasta luego, Chile, cuídate. Hasta mañana.
0: Que sigas mejor. Adiós.

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6: Muy bien, ya son las 11 de la mañana con 7 minutos. Se llegó el momento de conversar con Noé Romero. Él es un gran experto en cuestiones de vehículos, técnico automotriz. Vamos a estar hablando de varios temas, sobre todo de limpia parabrisas, la visibilidad y lo importante que es para todos los conductores entender que debemos de revisar el vehículo antes de salir a un viaje largo. Es de verdad que incluso nos puede brindar menos gastos, porque si no revisamos se puede convertir en un problema más serio y la inversión pues podría ser mucho más grande. Así que vamos a hablar con él en un momentito. De igual forma les vamos a pedir a todos ustedes, nuestros amigos oyentes, que lo que tratamos de mencionarles de parte de Super Repuestos es que debemos de prevenir con tranquilidad y sobre todo no estar pensando de que nuestro vehículo nos dé un problema hasta después, sino que tiene que ser cuando nosotros tenemos que programarnos antes para llegar a el vehículo a un lugar donde nos pueden atender y que podamos nosotros tener una revisión con el vehículo. Para ello vamos a tener a Noé Romero, que ya lo tenemos en la línea. Vamos a establecer contacto con él. Noé, ¿cómo está Noé? ¿Cómo se encuentra? Buen día.
7: Todo bien, todo súper, un gusto en saludarlo.
6: Gracias, para mí también, para mí también. Estamos escuchándole perfecto ya en este momento. Y estaba platicándole a nuestros amigos oyentes de la campaña que realiza, por supuesto, Super Repuestos, en donde tenemos que prevenir y de esa manera nosotros avanzamos. Le damos la bienvenida a la fabulosa Noé Romero desde Taller Super Service.
7: Muchas gracias, un gusto estar con ustedes y como siempre un placer aportar un granito de arena a la sociedad y a los oyentes que están en esta hora.
6: ¿Por qué es tan importante siempre prevenir y tener una programada, una revisión de nuestro vehículo y no esperar hasta después, que cuando existen los problemas ya en el vehículo, Noé?
7: Fíjense que el detalle es que hay una famosa frase que todos conocemos y en alguna vez de la vida la hemos escuchado, todavía aguanta. Sin embargo, muchas veces esa frase termina convirtiéndose en un gasto mucho mayor que en un viaje largo, pues créame lo que se va a lamentar.
6: Sí, correcto, ya después surgen los problemas y y ya no hayamos qué hacer cuando ya se nos presentan. Vamos a hablar un poco, sí. Noé, acerca del manual del fabricante. Este manual que regularmente viene bien explicado, todo lo que está en el vehículo. Y pues para nuestros amigos oyentes, yo le quiero preguntar a usted, ¿qué es el manual del fabricante?
7: Fíjense que es bien fácil, y también aquí quiero hacer un punto bien, bien aclaratorio, que el manual, ningún vehículo es igual a otro, así sean del mismo año, así sean tipo sedán, tipo pickup, ningún vehículo es igual a otro, de marca a marca cambia y de año a año cambia, así sea el mismo modelo, la misma marca. En el manual del fabricante nosotros podemos encontrar, por ejemplo, existen muchas dudas, ¿va? Por ejemplo, ¿qué tipo de aceite utiliza mi transmisión?
6: Sí.
7: No todas las transmisiones son iguales, no todos los aceites son iguales, y la famosa pregunta, ¿qué aceite le he hecho al motor? Uh-huh. Entonces ahí es de tener mucho cuidado, porque cada fabricante de vehículo establece una norma, el cual está estipulada en el manual. Si usted quiere que le dure más su carrito, obviamente tiene que leer el manual para ver qué líquidos o qué tipos de líquidos utiliza su vehículo, o a cada cuánto tiempo le toca el mantenimiento.
6: Uh-huh. Cuando nosotros compramos un vehículo, si es nuevo, regularmente viene con el manual, ¿verdad? Siempre. Sí. Pero a veces compramos un vehículo de segunda mano y ya no está el manual, tal vez porque el primer dueño, o el segundo o el tercero, ya lo perdió. Pero se puede conseguir, okay, siempre el manual del fabricante, se puede conseguir.
7: Fíjense que sí, ¿cómo se llama? Por lo general, como acuérdate que son carros traídos, el parque vehicular que nosotros manejamos aquí en el país, quizás el 90% de los vehículos son traídos, ¿verdad? Uh-huh. Y en la transición de la subasta, en lo que lo traen, en lo que mandan a pintura y todo eso, el manual se extravía.
6: Sí.
7: Pero contamos con la gran ventaja hoy en día de que tenemos pues el internet, y ahí se pueden descargar, es bien fácil. Se descarga en internet manual de cada vehículo y ahí pues tenemos la guía para nuestro carrito.
6: Sí, correcto, ahí está. Entonces vamos a hablar un poco de que por qué nos conviene, o por qué no debe de convenirnos esperar hasta que el vehículo falle. Hay una frase, la que usted dijo hace un momento, todavía aguanta. Sí. Sin embargo, muchas veces, sí, esa decisión termina convirtiéndose en un gasto mayor, ya lo hablábamos también. Noé, ¿qué tan frecuente usted escucha esa frase, todavía aguanta, en el taller?
7: Fíjese que es bien seguido, la verdad, pero ahí también es como uno de mecánico ser sincero con el cliente y tomar en cuenta pues que uno no es mago ni adivino para ver cuánto tiempo le aguanta.
6: Sí.
7: Usted no puede determinar, digamos, en qué tiempo se va a arruinar una pieza X, ¿verdad?
6: Sí.
7: Entonces, y el punto acá es que mientras usted lo anda en la ciudad, en el tramo de día a día, no pasa nada, pero cuando ya usted realiza, y más que ahora vienen las vacaciones, Agostina, es de realizar un mantenimiento a tiempo y revisarlo, y es mejor cambiar algo a quedarse con la duda, que si en el camino le va a tocar perder el viaje que usted tenía, o que la emergencia se le haga doble emergencia, o sea, la emergencia que ya tenía más la emergencia que se quedó a mitad de camino. Y aparte de eso, pues yo siento de que un mantenimiento a tiempo pues es mucho dinero el que se puede ahorrar.
6: Tiene razón. ¿Y qué puede pasar, Noé, cuando una persona deja de pasar el mantenimiento justo antes de un viaje?
7: Vaya, fíjense que el detalle es que a veces uno por descuido, dos por ignorar muchas cosas, ¿va? Pero ahí es donde vuelvo y repito, para eso está el manual, ¿va? Que le dice uno cada cuánto tiempo, inclusive le dice cada cuánto tiempo hay que rotar la llanta. Uh-huh. Pero en costos a nivel monetario, tal vez usted puede, imagínese que una reparación, por hablar números, cueste unos, ¿qué? $25 en el momento, ¿verdad? Pero como usted, el ruidito, y cuando anda el ruido del carro, lo que hacen mucho es darle más volumen a la radio.
6: Pero, para no escucharlo.
7: Para no escucharlo, pero el punto de que esos $25 que pudo haber costado la reparación, al final esos 25 se convierten en más de $1,000.
6: Tiene razón.
7: Y números pues no engañan. Pues.
6: Si pudiera darle algún consejo a quienes hoy nos escuchan antes de salir de viaje, ¿cuál sería, Noé?
7: Acuden al mecánico de su confianza, a su centro de mantenimiento que ustedes tengan de confianza. Díganle que por favor revisen los frenos, la dirección y todos los líquidos de su motor, porque recuerden que un mantenimiento a tiempo previene improvistos en la carretera, y como les repito, imagínense que un viaje de placer, pues ya después no se vuelve tanto de placer, sino que algo catastrófico, de que perdieron el día de vacaciones, que quedaron botados a medianoche, que la grúa, que entonces sale más barato un mantenimiento a tiempo que un imprevisto en la calle.
6: Bien, hablemos un poco acerca de los limpiaparabrisas y la visibilidad, que bueno, estamos en invierno, aunque casi no ha llovido, pero estamos en invierno. ¿Qué es lo que debe revisar en cuanto a la visibilidad antes de un viaje?
7: Vaya, es que mira, aquí son muchos factores. Según el manual, la mayoría de fabricantes coinciden en lo mismo, que los limpiaparabrisas, escobillas o cricos, o como se llamen, donde usted lo escuche, ellas son como se llama, ellos coinciden y dicen que se cambia una vez cada invierno, en español una vez al año.
6: Sí.
7: Usted lo puede ver bien, pero ya a la hora de utilizarlo, ellos solo lo que hacen es mover el agua de un lado para otro.
6: Sí, sí.
7: Pero en sí, ellos ya no limpian el vidrio, pues, y acuérdese que en una lluvia o en temporada de invierno, la visibilidad tiene que tenerla al 100.
6: Sí, y es muy importante, si vamos a viajar largo, imagínese que nos agarre una tormenta repentina, vamos, o subimos alguna montaña o muchas curvas y llevar el limpiaparabrisas dañado, ese es un riesgo enorme.
7: Sí, y recuerde que como, bueno, hoy en esta temporada que no ha llovido mucho, cuando llueve, y no me van a dejar mentir, y vas detrás de un vehículo, lo que no ha estado lloviendo mucho, se levanta una especie como lodillo y el vidrio se te pone más empañoso de lo normal. Sí. Entonces ahí es donde sí o sí necesitamos unos buenos limpiaparabrisas. Y la verdad es que no son muy caros, algo barato, pues te puede evitar un gran problemón.
6: tiene razón también en eso. ¿Qué frase le diría a un conductor sobre este tema, Noé?
7: ¿Qué frase? Bueno, sería: no dejes para mañana el mantenimiento que puedes hacer hoy. Realiza ya tu mantenimiento. 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
6: Y antes de despedirnos, pues ya para ir terminando, no, como dice usted, no dejar para mañana el mantenimiento que se puede hacer hoy. 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
7: Con mucho gusto. 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
6: Mire, me están preguntando por acá si cambian el cincho del pito o de la bocina. ¿Cómo se le llama?
7: Sí, claro que sí. La famosa cincha de pito. Ajá. O en inglés, cord spring.
6: Ajá.
7: Ya cuando no pita, cuando los controles al mando ya no funcionan, nosotros hacemos la reparación.
6: Ok, perfecto. Ahí está. Le queremos agradecer, Noé Romero, nuevamente por habernos dado de su tiempo. Sabemos que usted está ahí, pues, en acción en el taller. Le deseamos un feliz día y nos vamos a escuchar seguramente en otra próxima oportunidad.
7: Bueno, bendiciones ahí, y recuerden, ya viene la fiesta de Agustina, denle mantenimiento a su avioncito.
6: Correcto. Un abrazo, Noé, cuídese, buen día.
7: Saludos, bendiciones ahí a todos.
6: Gracias, Noé, ahí lo teníamos directamente. Noé Romero, desde Taller Super Service en San Francisco Gotera. Nos vamos a ir nosotros con la música, porque estamos en el menú, tu menú.
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0: Escandalosa.
1: Hola, mi amor.
2: Oye, te llamo para decirte que no voy a poder ir a la cena de tu cumpleaños, porque sabes que acaba de llegar una amiga de Puebla y me invitó a salir con unas amigas.
1: Pero, ¿tú me dijiste que vendrías?
2: Sí, pero...

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3: Te da la hora.
4: 12:03.
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11: Qué gusto saludarlos en este día para poder compartir con ustedes una reflexión más en la que vamos a platicar de todas las cosas que suceden a diario en cualquier ciudad del mundo. No podemos decir que tenemos excepciones, pero aquí tenemos una vitamina con la que vamos a entrar en plática con usted, a ver si es cierto que esto sucede acá en nuestra ciudad. La vitamina lleva por nombre Cuando me estaciono. Arribo al estacionamiento del edificio del Multimedios con unos 10 minutos de antelación al horario que ponemos al aire un programa dominical, un programa radial llamado La Vida Pasa Cantando. Hay sobrado espacio para estacionarse. Escojo al azar uno de ellos, observo rutinalmente que ha quedado justo al lado de un parqueo reservado para minusválido. Abro la puerta y observo la raya demarcadora de mi izquierda para comprobar que lo hice bien. Siempre evalúo cómo ha quedado mi vehículo. Tomo mi maletín con los CD que voy a usar en el programa. Y a la puerta de entrada me dirijo y echo una mirada hacia el carro. Advierto que, aunque estoy dentro de dos líneas en los siguientes puntos del decálogo de Rafael, apreté a parquearse, uno de los neumáticos delanteros tiene una inclinación hacia la raya del parqueo. Calculo que puedo causar una incomodidad a quien conduzca el vehículo que aparcará en ese lado, y me devuelvo exclusivamente a enderezar la llanta. Debo hacerlo rápido porque en minutos transcurres y la cabina me esperan para que esta narración tenga lógica. Debo aclarar que al momento en que esto está sucediendo, desconozco el proyecto de un caballero que estaba escribiendo precisamente este libro. Apenas termino el programa, recibo una llamada telefónica, era del señor José Rafael Sosa, solicitando mi colaboración, escribiendo para el libro Parqueo Nuestro de Cada Día. ¿Cualidades? Bueno, No creo en tales conjunciones y circunstancias, sin embargo, reconozco que vuelan unas energías positivas que unen pensamientos e inquietudes similares. Juro que no soy yo un experto en el tema, pero sí soy un gran preocupado por la educación de quienes conducen cotidianamente y muchas veces critico a estos y a la actitud de las autoridades respecto al tránsito en general. De seguro, este énfasis que he puesto en el tema se debe a petición de este caballero actor de libro Sosa, que para que escribiera estas notas, es necesario que alguien tome una iniciativa. Por tanto, lo apoyamos sin reserva en un intento de educar primero, orientar y después dejar el ánimo de toda esta alerta, que aún siendo una inquietud individual, es un deseo generalizado que todos comparten y sin embargo nadie se anima a ponerlo en práctica. Este libro es una iniciativa tendente a mejorar el ordenamiento que nos permita demostrar que pertenecemos a una sociedad civilizada donde todos tengamos que reconocer los derechos ajenos y contribuir al buen desempeño de las actividades cotidianas para administrar mejor nuestro tiempo y facilitar las labores necesarias de nuestro prójimo, con lo cual ayudamos al desarrollo de nuestro país y de nuestros pueblos. Bien sea que parquemos, estacionemos o aparquemos el vehículo, si lo hacemos correctamente, estaremos reflejando nuestra educación. Este es el texto de esta reflexión que queremos compartir con usted ahora y que nos sucede a nosotros todos los días en cualquier ciudad. Usted y yo que andamos en un vehículo y que llegamos a estas ciudades donde el problema mayor es el parqueo, donde hoy en día, gracias a Dios y a todo el esfuerzo que cada uno de nosotros hacemos, hay más de un vehículo en una casa. Esto hace que las ciudades se conviertan en caos vehiculares y esto hace también que en las ciudades los parqueos sean escasos. Aquí hay dos palabras que hay que tomar en consideración: estación o estacionarse o parquearse. Que al final nosotros consideramos que es lo mismo. Cuando a alguien le decimos, y vamos en un vehículo, parquéate por ahí, el caballero o quien vaya manejando se parquea ahí. Pero hay quienes también dicen, ¿verdad?, vamos a estacionarnos hasta allá. Y estamos casi, si nosotros pensamos, estamos hablando de la misma cosa, siempre y cuando vamos dentro de un vehículo. Y dicen algunas lecturas, ¿verdad?, que en algunos lugares el estacionarse es una cosa y el parquearse es otra. Y tomemos en cuenta esto. En algunos lugares, por estacionarse, se comprende perfectamente que se trata del momento en que quien conduce un vehículo, del tipo que sea, lo hace detener en marcha y este queda ahí, en ese lugar, hasta que quien lo conduce decide encenderlo y ponerlo en marcha de nuevo. Usted va en la calle y usted se estaciona en cualquier lugar. Ahí está estacionado, ahí lo deja, ahí se puede bajar o ahí se puede quedar y ahí después que decide usted continuar la marcha, vuelve a arrancar y se va. En un lugar, por eso digo, en un lugar del país, de un país, eso se entiende por estacionarse. Pero en ese mismo lugar, yo le voy a decir el nombre más adelante, pero en ese mismo lugar, parquear significa otra cosa. Parquear es distinto, dice, a estacionarse. Es una acción posesiva, desfachada, incluso que denota hasta cierto grado de insensibilidad comunitaria, pues se realiza al margen de las normas y conductas éticas. Hay quienes, para decir parquearse, es se parquean a tomar cerveza en una esquina, a hacer cualquier escándalo. Si no se lo hacen, se parquean a pie, Y ese es el sinónimo de estacionarse, parquearse. E incluso hay quienes se parquean a vender cualquier cosa en la calle: frutas, chucherías, CD, teléfono, lo que sea. Ellos están ahí, en ese momento, parqueados. Entonces veamos la diferencia en este país, que si para nosotros es exactamente lo mismo. Esto sucede en la República Dominicana, que dicen las dos cosas totalmente distintas. Pero nosotros vamos ahora a la sensibilidad en la que nosotros debemos tener en el momento que queremos parquear o queremos estacionar. Muchos de nosotros vamos, dejamos el vehículo donde se nos antoja. Y aquí en esta ciudad es típico. Aquí hay estacionamientos a la derecha y a la izquierda. Y lo que menos queda es acceso para el peatón. Con mucho respeto, el peatón necesita su espacio para mover, movilizarse, porque lastimosamente ese es el que anda a pie. Muy pocos los privilegiados en que andan en vehículo. Pero los privilegiados que andamos en vehículo, no nos acordamos que hay mucha gente que anda a pie y que necesita las aceras para caminar. Y hay otros que necesitan la calle para caminar. Y nosotros nos estacionamos o nos parqueamos en cualquier lugar. Y no nos importa quién venga. Y si viene, y si vemos venir otro vehículo en sentido contrario al que nosotros vamos, si no hay espacio donde a salirse, o no tenemos el tiempo y no queremos esperar que este pase, y nos enfrentamos y ahí nos quedamos. A mí me ha tocado hacer eso. Y nos llenamos de ira, nos llenamos de mucha cólera. Y esos han sido los problemas en este país. Porque aquí están llenos los estacionamientos, en los centros comerciales, o los parqueos, como los querramos llamar. Y andamos buscando, andamos dando vuelta, nos cansamos, el calor nos agobia, nos pone de punta, se nos sube la bilirrubina, y cuando realmente vemos un parqueo, hay otro que ya nos está esperando. Y lo que hacemos es que queremos entrar juntos al parqueo, ahí viene el accidente. Chocamos, golpeamos el otro vehículo, se nos hace más grande, se nos complica la situación, y hasta muertos han habido. Usted se ha dado cuenta en el ámbito nacional de que aquí ha habido gente de que han tenido que unos estar presos porque han matado al otro que ha querido salir adelante a estacionarse con su vehículo porque ya está cansado de andar dando vueltas de un lado para otro y buscar ese estacionamiento. Entonces, me gusta mucho y por eso traigo esta reflexión, esta vitamina acá, cuando dice este locutor de radio, por lo que leo el texto, dice que él va a un programa y que este programa lleva por nombre La Vida Pasa Cantando, que se estaciona y cuando él ve que ha dejado una de las llantas un poco más dobladas, como nosotros decimos, o salida de alguna manera, que va a estorbar al que va a entrar, nunca uno se logra percatar de que cuando usted abre la puerta para salir del vehículo, para entrar del vehículo, golpea el otro. Y usted dice, ay, déjalo, ¿y qué importa si se golpea o no se golpea? El problema es que a usted no le gusta que le golpeen su vehículo. Entonces trate, en la medida que usted pueda, de estacionarse de la mejor manera, para que así ni le moleste al que está a la par, ni lo molesten a usted. Recuerde que Benito Juárez, uno de los grandes pensadores mexicanos, dijo: el respeto al derecho ajeno es la paz. Y hay otros que en el calor de todos los pueblos, de esas mismas pensamientos, le sacan otras conclusiones. Y yo he escuchado decir a alguien que dice, como dijo Benito Juárez: el respeto al derecho ajeno es la conservación de los dientes, dicen, ¿verdad? Porque a veces, por esos estacionamientos, por esos parqueos, muchos, realmente, muchos de nosotros hemos llegado hasta agarrar el pito de nuestro vehículo y definitivamente lo accionamos mal. Y no nos gustaría que también a nosotros nos piten lo que nosotros hemos pitado, como decimos, ¿verdad? Porque a nadie le gusta que le hagan esa acción. Entonces, para tratar de evitar todas esas confrontaciones y todas esas cosas, vamos yendo en el camino y veamos cómo es que realmente nosotros debemos de estacionarnos cuando vamos con un vehículo, para que podamos respetar tanto al que anda a pie como al que anda en vehículo. De esa manera, nosotros vamos a demostrar en nuestros pueblos y en nuestros países la educación que hasta el momento hemos logrado hacer de este texto, de esta vitamina. Antes en las escuelas había una clase que llegaba a dar los señores de tránsito o los señores de la Policía Nacional en aquel tiempo, el cual realmente como que se ha perdido. Yo creo que es necesario. A veces nosotros escuchamos que va la ambulancia con el pito abierto, y lo que menos hacemos es hacernos a un lado o estacionarlos para que pase el vehículo. He visto muchos accidentes que han tenido que provocar las mismas ambulancias porque los vehículos no se detienen en ese momento que es de emergencia. Ese es por una parte. Y cuando la ambulancia les pasa, lo que hacen es que le sacan la mano por el vidrio, ¿verdad? Más no se dan cuenta que, como dice un eslogan de la Cruz Roja a nivel internacional, hoy por mí y mañana por ti. Cuando usted vaya a estacionarse, recuérdese este día. Recuerde lo que escuchó acá. Deje su vehículo bien estacionado, respete las señales de tránsito, respete al peatón, respete a su vecino, respete al del otro vehículo, para que también toda esa comunidad lo respete a usted. Y si eso lo hace, aprendió la lección. Esta es la vitamina de hoy. Dios que lo bendiga a todos.
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0: Ya son las 12:20, 12:20 en La Fabulosa.
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4: Oh Divina Providencia, tú que eres el autor de todo lo creado, sin cuya voluntad nada se mueve, recurro a ti en estos momentos de vacilación para que me guíes en contra de los espíritus tentadores y envidiosos. Mi espíritu guía, si algún enemigo material aguijoneado por la envidia pretendiese levantar la mano para herirme o pronunciar una palabra para humillarme por medio de la calumnia, desvía su mano y su pensamiento para que arrepentido de su falta me pida perdón, que yo le perdonaré y rogaré a Dios por su salvación. Ángel de mi guarda, no permitas que yo, siendo inocente, pueda ser víctima ni pagar culpas que no he cometido, solamente por satisfacciones que quieran experimentar los espíritus falsos y obsesores. En el nombre de Dios Todopoderoso, ruego al ángel de mi guarda y a mis espíritus protectores que me libren de malas influencias y de malas tentaciones, que los espíritus falsos y seductores no tengan entrada en mi persona ni en mi casa, y que los espíritus de luz me sirvan de escolta. Gran poder de Dios, que esta oración en la puerta de mi hogar sirva de muralla para todos los enemigos materiales y espirituales, y que vuestra divina gracia nos cubra con tu manto. Amén, Jesús.
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4: ¿Qué tal, mis queridos hermanos del alma? ¿Cómo se encuentran, hermanos míos? ¿Cómo andan? Estamos de nuevo con ustedes frente a estos micrófonos para saludarlos y desearles lo mejor. La magnificencia de Dios nos ha permitido este nuevo encuentro y debemos estar siempre todos los días de nuestra vida agradecidos con Él por su bondad, por su iluminación celestial. Los profesionales de este equipo humano de Gotas del Saber, como verdaderos metafísicos, somos conscientes que solamente a través de esta unión con Dios podemos lograr todos nuestros propósitos. Bienvenidos sean todos ustedes a la transmisión de este nuevo capítulo de su programa Gotas del Saber. Bueno, mis hermanos, vamos a pasar en estos momentos a la contestación de los mensajes que nos han sido enviados. Quiero que ustedes pongan mucha atención, porque este puede ser su mensaje. Que dice lo siguiente. Señores maestros de Gotas del Saber, estoy viviendo con un hombre casado y me dice que si está en su casa es por sus hijos, porque no quiere a su esposa. Pero maestros, yo no sé si creerle. Señores profesores, díganme, si él me está mintiendo, ¿qué futuro me espera con esta persona? ¿Me ama o solamente está jugando conmigo? Ayúdenme, atentamente, la desorientada. Mi estimada amiga, mi estimada consultante, la desorientada. En primer lugar, le queremos decir nosotros, este equipo humano de Gotas del Saber, no deje que jueguen con sus sentimientos. Usted es una mujer muy joven. Es una mujer guapa e inteligente. Esto se lo decimos sin conocerla. Nos hemos dado cuenta. En el amor usted ha tenido mala suerte. Y esto se debe por culpa de su prima, Marina, que pagándole a un señor le dañó la suerte cuando usted apenas tenía 18 años y era novia única, ejemplar de su primer novio llamado José Alfredo, que por cierto, se casó con Marina. Ella le mandó a hacer un trabajo negativo para que él la dejara y para que los hombres siempre se burlaran de usted. Por eso en su vida sentimental ha sido un solo sufrimiento, al punto, mi querida hermana, últimamente llegan hombres casados, comprometidos, que le prometen y que nada le cumplen. Mi estimada consultante, aléjese de ese señor con quien inclusive está teniendo relaciones. Deje a ese hombre, no le ofrece ningún futuro. Él tiene a su esposa y a sus hijos. No es cierto lo que él le ha dicho, que solamente está por sus hijos. Él se lleva muy bien con su esposa e inclusive tienen planes de irse a vivir a los Estados Unidos por la situación que están pasando aquí, mi querida amiga. Deje a ese hombre. Venga aquí a nuestro consultorio. Aquí nosotros le vamos a ayudar. La vamos a liberar su cuerpo porque usted merece un hombre que la quiera, que la valore, que la mire como un ser humano y como mujer. Porque usted vale mucho. Aquí nosotros la vamos a curar. Ese daño, ese maleficio que su prima Marina le mandó a hacer para que usted no fuera feliz, le vamos a ayudar con el corazón en las manos y va a encontrar la felicidad. Pero volvemos y le repetimos, no siga haciendo burla de nadie, ni de ese hombre. Aléjelo, sáquelo de su vida. Usted tiene un futuro mejor. Aquí la esperamos. Que Dios me la bendiga. Le hemos contestado nosotros, este equipo humano de Gotas del Saber, estos naturistas, estos parapsicólogos, estos grafólogos, estos numerólogos. Bueno, mis amigos, usted juega y pierde, enamora y fracasa, en el amor es mal correspondido, sus hijos van por el mal camino, su dinero no le rinde, es como un enemigo para usted, está arruinado, padece de enfermedades que no le hayan podido curar. Usted no lo piense dos veces. Ya las puertas de nuestro consultorio ya están abiertas aquí en esta bella ciudad. Ojo, ponga mucha atención. Usted puede venir a la consulta para que usted se le quite esa venda oscura y opaca de sus ojos. Sal de ese embotellamiento, mi querido amigo. Libérese de ese desencadenamiento de sufrimientos y problemas que diariamente lo llevan al fracaso o a la ruina. Total, mis hermanos, aquí estamos nosotros, los guías, los asesores, los orientadores del equipo humano de Gotas del Saber, que por grande, difícil y complicado que a usted le parezca su problema ante nosotros, tendrá una solución garantizada. 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
4: Que el Dios Todopoderoso les dé más conocimientos para ayudar a las personas que como yo se encuentran con problemas. Mi problema es el siguiente. Tengo un hermano que está muy enfermo. Lo hemos llevado con cuantas personas nos han recomendado, pero no lo han podido curar, maestros. Como yo escucho diariamente el programa de ustedes, maestros, quiero que me digan qué es lo que le pasa a mi hermano. Si la enfermedad de mi hermano es natural o sobrenatural, Yo siempre escucho su programa y quiero que por favor me regale un numerito para la suerte. Se los pide atentamente Alejandro el desesperado por su hermano. Estimado amigo y estimado consultante, escúchenos muy bien. Cuando el río suena, piedras trae. En cuatro partes le vamos a decir todo. Primero, su hermano está enfermo por un daño que le dio su misma esposa de él. Su hermano está separado hace 9 meses de la esposa. De acuerdo, mi estimado consultante, él vive en su casa desde hace 7 meses. Él está delicado de salud. Él está muy mal. Psicológicamente llora, sufre. Y ustedes ya no saben qué hacer. Lo segundo, la esposa de él ya no está en el país. Y ella tiene ese elemento negativo donde antes vivía su hermano, que por cierto, esa casa ahora está rentada a unos familiares de ustedes. Tercero, amigo, no pierda más el tiempo. Usted debe de traerlo aquí urgentemente, aquí a nuestro consultorio, aquí a nuestra oficina, y usted va a ver que nosotros lo vamos a curar, lo vamos a sanar, le vamos a retirar este daño que tiene su hermano. Y el número 4, su número para la suerte, es el 03 y el 11. Aquí lo esperamos, mi estimado consultante. Que Dios me lo ilumine y lo ayude y lo proteja.
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4: Bueno, mis hermanos, le vamos a dar otra contestación a la señora Sara. Queremos decirle nosotros, señora Sara, que su hijo todavía no ha podido pasar a los Estados Unidos. Por eso usted cada día llora más, está muy preocupada, pero estése tranquila, que en 3 días usted va a tener noticias de su hijo, ya que con la ayuda de un amigo que está en el otro lado, él va a poder pasar rápidamente a los Estados Unidos, y él se va a comunicar con usted. Venga aquí, mi estimada consultante, para darle un remedio para ese dolor en las piernas, ya que usted sufre demasiado. Aquí la esperamos en nuestro consultorio. 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
4: Vamos al mensaje de los astros.
8: 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Una visita que tiene que ser ya, inmediatamente. Porque ni a las penas, ni a las tristezas, ni a la nostalgia, ni al fracaso, hay que darle más aplazamiento. Venga ya, visítenos. Pare de sufrir. Que su hogar vuelva a ser feliz. Que la infidelidad no vuelva a reinar en su casa. Ni la drogadicción, ni el alcoholismo, ni el maltrato. Que su casa pase a ser un paraíso de convivencia y un cuadrilátero donde todos los días se enfrentan esposa y esposo, hijos e hijas, amigos. Usted tiene la oportunidad de descubrir un nuevo mundo de riquezas, de prosperidad. Despójese de malas acechanzas, de mala suerte, de enfermedades. 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
4: Bueno, mis hermanos, vamos con el siguiente mensaje que nos ha sido enviado por vía del WhatsApp 30039.
9: Señores maestros de Gotas del Saber, mi Diosito lindo los tenga con bien y les dé más conocimientos para que ayuden a las personas que como yo tienen problemas. Y quiero decirles lo siguiente, maestros, estoy viviendo con un hombre casado y me dice que si está en su casa es por sus hijos, pero él no quiere a su esposa. Pero yo no sé, maestro, si creerle. Señores profesores, díganme si él me está mintiendo. ¿Qué futuro me espera con esta persona? ¿Me ama o solamente está jugando conmigo? Ayúdenme, profesores, atentamente, la desorientada de esta ciudad. Mi estimada amiga, mi estimada consultante, la desorientada. En primer lugar, usted no deje que jueguen con sus sentimientos. Usted es una mujer joven, muy guapa e inteligente. Nosotros se lo decimos sin conocerla. A través de nuestro estudio nos hemos dado cuenta que en el amor usted ha tenido mala suerte. Y esto se debe por culpa de su prima, Luz Marina, que pagándole a un señor le ha hecho un daño. La suerte se la ha dañado cuando usted apenas tenía 19 años y usted era novia única, ejemplar, de su primer novio llamado José Alfredo, que por cierto se casó con su prima Luz Marina. Ella le mandó a hacer un trabajo negativo para que él la dejara y para que los hombres siempre se burlaran de usted. Por eso en su vida sentimental usted ha sufrido mucho. Ha sido un solo sufrimiento, al punto que últimamente nada más le llegan hombres casados, comprometidos, que le prometen y nada le cumplen. Mi querida amiga consultante, por favor, aléjese de ese señor, con quien inclusive él está teniendo relaciones. Déjelo, ese hombre no le ofrece ningún futuro. Él tiene a su esposa y a sus hijitos. No es cierto lo que él le ha dicho, que solamente está por sus hijos. Quiere que le digamos algo, ponga mucha atención. Él se lleva muy bien con su esposa. Inclusive, tienen planes para irse a vivir a los Estados Unidos por la situación que están pasando por aquí. Amiga, deja a este hombre. Venga a nuestro consultorio, que aquí nosotros le vamos a ayudar. La vamos a liberar de su cuerpo, nube negra que usted tiene, una sombra. Usted se merece un hombre que la quiera, que la valore. Por favor, que la mire como un ser humano y como mujer, porque usted, mi estimada amiga, usted vale mucho. Aquí nosotros le vamos a curar esa enfermedad postiza que su prima Luz Marina le ha mandado a hacer para que usted no fuera feliz. Le vamos a ayudar con el corazón en la mano y usted va a encontrar la felicidad. Pero volvemos y le repetimos, no siga siendo burla de nadie, ni de este hombre. Aléjelo, sáquelo de su vida. Usted tiene un futuro mejor y nosotros, este equipo humano de Gotas del Saber, le vamos a ayudar. La esperamos aquí en nuestro consultorio. Espero que Dios me la bendiga. Le hemos contestado, el equipo humano de Gotas del Saber. Bueno, mis amigos, como ya es costumbre en este programa, llegamos al final de nuestro programa por el día de hoy, esperando que el Dios Todopoderoso se encuentre con ustedes hoy, mañana y siempre. Hasta luego, mis amigos del programa Gotas del Saber. 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
9: Para usted que tiene problemas en el amor, en los negocios, está enfermo y nadie lo ha podido curar, venga con estos verdaderos naturistas. Para mayor información, usted puede llamarnos a nuestra línea psíquica. Bueno, mis amigos, hasta pronto y en otro de la serie. Hasta mañana, si Dios me los permite.
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0: gracias al de arriba por despertar otro día. Ese malo se vaya. Vamos a tener canciones así con positivismo, con buena actitud durante esta hora. Me recordé de una canción de Dave Bolaños que se llama Me Levanté, que me parece muy bien. Es que Dave siempre graba así como canciones bien, bien positivas. Se vaya.
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0: Vivo la vida, se llama esta otra. Ajá, ya vamos a ponerla. Ok, la que les decía de Dave Bolaño habla de hacer cambios, pero positivos. Y a pesar de cualquier dificultad en la que viviste, o sufriste, o estás sufriendo, siempre hay una oportunidad para poder salir adelante.

0: ¿Ya habían escuchado esta canción?
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que no baila. Vamos, con buena actitud. Con buena actitud. Cualquier problema o dificultad es superable con cada día que Dios nos permite ver la luz, escuchar la naturaleza y todavía respiramos. ¡Estamos vivos!

afirmaciones positivas, con buena actitud. En el programa de hoy. Qué bonita esta canción.

0: 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Nos separamos un momentito, regresamos.
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0: Bien, ya son las 2:27.
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0: Música positiva con buena actitud, de esas tenemos, como esta de
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0: Germán Barceló.
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A veces pueden ser pruebas muy difíciles. 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

siempre la recordamos. Esa negrita. Con cariño. Ella misma lo dice. Esa negrita no pasa de moda. Vamos con buena actitud. Con buena actitud. Las canciones que tenemos solamente así, ¿eh?

0: Ana Daisy, hello, ¿cómo estamos?
1: Mire, pongan unas canciones bonitas de la Sonora Dinamita ahí, miren.
0: Ajá.
1: Canciones ahí, quiero una del colchón ahí también.
0: Mire, ahí se las vamos a encargar a Leslie, porque como yo estoy con canciones así, con buena actitud, vamos a ver qué encontramos ahí de la Sonora Dinamita, que sea como con motivadora, pues, el cuco. Capullo y Sorullo. Somos malos, man. No, espere, voy a ver alguna de la Sonora Dinamita que sea con buena actitud. Es que tal vez esa partecita quizá no me le... a ver, Capullo y Sorullo. El viejo del sombrero. Saca la maleta. El tizón, no, ninguna. Que nadie sepa a mí sufrir. La cortina, él levantando la cortina, no. A mover la colita, no. Va, dígame pues una que sea motivadora, pero o sea, de actitud. Que lo pique, eres verdad. Pues sí, a eso me refería. Escándalo, no. Ay, Chávez, el viejo del sombrerón, el ciclón, mil horas, la cumbia barulera, Carola, la cortina, llámame, se me perdió la cadenita, ya la encontré, insomnio, la Viagra. Es que sí es motivadora, pero no de canción. No, hombre, bueno, vamos a la pausa. No, hombre, no se puede con ustedes, ya regresamos mejor.
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0: Ah, me están diciendo de una canción que es motivadora, así con buena actitud, de la Sonora Dinamita. Aquella que dice, oye, abre tus ojos... Sí.
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0: Va, una motivadora de la Sonora Dinamita es esta. Tenía razón ahí, mi amigo. Oye,

0: andar en la Sonora Maya de coro, en el coro.
1: Oye, bailemos esta cumbia.

Si tengo la canción, un velero llamado Libertad, pero en la versión de Carlos Rivera y José Luis Perales, me dice. La tuve que conseguir, sí, es esta. Esta que viene. Aquí le bajamos las revoluciones, pero la verdad que sí funciona. Saludos a la familia Fuentes, allá en Lislique, a Don Ferrufino, a Niana Daisy y a Marisol, de parte de Alonso Isaías desde Dallas, Texas.

0: Dígale al que mandó el saludito para mi papá y mi mamá y para mí, le agradezco mucho, gracias por el saludo, está recibido, bendiciones para él, para Alonso creo que se llama.
1: Sí, así se llama. Así se llama. 8 minutos para las 3. Así nos vamos.

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con canciones con buenísima actitud. Hemos estado en esta tarde y con buena actitud también viene llegando Leslie López a acompañarles una buena parte de la tarde y noche. Yo me despido, se van a quedar con ella. Buenísimas tardes, hasta mañana si Dios quiere.

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0: Muy buenas tardes, ya estamos por acá. ¿Cómo están? Espero que súper bien en este martesito. Martes, como siempre, largo hasta las 10, así que vamos iniciando en este turno. Saludos para Alonso, si me puede mandar un audio, porfa. Bienvenidos a todos, el Chile lo estuvo con buen ambiente, así que vamos a seguir con buen ambiente también. Vámonos con Juan Luis Guerra, son las 3:10. Dígame.
1: 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Caí redondo como una guanábana sobre la alcantarilla. ¿Será la presión o me ha subido la bilirrubina? 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

0: Hola, hola, Leslie. Sí, es que como mi madrecita hoy está de cumpleaños, ¿verdad? Quería que le pusiera aquella alabanza que dice un nuevo día. Creo que la cantan los hermanos Chacón. Un nuevo día. El sol naciente alumbrará, algo así. Está bien, Leslie, que se bendiciona.
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Saludos para niña Marta del Carmen Río Salmerón. Pues Salmerón. Felicidades de parte de su hijo Alonso. Y la canción lo vamos a poner, o el canto, ¿verdad? Lo pondremos después de comerciales, ¿le parece? Felicidades para ella. Son las 3:18. Nublado por un sector y por otro bien soleado. A ver qué tal. Se supone que está pronosticada la lluvia para hoy.

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2: Son las 3:42. Buenas tardes, ¿cómo les va a ustedes? ¿Todo bien? Me dicen que está súper cálido ahorita, muy cálido. Entonces hay que hidratarnos. Si usted puede echarse una limonadita o algo bien frío, pues hágalo. Según mi pronóstico, el teléfono de 5 a 6 de la tarde va a llover hoy. Por cualquier cosa, preparémonos.

0: Me compare una canción y por ahí va a llover. Me compare una canción, por favor. María Elena, por favor.
1: Saludos a Maribel y saludos para Miguel Hernández. Feliz tarde. Y vamos a complacer la de Fran Reyes, Extraño mi pueblo, así como la de Miguel. Ambas vamos a complacerlas. Son las 3:45 minutos.

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5: Tengan muy buenas tardes, amados hermanos y hermanas que nos sintonizan a través de estos medios de comunicación, como es Radio La Fabulosa y también a través de Internet. Alabamos a Dios, hermanos, por darnos esta gran oportunidad de poder participar y poder escuchar la palabra del Señor y poderla compartir con cada uno de ustedes. Hoy, este día, amados hermanos, le corresponde conducir este programa con la ayuda del Señor a los hermanos encargados de las pequeñas comunidades. Desde ya, hermanos, les enviamos un cariñoso saludo a cada uno de ustedes, esperando que la gracia y la misericordia de Dios esté con cada uno de ustedes. Para esto, amados hermanos, les invitamos a que le prestemos un momento al Señor, ya que ese Señor nos ama tanto y nos invita a participar de su palabra. Vamos a pedirle, hermanos, la luz y la gracia al Espíritu Santo para que sea Él quien nos guíe, quien nos acompañe en estos 45 minutos que vamos a estar en escucha de su palabra. Y lo hacemos en el nombre del Padre, del Hijo y del Espíritu Santo. Amén.
6: Amén. Amadísimo Padre, en esta preciosa tarde que tú nos has regalado, te damos gracias, Señor Jesús, por la oportunidad que tú nos regalas, Señor. Muchas gracias, Señor, porque tú nos has regalado este día, Señor Jesús, donde nos has permitido, Señor Jesús, que los hemos podido levantarlo, Señor. Hemos podido, Señor Jesús, abrir nuestros ojos, Señor Jesús, para ver nuestras amistades, para ver nuestra familia. Muchas gracias, Espíritu Santo, porque tú siempre estás con cada uno de nosotros, Señor Jesús. También, Señor Jesús, te queremos ponértelos en tus manos, Señor Jesús, aquellos enfermitos, Señor, que quizás están sedientos de ti, Señor Jesús, para poder escucharte, Señor, a través de tu palabra, Señor, a través de tu mensaje, Señor Jesús, que hoy en esta tarde, a través de esta señal de la radio, hasta donde llegue, Señor Jesús, te pedimos, Señor, para que tú le fortalezcas, Señor Jesús, en su momento de enfermedades, Señor Jesús. Yo sé que no es fácil, Padre amado, pero te pedimos, Señor, para que tú les ayudes, Señor. También, Señor Jesús, te queremos decirte, Señor, que me perdones, Señor, porque yo sé que te fallo a cada momento, Señor Jesús. Perdóname, Señor, porque quizás te he fallado con una mirada, Señor, con un pensamiento, Señor Jesús. No he hecho lo que tú me dices, Señor Jesús. Perdóname, Señor Jesús. Danos la fuerza, Señor Jesús, para poder perdonar, Señor Jesús, a nosotros, Señor Jesús, como seres humanos, Señor Jesús. Muchas veces, a veces yo no me perdono ni yo mismo, Señor Jesús. Perdóname, Padre amado, porque no me llevo bien, Señor Jesús, con mis hermanos, Señor Jesús, con mi familia, Señor Jesús, con los vecinos, Señor. Perdóname, Padre amado. Regálanos ese amor, Señor Jesús, que tanto necesitamos, Señor Jesús. Padre amadísimo, en esta preciosa tarde, quédate con nosotros, Señor Jesús, en estos momentos, Señor Jesús, que vamos a estar acá, Señor Jesús. Y quedamos reunidos en el nombre del Padre y del Hijo y del Espíritu Santo.
5: Amén.
6: Amén.
5: Amados hermanos, vamos a quedar escuchando una preciosa alabanza.

0: A continuación, amados hermanos, vamos a escuchar las lecturas correspondientes a este día.
1: Primera lectura del libro del profeta Jeremías, en el capítulo 14, versículo 17 al 22. Que mis ojos lloren sin cesar, de día y de noche, porque la capital de mi pueblo está afligida por un gran desastre, por una herida gravísima. Si salgo del campo, encuentro gente muerta por la espada. Si entro en la ciudad, hallo gente que se muere de hambre. Hasta los profetas y los sacerdotes andan errante por el país y no saben qué hacer. ¿Acaso has rechazado, Señor, a Judas? ¿O te has cansado ya de Sión? ¿Por qué nos has herido tan gravemente que ya no tenemos remedio? Esperábamos tranquilamente y solo hay perturbación. Esperábamos la curación y solo encontramos miedo. Reconocemos, Señor, nuestro mal desde y las culpas de nuestros padres. Hemos pecado contra ti por ser tú quien eres. No nos rechace, no nos deshonre el trono de tu gloria. Acuérdate, Señor, de tu alianza con nosotros y la quebraste y la quebrantaste. ¿Acaso los ídolos de los paganos pueden hacer llover? ¿Acaso los cielos por sí solo pueden darnos la lluvia? Tú solo, Señor, y Dios nuestro, hace todas estas cosas. Por eso en ti tenemos puesta nuestra esperanza. Palabra del Señor.
0: Te alabamos, Señor.
1: A continuación, queridos hermanos, quedamos con las palabras del Salmo 78. Y dice así: socorre, Señor, y te habremos y te alabaremos. Recuerde, Señor, contra nosotros las culpas de nuestros padres. Que tu amor venga pronto y socórrenos, porque estamos totalmente abatidos. Socórrenos, Señor, y te alabaremos. ¿Para qué? Para que sepan quién eres. Socórrenos, Dios y Salvador nuestro, por el honor de tu nombre. Sálvanos y perdónanos nuestros pecados. Socorre, Señor, y te alabaremos. Que lleguen hasta ti los gemidos del cautivo con tu brazo poderoso. Salva a los condenados a muerte, y nosotros, pueblos tuyos y ovejas de tu rebaño, te daremos gracias siempre y de generación en generación. Gloria al Padre, y gloria al Hijo, y gloria al Espíritu Santo.
0: Como era un principio, ahora y siempre, por los siglos de los siglos. Amén.
1: Amén.
0: Lectura del Santo Evangelio según San Mateo.
1: Gloria y honor a ti, Señor Jesús.
0: En el capítulo 13, versículo del 36 al 43. En aquel tiempo, Jesús despidió a la multitud y se fue a su casa. Entonces se le acercaron sus discípulos y le dijeron: explícanos la parábola de la cizaña sembrada en el campo. Jesús les contestó: el sembrador de la buena semilla es el Hijo del Hombre. El campo es el mundo. La buena semilla son los ciudadanos del reino. La cizaña son los partidarios del demonio. El enemigo que la siembra es el demonio. El tiempo de la cosecha es el fin del mundo. Y los segadores son los ángeles. Y así como recogen la cizaña y la queman en el fuego, así sucederá al fin del mundo. El Hijo del Hombre enviará a sus ángeles para que arranquen de su reino a todos los que inducen a otros al pecado y a todos los que y a todos los malvados, y los arrojen en el horno encendido. Allí será el llanto y la desesperación. Entonces los justos brillarán como el sol en el reino de su Padre. El que tenga oídos, que oiga. Palabra del Señor.
1: Gloria y honor a ti, Señor Jesús. Muy bien, queridos hermanos y hermanas. Alabado sea Jesucristo.
0: Por siempre sea alabado.
1: Qué bueno que el Señor nos ha permitido estar aquí siempre, ¿verdad?, en esta cabina de radio. Como ya lo dijo el hermano, ¿verdad?, pues hoy le toca a las pequeñas comunidades. Y qué bueno, queridos hermanos, ¿verdad?, que sinceramente, pues, ¿verdad?, recordar estas palabras que hemos venido, quizás, ¿verdad?, viendo cada día, ¿verdad?, a través de una enseñanza tan hermosa, ¿verdad?, como lo es, ¿verdad?, llevar un orden, una palabra, ¿verdad?, todos los días, lo cual hemos venido viendo esta palabra, ¿verdad?, del sembrador, ¿verdad?, todos estos días, ¿verdad?, que estuvimos reunidos quizás en pequeñas comunidades, ¿verdad?, lo damos cuenta, cómo el Señor nos ha venido hablando a través de la palabra del sembrador. Sabemos, queridos hermanos, ¿verdad?, que nosotros muchas veces solo sabemos nomás, ¿verdad?, sembrar lo que es el maíz, ¿verdad?, y algunos pues siembran frijoles, ¿verdad?, pero muchas veces solo eso es todo lo que podemos. Pero hoy en esta tarde, queridos hermanos, la pregunta es, ¿verdad?, de que los discípulos le hacen a Jesús cuando llegan a la casa, ¿verdad?, y ellos habían estado escuchando la palabra del sembrador, por supuesto, ¿verdad?, a cada momento en donde ellos se reunían, ¿verdad?, estaban explicándole, ¿verdad?, Jesús a ellos, y para pensar, para decirle más al fondo, ¿verdad?, le dice, pues, explícanos la parábola del sembrador y la cizaña. Queridos hermanos, cuando nosotros sembramos un cultivo y dejamos bien limpito, ¿verdad?, por ejemplo, una milpa, ¿verdad?, decimos, bueno, ¿verdad?, ya la dejé en la pura tierra. Si usted se tarda, ¿verdad?, allí un par de días, ¿verdad?, y como usted se conformó que quedó limpito, ¿verdad?, no se asoma la milpa. Y de repente llega, ¿verdad?, y usted va a ver, ¿verdad?, aquella milpa que no está como usted la dejó. En el corazón de nosotros, queridos hermanos, por supuesto, ¿verdad?, que siempre hay, ¿verdad?, esa cizaña, ¿verdad?, y Jesús, ¿verdad?, le dice a los discípulos, porque los discípulos le dicen: Señor, ¿que no sembraste solo trigo? ¿Sí? Pues, ¿y entonces cómo es posible de que hay cizaña? Y entonces, y el Señor le dice, pues, quizás vino el enemigo en lo que ustedes estaban dormidos y tuvo que sembrar cizaña. Y los discípulos vienen y le dicen, pues, Señor, pero si quiere la arrancamos. Y Jesús le dice, no. No vaya a ser, le dice, ¿verdad? Que al arrancar el trigo, también arranques también las cizañas. Y entonces le dice, ¿verdad? ¿Y entonces cómo vamos a hacer? ¿Verdad? Déjanos, ¿verdad? Que eso va a suceder, pues, hasta el fin del mundo, hermano. Hasta el fin del mundo. Déjalo que en el tiempo de la cosecha, dice que la cizaña va a ser recogida en manojo y echada al fuego. Y muchos dicen que no va a haber fuego, no hay infierno. Y la palabra de Dios dice, ¿verdad? Que sí, realmente dice que allá va a ser el llanto y la desesperación. Queridos hermanos, qué triste es, queridos hermanos, cuando en nosotros no encontramos esa felicidad, no encontramos ese trigo. ¿Por qué? Porque muchas veces, queridos hermanos, a veces nosotros, de lo que hay por dentro de nuestro corazón, también lo queremos resaltar, así físicamente. Cuando el odio se apodera de nosotros, ¿qué es lo que hay dentro de entonces? ¿Qué es lo que hay dentro de nosotros, queridos hermanos? Y a veces no nos basta con ahí meditar, ¿verdad? Sino que también muchas veces lo publicamos, hermanos. Y muchas veces ahora que está de moda los teléfonos, ¿verdad? Allí pues se publican cosas que realmente da lástima, hermano. Porque de lo que hay dentro de nuestro corazón, de eso son lo que nosotros a veces, muchas veces, aparentamos, hermanos. Muchas veces aparentamos. Y en la vida, hermanos, tenemos que tener cuidado. Porque ahorita, nosotros somos libres para hacer lo que nosotros queramos. Pero va a haber un momento, queridos hermanos. Y ese momento se va a llegar. Ese momento de recoger ese trigo. Para que nosotros vayamos al reino de Dios. Y ahí dice, ¿verdad? Que el trigo tiene que ser aparte recogido y la cizaña. O sea, ¿qué decir, hermanos? Que entre nosotros, claro que por supuesto tiene que ver esa cizaña, hermano. Tiene que ver ese monte, hermano. Así como nosotros vamos a la milpa, dejémonos que haya un poquito de montecito. Pero tampoco nos vayamos a descuidar. Que va a ir más grandote el monte que la milpa, porque entonces, ¿qué va a pasar después? No va a sacar maicito, hermano. Y así es la vida de cada uno de nosotros, hermano. Que vaya también la cizaña, pero que vaya más bajito un poquito. Porque si tantito nos dejamos arropar de las cizañas, hermano, se perdió el trigo, hermano. Cuando nosotros digamos a buscar el trigo, ya no va a haber, hermanos. Ya no va a haber, hermano. Entonces, queridos hermanos, y Jesús nos presenta que entre nosotros, ¿verdad? Jesús dice que Él es el sembrador. Porque dice que es el Hijo del Hombre que ha salido a sembrar. Y el que ha sembrado esa cizaña en el trigo es el diablo, hermano. Es el diablo. Tengamos cuidado, queridos hermanos, porque en esta vida no venimos solo por vivirla, sino que también por aprovecharla. Y qué hermoso es, hermano, para aprovecharla sirviéndole al Señor. Sirviéndole al Señor, hermano. Hagamos lo posible, hermano. Porque muchas veces, queridos hermanos, el odio se nos apodera de nuestro corazón. El odio se apodera de nuestra mente, hermano. Y quizás muchas veces, cuando estamos enojados, ¡ay! Hacemos cosas que no debemos de hacer, queridos hermanos. ¡Qué triste, querido hermano! ¿Por qué? Porque no le tememos a Dios. Queridos hermanos, que en esta tarde el Señor nos ayude. Nos ayude porque queremos ser trigo para estar en ese granero, para estar en ese reino de los cielos. Queridos hermanos, aquí va a quedar, ¿verdad? Nuestro hermano mártires también compartiendo unas palabras con nosotros. Alabado sea Jesucristo.
0: Por siempre sea alabado. Sí, hermano, ya el hermano Reyes los explicaba acerca de lo que el Señor nos dice a través del Evangelio. Amados hermanos, a veces a nosotros los seres humanos nos cuesta entender los designios de Dios. A veces nos cuesta, hermano, entender su palabra. Y muchas veces la entendemos, Pero a veces, hermanos, por nuestra rebeldía, por nuestra flaqueza, a veces, hermanos, no queremos comprometer nuestra vida. A veces, hermanos, los hacemos los sordos nosotros de los seres humanos. Los discípulos, en cierto momento, cuando Jesús despedía a aquella gente, y cuando esta gente estaba frente a Jesús, dice que era una gran muchedumbre, y Jesús les explicaba esta parábola. Y los mismos discípulos no le entendieron. Y por eso ellos se acercan a Jesús y le dicen: Señor, explícanos la parábola del sembrador. De ese sembrador. Y Jesús, hermano, le dice: el sembrador de la buena semilla es el Hijo del Hombre. Es el Señor que siembra esa semilla en el campo. Y el campo es el mundo. El campo es el mundo. Y la buena semilla son los ciudadanos del reino. Los que recibimos, hermanos, esa semilla. Los que recibimos esa buena semilla son los ciudadanos del reino. Somos nosotros, hermanos. Nosotros somos los ciudadanos del reino. Nosotros somos, hermanos, las personas que pertenecemos al reino del Señor.
1: Gloria a Dios.
0: Usted, hermano y hermana, que está en una pequeña comunidad, usted que ha comprometido su vida con el Señor, ustedes son ciudadanos, somos ciudadanos del reino de los cielos. Somos ciudadanos del reino de los cielos que los reunimos juntos en una pequeña comunidad para participar, para hablar, hermano, de ese Señor. De ese Señor que nos da la vida. De ese Señor que nos salva. De ese Señor que nos ama tanto. De ese Señor a quien pertenecemos, hermano. No pertenecemos. Estamos en este mundo, pero no pertenecemos a este mundo. Somos ciudadanos que vamos de paso, hermano. Somos ciudadanos que vamos caminando hacia la vida eterna. Entonces, amados hermanos, siéntase usted contento, siéntase usted feliz de ser un ciudadano que está participando de las alegrías del Señor, que está participando, hermano, del gran amor de Dios, que está participando de esa palabra del Señor. Ahora, pensemos, hermano, pensemos en lo que nos dice el Señor. La cosecha, hermanos, el tiempo de la cosecha es el fin del mundo, y los segadores son los ángeles. Y luego el Señor dice que así como recogen la cizaña y la queman en el fuego, así sucederá al fin del mundo. El Hijo del Hombre enviará a sus ángeles para que arranquen de su reino a todos los que inducen a otros al pecado y a todos los malvados, y los arrojen, dice, al horno encendido, y allí será el llanto y la desesperación. Entonces los justos brillarán como el sol en el reino de su Padre. El que tenga oídos, que oiga. Hermanos, el que tenga oídos, que oiga. Hermanos, démosle gracias al Señor que nos ha dado unos ojos para ver la grandeza del Señor, para poder leer la palabra de salvación. Démosle gracias al Señor, hermano, que nos ha regalado unos oídos para escuchar esta palabra. Esta palabra, hermano, que nos salva. Esta palabra que nos ayuda, que nos acompaña en todos nuestros pasos, en todo nuestro caminar. Démosle gracias al Señor, hermano, porque los ha tomado en cuenta. Démosle gracias al Señor porque nos ha llamado. Démosle gracias al Señor por ser parte de su reino. Que el Señor nos ayude, hermanos, a cada uno de nosotros para poder hacer vida esta palabra. Alabado sea Jesucristo.
1: Por siempre sea alabado.
0: Vamos a quedar escuchando, hermanos, otra bonita alabanza.

0: A continuación, amados hermanos, vamos a dar lectura a lo que son los avisos, empezando por los avisos parroquiales. El día miércoles 29, Santa Misa en la sede a las 6:30 a.m. Asamblea de zonas en los lugares y horarios ya establecidos por los delegados. El jueves 30, Santa Misa en la sede a las 6:30 a.m. Santa Misa en Las Piñas a las 10 a.m. Santa Misa en Zafra a las 2 p.m. Hora Santa a las 6 p.m. El viernes 31, Santa Misa en la sede a las 6:30 a.m. Santa Misa en Ambornoz Santa Cruz a las 2 p.m. Misa de Acción de Gracias de 15 años a las 4 p.m. en la sede. Sábado primero, Santa Misa en la sede a las 6:30 a.m. Inicio de retiro de sanación interior de la zona 7 y zona 8 en la comunidad de La Chorrera, iniciando a las 7:30 a.m. Misa de Acción de Gracias de 15 años a las 4 p.m. en la sede. El domingo 2, Santa Misa a las 6 a.m., inicio de charlas prebautismal de los niños y niñas que recibirán el bautismo en el mes de agosto. Santa Misa a las 9 a.m., Santa Misa Inmaculado Corazón de María a las 11 a.m., Misa de Clausura de Retiro en La Chorrera a las 3 p.m. Misa a las 5 p.m. Nota: la liturgia del próximo domingo de las 9 a.m. le corresponde a la zona 6, San Juan María Vianney. Anima el coro de Marcos Omar.
1: Jorge Danila y Danila Vázquez invita familiares y amistades a los rezos por cumplir 9 días de fallecida su madre, Petrona Vázquez. Los rezos se llevarán a cabo a las 5 p.m. en su casa de habitación, ubicado en la colonia Monte Sinaí, contiguo al cementerio, finalizando el jueves 30 de julio con un rosario a las 2 p.m. y una asamblea a las 4:30 p.m. Por acompañarles, agradece Jorge y Dalila Vázquez.
0: Ernesto Joya Díaz invita a familiares y amistades a una asamblea por cumplir 2 años de fallecida Rosa Emperatriz Díaz. Se llevará a cabo el martes 4 de agosto con un rosario a las 3 p.m. y una asamblea a las 4 p.m. en su casa de habitación, Caserío La Presa. Por acompañarle, agradece Ernesto Joya y familia.
1: La familia Amaya Villatoros invita a familiares y amistades a los rezos por cumplir 40 días de fallecida Eufemia Amaya. Los rezos se llevarán a cabo a las 4:30 p.m. en su casa de habitación, ubicada en el

0: Cruces, Cantón La Chorrera, finalizando el lunes 3 de agosto. El primer rosario a las 5 a.m., segundo rosario a las 11 a.m., tercer rosario a las 2 p.m. y una asamblea a las 4 p.m. Por acompañar, agradece la familia.
1: Antonio Alfaro, hijos y demás familias, invita a familiares y amistades a los rezos por cumplir 40 días de fallecido su esposo Carlos Efraín Granado Lazo. Los rezos darán inicio el lunes 20 de julio a las 4 p.m. en su casa de habitación, ubicada en el barrio Las Delicias, finalizando el martes 28 de julio, es decir, ahora, con un rosario a las 4 p.m. y la asamblea a las 6 p.m. Por acompañar, agradece Antonia Alfaro e hijos y demás familia.
0: La familia Cruz Contreras invita a familiares y amistades a los rezos de 9 días de fallecido Kevin Josué Cruz Contreras. Los rezos se llevan a cabo a las 5 p.m. casa de su abuelo, ubicada en el barrio El Convento, contiguo a la librería Paola, finalizando el jueves 30 de julio. Por acompañar, agradecen la familia Cruz Contreras.
1: Fredes Vanega invita familiares y amistades a una asamblea por cumplir 5 años de fallecida María Vanega. Se llevarán a cabo el martes 2 de agosto con un rosario a las 9 a.m. y una asamblea a las 3 p.m. en su casa de habitación, ubicado en el Paso Las Flores. Por acompañarles, agradece la familia.
0: Luis Alonso Vanega, Fredis y María Vanega invita a familiares y amistades a una asamblea por cumplir 5 años de fallecida su mamá María Vanega. Se llevará a cabo el domingo 2 de agosto a las 5 p.m. en casa de su hijo Luis Alonso, ubicada en Colonia Ventura Perla, atrás de la policlínica. Por acompañarle, agradece Luis Alonso Vanega y Fredis y María Vanega.
1: Fredis Vanega invita familiares y amistades. María Elena Ramírez de Medrano invita a familiares y amistades a una asamblea por cumplir 6 meses de fallecido su esposo Pedro Medrano Flores. Se llevarán a cabo el viernes 31 de julio con una asamblea a las 5 p.m. en su casa de habitación, ubicado en la colonia Ventura Perla. Por acompañarles, agradece la familia Medranos Ramírez.
0: Amados hermanos, damos gracias a Dios por este momento tan especial que el Señor pues nos ha regalado. Queremos orar, hermanos, por los hermanos que están brindando siempre esa ayuda para que estos programas salgan al aire. Oramos, hermanos, por todos aquellos que aún no dan su nombre, sino que anónimamente envían su ayuda. Que el Señor les bendiga. Oramos mucho por ello. Oramos por la hermana Delmis Álvarez, Juan Mejía, José Víctor Fuentes, María Virginia Valladares. Oramos también por sus hijos Francisca Salmerón, José Cupertino Valladares. Que el Señor bendiga a cada uno de estos hermanos que se encuentran en una situación difícil, como es el hermano Juan Mejía, el hermano Chepe Fuentes,

0: que el Señor ponga su mano poderosa. Yo sé que la está poniendo, pero desde ya pedimos por ellos para que el Señor les bendiga y les acompañe y les dé esa confianza y esa fe que el Señor está con ellos y todo va a salir muy bien. Bendecimos al Señor por ser tan bueno, por acompañarnos. Pedimos por todos los enfermitos, por todos los que sufren, por todos los que están pasando momentos difíciles en esta vida, que el Señor les ayude, les dé la paciencia, les acompañe en esos momentos tan difíciles. Amado Dios, creemos en ti, creemos en tu palabra, creemos que tú tienes poder y puedes sanar a todo aquel que está afligido. Padre Santo, todo esto te lo pedimos a ti que vives y reinas por los siglos de los siglos. Amén. Amén. Dulce Madre, no te alejes, tu vista de mí no aparte. Ven conmigo a todas partes y solo nunca me dejes. Ya que me quieres tanto como una verdadera madre, haz que nos bendiga el Padre, el Hijo y el Espíritu Santo. Amén.
1: Esperamos que al haber participado de este programa, tomemos conciencia que desde nuestro bautismo estamos llamados a ejercer el triple ministerio de Jesucristo, profeta, sacerdote y rey.
2: Que Dios nuestro Padre y la intercesión de todos los santos y santas, en especial de nuestra Madre la Virgen María, les bendigan siempre.
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0: Se ve el movimiento de la lluvia en Santa Rosa. Nublado, nublado. Estamos con un 90% de probabilidad de lluvia, así que hay que prepararnos. Hola, Javier.
1: Por favor, para acá ya. Un saludo para mi sobrinito hasta el Nique. Un saludo para mi sobrinito hasta el Cantón Nique. Un saludo para mi sobrinito hasta el Cantón Nique, de parte del tío. Un saludo para acá también.
0: Ok, Javier, saludos. Amanda Miguel en La Fabulosa.

Le decimos adiós a Amanda Miguel y nos preparamos con Atardecer en el Rancho en La Fabulosa. Solo Rancheras vienen a continuación. Así que usted puede escribirnos al WhatsApp 2641-2157 y poder pedir su ranchera.

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3: Iniciamos con rancheras. Pida usted la suya. Alonso ya la pidió. También por acá creo que le están pidiendo. Hola.
4: Música ranchera, por favor. Cariñito de mi vida y Caballo Pata Blanca.
3: Ok, amigo.

Saludos a Sergio que nos está escuchando en Nueva York. Feliz tarde-noche. Meli quiere la carta abierta y la carta número 3. Reyes, buenas tardes. Quiero un entierro sin llorar. Con gusto.

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Seguimos disfrutando Atardecer en el Rancho en La Fabulosa. Saludos a Meli, a Willy también, que nos va escuchando en su vehículo. Ya llegó la noche por allá en Nueva York, al igual que acá también. 5:26 minutos, buenas tardes. Pida su ranchera.

0: Se lo usa José hasta Chilanga. Quiere la cruz de olvido.
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0: Viene la yegua palomida, tres veces mojado, la cruz de olvido, la maicera, el mero día de San Juan.
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0: Saludos hasta Carpintero Ploró. Buenas tardes.

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0: Hoy le soy un fiel oyente de Cantón Carpintero que quiero la canción de Vicente Fernández, lo de Estorbó la Ropa, por favor. Nos estorbó la ropa, con gusto. Hola, Tatiana.
1: Buenas tardes, ¿cómo estás, señorita Leli? Saludos y bendiciones. Quiero por una canción de Río Ducas, Amor Eterno, por favor. Saludos y bendiciones y paz. Feliz noche.
0: Feliz noche, amiga. Y si nos ajusta el tiempo, con esa nos despedimos. Si no, me va a disculpar, oye. Saluditos también para Alfredo, que solicita la canción La Diferencia. Angelita nos escucha en Nueva York. Y también quieren por acá un tema.
2: Buenas tardes, me gustaría otra canción, por favor. Un recinto de la tierra.
0: Okay, con gusto.

0: Estamos llegando a la recta final de Atardecer en el Rancho en La Fabulosa. Faltan nada más 6 minutos para que finalicemos estas rancheras. Vienen nuevamente mañana siempre de 5 a 6 de la tarde.
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